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1: San José María decía que un hombre o una sociedad que no reaccione ante las tribulaciones o las injusticias y que no se esfuerce por aliviarlas, no son un hombre o una sociedad a la medida del amor del corazón de Cristo. Es que si no nos duele el dolor del pobre, no tenemos el corazón de Cristo. Les pido, por ejemplo, apoyar al Banco de Alimentos Arquidiocesano, hoy apoyar a nuestros hermanos venezolanos, involucrarse en las pastorales sociales de sus parroquias. Compartan no lo que les sobra, sino lo que el otro necesita. Es que santidad, queridos hermanos, se escribe con S de solidaridad. Que esta fiesta de San José María no sea solo una celebración bonita, un recuerdo bonito, un buen coro, que sea una sacudida para el alma y que nuestra buena madre acompañe nuestro camino de cercanía con el más necesitado. Así sea.
2: Un llamado al compromiso, a la solidaridad y a la oración en estos momentos en los que tanto nuestros hermanos necesitados buscan ayuda, y justamente a ejemplo de San José María Escriba, que sepamos extender la mano y compartir nuestras oraciones por los más necesitados y por el compromiso de ayuda que lo debemos tener todos. 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
1: Ponemos de pie, hacemos todos juntos nuestra profesión de fe. Creo en Dios, Padre Todopoderoso, Creador del cielo y de la tierra. Creo en Jesucristo, su único Hijo, nuestro Señor, que fue concebido por obra y gracia del Espíritu Santo. Nació de Santa María Virgen, padeció bajo el poder de Poncio Pilato, fue crucificado, muerto y sepultado, descendió a los infiernos, al tercer día resucitó entre los muertos, subió a los cielos y está sentado a la derecha de Dios Padre Todopoderoso, de allí a venir a juzgar a vivos y muertos. Creo en el Espíritu Santo, la Santa Iglesia Católica, la comunión de los santos, el perdón de los pecados, la resurrección de la carne y la vida eterna. Amén. Hermanos, animados por el testimonio de entrega generosa y alegre de San José María, elevemos a Dios Padre nuestra oración, rogándole que del mismo modo que escuchó las súplicas de su Hijo amado, se digne atender nuestras humildes peticiones.
3: Por la Santa Iglesia, signo e instrumento de salvación universal, para que el Espíritu Santo la conserve en la unidad y la refuerce en la fe, y así el conocimiento y el amor de Cristo resucitado se extiendan cada vez más por toda la tierra. Roguemos al Señor.
1: Escucha nuestra oración.
4: Por el Papa León, para que el Señor llene de abundantes frutos sobrenaturales su misión como pastor supremo de la Iglesia. Roguemos al Señor.
1: Escucha, Señor, nuestra
5: oración. Por nuestro arzobispo, Monseñor Alfredo José, y por sus obispos auxiliares, Danilo, David y Max, y por todos los obispos, sacerdotes y diáconos de la Iglesia, para que, iluminados con los dones del Espíritu Santo, se empeñen incansablemente en la difusión del Reino de Dios. Roguemos al Señor.
2: Escucha, Señor, nuestra oración.
6: Por el prelado del Opus Dei, Monseñor Fernando Caris, y por todos los fieles de la prelatura, sacerdotes y laicos, para que sepan transformar su trabajo cotidiano en lugar de encuentro con Cristo y de servicio al prójimo, roguemos al Señor.
2: Escucha, Señor, nuestra oración.
3: Por el Ecuador y su futuro, y por todas las naciones, para que cese la violencia, la corrupción y la inseguridad, y especialmente por los países en guerra, para que la paz de Cristo resucitado consuele y fortalezca a las familias que sufren los estragos de los conflictos bélicos. También por los recientes terremotos en Venezuela y Japón, para que Dios consuele a todas las personas y familias afectadas, roguemos al Señor.
2: Escucha, Señor, nuestra oración.
7: Por las vocaciones en la Iglesia, para que los jóvenes estén abiertos a la llamada de Dios y respondan con generosidad para entregarle la vida al servicio de su pueblo, roguemos al Señor.
2: Escucha, Señor, nuestra oración.
3: Por todos los que participamos en esta Eucaristía, para que estemos siempre disponibles a los más necesitados, en la familia, en el trabajo y en la sociedad, viviendo una auténtica caridad, que se manifieste en gestos concretos y procuremos, tal como deseaba San José María, conocer a Jesucristo, darlo a conocer y llevarlo a todos los sitios. Roguemos al Señor.
2: Escucha, Señor, nuestra oración.
1: Oh Dios, que has escogido a San José María para fundar el Opus Dei, camino de santificación en el trabajo profesional y en el cumplimiento de los deberes ordinarios del cristiano, escucha las súplicas que con confianza filial te dirigimos y concédenos la gracia de cumplir siempre y en todo tu voluntad. Por Jesucristo nuestro Señor.
2: Amén.
8: Monseñor Alfredo José nos ha pedido que la colecta sea destinada a los afectados del terremoto en Venezuela. Les animo a ser especialmente generosos en esta ocasión.

0: que con fe todos juntos estamos celebrando, para que sea agradable a Dios Padre Todopoderoso.
1: El Señor reciba de tus manos este sacrificio para alabanza y gloria de su nombre, para nuestro bien y el de toda su santa iglesia.
0: Recibe, Padre Santo, estos dones que te ofrecemos en la conmemoración de San José María, para que por el sacrificio de Cristo, ofrecido en el ala de la cruz, que se hace presente en el sacramento, quiera santificar todas nuestras obras. Por Jesucristo nuestro Señor.
1: Amén.
0: El Señor esté con ustedes.
1: Y con tu espíritu.
0: Levantemos el corazón.
1: Lo tenemos levantado hacia el Señor.
0: Demos gracias al Señor nuestro Dios.
1: Hoy necesario.
0: En verdad es justo y necesario. Es nuestro deber y salvación darte gracias siempre y en todo lugar, Señor Padre Santo, Dios Todopoderoso y Eterno, por Cristo Señor nuestro, porque nos concedes la alegría de celebrar hoy la fiesta de San José María, fortaleciendo a tu iglesia con el ejemplo de su vida santa, instruyéndola con su palabra y protegiéndola con su intercesión. Por eso, con los ángeles y con la multitud de los santos, te cantamos el himno de alabanza, diciendo sin cesar.

Santo eres en verdad, Padre, y con razón te alaban todas tus criaturas, ya que por Jesucristo, tu Hijo, Señor nuestro, con la fuerza del Espíritu Santo, das vida y santificas todo, y congregas a tu pueblo sin cesar, para que ofrezca en tu honor un sacrificio sin mancha, de donde sale el sol hasta el ocaso. Por eso, Padre, te suplicamos que santifiques por el mismo Espíritu estos dones que hemos separado para ti, de manera que se conviertan en el cuerpo y la sangre de Jesucristo, Hijo tuyo y Señor nuestro, que nos mandó celebrar estos misterios. Porque Él mismo, la noche en que iba a ser entregado, tomó pan, y dando gracias te bendijo, lo partió y lo dio a sus discípulos diciendo: tomen y coman todos de él, porque esto es mi cuerpo que será entregado por ustedes.

0: Señor mío y Dios mío.
1: Del mismo modo, acabada la cena, tomó el cáliz, dando gracias te bendijo, lo pasó a sus discípulos diciendo: tomen y beban todos de él, porque este es el cáliz de mi sangre, sangre de la alianza nueva y eterna, que será derramada por ustedes y por muchos para el perdón de los pecados. Hagan esto en conmemoración mía.

0: Señor mío y Dios mío.
1: Cristo Jesús, Señor de la vida, que nos llama a remar mar adentro, está aquí presente en su cuerpo y en su sangre, y es el sacramento de nuestra fe.
0: Anunciamos tu muerte, proclamamos tu resurrección. Ven, Señor Jesús.
1: Así pues, Padre, al celebrar ahora el memorial de la pasión salvadora de tu Hijo, de su admirable resurrección y ascensión al cielo, mientras esperamos su venida gloriosa, te ofrecemos en esta acción de gracias el sacrificio vivo y santo. Dirige tu mirada sobre la ofrenda de tu Iglesia y reconoce en ella la víctima por cuya inmolación quisiste devolvernos tu amistad, para que fortalecidos con el cuerpo y la sangre de tu Hijo y llenos de su Espíritu Santo, formemos en Cristo un solo cuerpo y un solo espíritu.
2: Que Él nos transforme en ofrenda permanente para que gocemos de tu heredad junto con tus elegidos, con María, la Virgen, Madre de Dios, su esposo San José, los apóstoles y los mártires, San José María y todos los santos, por cuya intercesión confiamos obtener siempre tu ayuda.
3: Te pedimos, Padre, que esta víctima de reconciliación traiga la paz y la salvación al mundo entero. Confirme en la fe y en la caridad tu Iglesia peregrina en la tierra. A tu servidor, el Papa León, a nuestro obispo Alfredo José y sus obispos auxiliares Danilo, David y Max, al orden episcopal, a los presbíteros y diáconos y a todo el pueblo redimido por ti.
4: Atiende los deseos y súplicas de esta familia que has congregado en tu presencia. Reúne en torno a ti, Padre misericordioso, a todos tus hijos dispersos por el mundo. A nuestros hermanos difuntos y a cuantos murieron en tu amistad, recíbelos en tu reino, donde esperamos gozar todos juntos de la plenitud eterna de tu gloria. Por Cristo, Señor nuestro, por quien concedes al mundo todos los bienes.
1: Por Cristo, con Él y en Él, a ti Dios Padre omnipotente, en la unidad del Espíritu Santo, todo honor y toda gloria por los siglos de los siglos. Con la alegría de saber que somos hijos de Dios, nos dirigimos a Él con la oración que Jesús nos enseñó. Padre nuestro, que estás en el cielo, santificado sea tu nombre. Venga a nosotros tu reino. Hágase tu voluntad en la tierra como en el cielo. Danos hoy nuestro pan de cada día. Perdona nuestras ofensas, como también nosotros perdonamos a los que nos ofenden. No nos dejes caer en la tentación y líbranos del mal. Líbranos de todos los males, Señor, y concédenos la paz en nuestros días, para que, ayudados por tu misericordia, vivamos siempre libres de pecado y protegidos de toda perturbación, mientras esperamos la gloriosa venida de nuestro Salvador Jesucristo. Señor Jesucristo, que dijiste a tus apóstoles: la paz les dejo, mi paz les doy. No tengas en cuenta nuestros pecados, sino la fe de tu Iglesia. Y conforme a tu palabra, concédele la paz y la unidad. Tú que vives y reinas por los siglos de los siglos. La paz del Señor esté con todos ustedes. Como hermanos, démonos un saludo de paz.
0: Nuestro saludo de paz desde la Catedral Metropolitana de la ciudad de Quito, en esta Eucaristía por la fiesta de San José María, Escriba de Balaguer, en este día jueves eucarístico y sacerdotal.

0: Hermanos, ese es Cristo, el Cordero de Dios que quita el pecado del mundo. Dichosos nosotros que somos invitados a participar de la cena del Señor.
1: Señor, no soy digno de que entres en mi casa, pero una palabra tuya bastará para sanarme.
0: El cuerpo y la sangre de Cristo nos guarden para la vida eterna.
1: Es el momento más importante de nuestra celebración. Es la oportunidad de recibir a Jesucristo en su cuerpo, en su sangre, en la santa comunión a la que estamos todos llamados.

Les invitamos a compartir nuestro momento de oración en la comunión espiritual, unidos en oración por aquellos que por algún motivo no pueden recibir físicamente la comunión. Les invitamos a decir juntos desde donde nos escuchen: Señor Jesús, yo creo que estás presente en el cielo y en el Santísimo Sacramento del altar. En tu cuerpo, sangre, alma y divinidad. Te amo por sobre todas las cosas. Y aunque no puedo recibirte sacramentalmente ahora, te pido que al menos vengas espiritualmente a mi corazón. Y como si ya te hubiese recibido, te abrazo y me uno a ti. No permitas que jamás me separe de ti.

Ahora les invitamos a escuchar estas breves notas de nuestro santo de Balaguer, de San María Escrivá. Nació en Barbastro, en España, el 9 de enero del año 1902. Es el segundo de los seis hijos que tuvieron José Escrivá y María Dolores Albaz, sus padres, que fueron fervientes católicos. Los llevaron a la pila bautismal un 13 del mismo mes y del mismo año, enero de 1902. Le transmitieron así, en primer lugar, con su vida ejemplar, los fundamentos de la fe y de las virtudes cristianas, el amor a la confesión, a la comunión frecuente, el recurso confiado a la oración, la devoción a la Virgen Santísima, la ayuda a los más necesitados. San José María crece como un niño alegre, despierto y sencillo, travieso, buen estudiante, inteligente y observador. Tenía mucho cariño a su madre y una gran confianza y amistad con su padre, quien le invitaba a que con libertad le abriese el corazón y le contase sus preocupaciones, estando siempre disponible para responder a sus consultas con afecto y prudencia. Muy pronto el Señor comienza a templar su alma en la forja del dolor. Entre los años 1910 y 1913 mueren sus tres hermanas más pequeñas. Un año después, en 1914, la familia experimenta además la ruina económica. En 1915, los Escrivá se trasladan a Logroño, donde el padre ha encontrado un empleo que le permite sostener modestamente a su familia. En el invierno entre 1917 y 18 tiene lugar un hecho que influiría decisivamente en el futuro de José María. Durante las Navidades cae una intensa nevada sobre la ciudad y un día ve en el suelo las huellas heladas de unos pies sobre la nieve. Son las pisadas de un religioso carmelita que caminaba descalzo. Entonces se pregunta, si otros hacen tantos sacrificios por Dios y por el prójimo, ¿no voy a ser yo capaz de ofrecerle algo? De ese modo surge en su alma una inquietud divina. Comencé a barruntar del amor, a darme cuenta de que el corazón me pedía algo grande y que fuese amor. Sin saber con precisión qué le pide el Señor, decide hacerse entonces sacerdote, porque piensa que de este modo estará más disponible para cumplir la voluntad de Dios. Más adelante será quien funde la Orden del Opus Dei, que es justamente con quienes estamos compartiendo esta celebración el día de hoy, y recordando a este gran personaje que justamente tiene un retrato en el altar principal de esta catedral. Les invitamos con ello también a mantenernos en oración hoy jueves eucarístico y sacerdotal, porque Dios bendiga y dé perseverancia a nuestros presbíteros, y también porque nos bendiga con santas vocaciones de sacerdotes, de religiosas, de laicos comprometidos para con su obra. Escuchemos un momento de música y cantemos desde casa en esta celebración especial.

0: Señor Dios nuestro, los sacramentos que hemos recibido en la celebración de San José María fortalezcan en nosotros el espíritu de hijos adoptivos, para que fielmente unidos a tu voluntad recorramos con alegría el camino de la santidad. Por Jesucristo nuestro Señor.
1: Amén.
0: A nuestra Madre del Cielo, digamos todos, Dios te salve María, llena eres de gracia, el Señor es contigo, bendita eres entre todas las mujeres, y bendito es el fruto de tu vientre Jesús. Santa María, Madre de Dios, ruega por nosotros pecadores, ahora y en la hora de nuestra muerte. Amén.

0: con mi corazón de pastor y de padre, les doy a todos ustedes la bendición. La bendición para la obra en su trabajo cotidiano. La bendición para sus familias. El Señor esté con ustedes.
1: Y con tu espíritu.
0: La bendición de Dios Todopoderoso, Padre, Hijo y Espíritu Santo, descienda sobre cada uno de ustedes y permanezca para siempre.
1: Amén.
0: Podemos ir en paz.
1: Demos gracias a Dios.

de concluir esta transmisión, les queremos compartir que la labor apostólica del Opus Dei en Quito se inició entre los años 1952 y 1954. Estuvo presidida por el conocimiento de un ecuatoriano que realizaba sus estudios universitarios en Roma, Juan Ignacio Larrea Holguín, y que se incorporó a la obra en 1949. A él le correspondió iniciar la labor apostólica en nuestro país. Y con esto, nosotros les invitamos a seguir participando activamente en nuestra obra de la Iglesia, en nuestras comunidades, en nuestras parroquias, siempre con fe y con esperanza. Les invitamos a seguir en compañía de Radio María con nuestra programación y les invitamos también a mantenernos unidos en fe y en esperanza por nuestra Iglesia. Terminamos esta transmisión agradeciéndole su sintonía. 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
4: Acuérdate, dulce escogida reina, que tienes de nosotros, los hombres pecadores, toda tu dignidad. ¿Cómo te llamarías madre de la gracia y la misericordia, a no ser por nuestra miseria, que necesita de gracia y de misericordia?

0: Estimada audiencia de Radio María, damos inicio a nuestra oración mariana. En esta ocasión, rezamos desde el hogar de la familia Pico Hernández en la ciudad de Puerto Viejo. En este instante nos unimos en oración con la audiencia de todo el Ecuador. En este Santo Rosario, oremos
1: por los sacerdotes, comunidades religiosas y vocaciones,
0: por los voluntarios, benefactores, colaboradores y audiencia de Radio María,
1: por la juventud, la niñez y por la ancianidad,
0: por los migrantes y sus familias,
1: por los privados de la libertad,
0: por los enfermos y agotados.

0: guisantes, por los difuntos, por nuestra patria y sus gobernantes, por la paz en el mundo, por las intenciones propias de nuestra familia. Nos ponemos en presencia del Señor, por la señal de la Santa Cruz de nuestros enemigos. Líbranos, Señor Dios nuestro, en el nombre del Padre, del Hijo y del Espíritu Santo. Amén. Pedimos perdón por nuestros pecados y los pecados del mundo entero.
1: Yo, pecador, me confieso ante Dios Todopoderoso.

Virgen, a los ángeles, a los santos y a ustedes, hermanos, que intercedan por mí ante Dios nuestro Señor. Amén. Dios Padre, en comunión con toda la Iglesia, te pedimos por el Santo Padre León XIV. Padre nuestro que estás en el cielo, santificado sea tu nombre, venga a nosotros tu reino, hágase tu voluntad en la tierra como en el cielo.

0: a los que nos ofenden. No nos dejes caer en la tentación y líbranos del mal. Amén.
1: Dios te salve María, llena eres de gracia. El Señor es contigo, bendita tú eres entre todas las mujeres y bendito es el fruto de tu vientre, Jesús.
0: Santa María, Madre de Dios, ruega por nosotros pecadores, ahora y en la hora de nuestra muerte. Amén.
1: Dios te salve María, llena eres de gracia, el Señor es contigo. Bendita tú eres entre todas las mujeres y bendito es el fruto de tu vientre, Jesús.
0: Santa María, Madre de Dios, ruega por nosotros pecadores, ahora y en la hora de nuestra muerte. Amén.
1: Dios te salve María, llena eres de gracia. El Señor es contigo, bendita tú eres entre todas las mujeres y bendito es el fruto de tu vientre, Jesús.
0: Santa María, Madre de Dios, ruega por nosotros pecadores, ahora y en la hora de nuestra muerte. Amén.
1: Gloria al Padre, y al Hijo, y al Espíritu Santo.
0: Como era en el principio, ahora y siempre, por los siglos de los siglos. Amén.
1: A esta hora contemplaremos los misterios gloriosos. Primer misterio, la resurrección de nuestro Señor Jesucristo.
2: Pero Él les dijo, no se asusten, ustedes buscan a Jesús de Nazaret. El que fue crucificado ha resucitado. No está aquí. Miren el lugar donde le pusieron. Del Evangelio según San Marcos, capítulo 16, versículo 6.
1: Padre nuestro que estás en el cielo, santificado sea tu nombre. Venga a nosotros tu reino. Hágase tu voluntad en la tierra como en el cielo.
0: Danos hoy nuestro pan de cada día. Perdona nuestras ofensas, como también nosotros perdonamos a los que nos ofenden. No nos dejes caer en tentación y líbranos del mal. Amén.
1: Dios te salve María, llena eres de gracia, el Señor es contigo. Bendita tú eres entre todas las mujeres y bendito es el fruto de tu vientre, Jesús.
0: Santa María, Madre de Dios, ruega por nosotros pecadores, ahora y en la hora de nuestra muerte. Amén.
1: Dios te salve María, llena eres de gracia, el Señor es contigo, bendita tú eres entre todas las mujeres, y bendito es el fruto de tu vientre Jesús.
0: Santa María, Madre de Dios, ruega por nosotros pecadores, ahora y en la hora de nuestra muerte. Amén.
1: Dios te salve María, llena eres de gracia, el Señor es contigo. Bendita tú eres entre todas las mujeres y bendito es el fruto de tu vientre, Jesús.
0: Santa María, Madre de Dios, ruega por nosotros pecadores, ahora y en la hora de nuestra muerte. Amén.
1: Dios te salve María, llena eres de gracia, el Señor es contigo. Bendita tú eres entre todas las mujeres y bendito es el fruto de tu vientre Jesús.
0: Santa María, Madre de Dios, ruega por nosotros pecadores, ahora y en la hora de nuestra muerte. Amén.
1: Dios te salve María, llena eres de gracia, el Señor es contigo, bendita tú eres entre todas las mujeres, y bendito es el fruto de tu vientre Jesús.
0: Santa María, Madre de Dios, ruega por nosotros pecadores, ahora y en la hora de nuestra muerte. Amén.
1: Dios te salve María, llena eres de gracia, el Señor es contigo. Bendita tú eres entre todas las mujeres y bendito es el fruto de tu vientre Jesús.
0: Santa María, Madre de Dios, ruega por nosotros pecadores, ahora y en la hora de nuestra muerte. Amén.
1: Dios te salve María, llena eres de gracia, el Señor es contigo. Bendita tú eres entre todas las mujeres y bendito es el fruto de tu vientre Jesús.
0: Santa María, Madre de Dios, ruega por nosotros pecadores,
2: ahora y en la hora de nuestra muerte. Amén.
1: Dios te salve María, llena eres de gracia, el Señor es contigo, bendita tú eres entre todas las mujeres, y bendito es el fruto de tu vientre Jesús.
2: Santa María, Madre de Dios, ruega por nosotros pecadores, ahora y en la hora de nuestra muerte. Amén.
1: Dios te salve María, llena eres de gracia, el Señor es contigo. Bendita tú eres entre todas las mujeres y bendito es el fruto de tu vientre Jesús.
2: Santa María, Madre de Dios, ruega por nosotros pecadores, ahora y en la hora de nuestra muerte. Amén.
1: Dios te salve María, llena eres de gracia, el Señor es contigo. Bendita tú eres entre todas las mujeres y bendito es el fruto de tu vientre Jesús.
2: Santa María, Madre de Dios, ruega por nosotros pecadores, ahora y en la hora de nuestra muerte. Amén.
1: Gloria al Padre, y al Hijo, y al Espíritu Santo,
2: como era en el principio, ahora y siempre, por los siglos de los siglos. Amén.
1: María, Madre de Gracia, Madre de Misericordia,
2: en la vida y en la muerte, ampáranos, Madre nuestra. Oh Jesús mío, perdona nuestros pecados, líbranos del fuego del infierno, lleva al cielo a todas las almas, especialmente a las más necesitadas de tu divina misericordia. Amén.
1: Segundo misterio, la ascensión de nuestro Señor Jesucristo.
2: Con esto, el Señor Jesús, después de hablarle, fue elevado al cielo y se sentó a la diestra de Dios. Del Evangelio según San Marcos, capítulo 16, versículo 19. Padre nuestro que estás en el cielo, santificado sea tu nombre, venga a nosotros tu reino, hágase tu voluntad en la tierra como en el cielo.
1: Danos hoy nuestro pan de cada día. Perdona nuestras ofensas, como también nosotros perdonamos a los que nos ofenden. No nos dejes caer en la tentación y líbranos del mal. Amén.
2: Dios te salve María, llena eres de gracia, el Señor

0: Santa María, Madre de Dios, ruega por nosotros pecadores, ahora y en la hora de nuestra muerte. Amén.
1: Dios te salve María, llena eres de gracia, el Señor es contigo, bendita tú eres entre todas las mujeres y bendito es el fruto de tu vientre Jesús.
0: Santa María, Madre de Dios, ruega por nosotros pecadores, ahora y en la hora de nuestra muerte. Amén.
1: Dios te salve María, llena eres de gracia, el Señor es contigo, bendita tú eres entre todas las mujeres y bendito es el fruto de tu vientre Jesús.
0: Santa María, Madre de Dios, ruega por nosotros pecadores, ahora y en la hora de nuestra muerte. Amén.

0: Santa María, Madre de Dios, ruega por nosotros pecadores, ahora y en la hora de nuestra muerte. Amén.
1: Dios te salve María, llena eres de gracia, el Señor es contigo. Bendita tú eres entre todas las mujeres y bendito es el fruto de tu vientre Jesús.
0: Santa María, Madre de Dios, ruega por nosotros pecadores, ahora y en la hora de nuestra muerte. Amén.
1: Dios te salve María, llena eres de gracia, el Señor es contigo. Bendita tú eres entre todas las mujeres y bendito es el fruto de tu vientre Jesús.
0: Santa María, Madre de Dios, ruega por nosotros pecadores, ahora y en la hora de nuestra muerte. Amén.

0: Tres Jesús.
1: Santa María, Madre de Dios, ruega por nosotros pecadores, ahora y en la hora de nuestra muerte. Amén.
0: Dios te salve María, llena eres de gracia, el Señor es contigo. Bendita tú eres entre todas las mujeres y bendito es el fruto de tu vientre Jesús.
1: Santa María, Madre de Dios, ruega por nosotros pecadores, ahora y en la hora de nuestra muerte. Amén.
0: Dios te salve María, llena eres de gracia, el Señor es contigo. Bendita tú eres entre todas las mujeres y bendito es el fruto de tu vientre Jesús.
1: Santa María, Madre de Dios, ruega por nosotros pecadores, ahora y en la hora de nuestra muerte. Amén.

0: Santa María, Madre de Dios, ruega por nosotros pecadores, ahora y en la hora de nuestra muerte. Amén.
1: Gloria al Padre, y al Hijo, y al Espíritu Santo.
0: Como era en el principio, ahora y siempre, por los siglos de los siglos. Amén.
1: María, Madre de Gracia, Madre de Misericordia.
0: En la vida y en la muerte, ampáranos, Madre nuestra.
1: Oh Jesús mío, perdona nuestros pecados, líbranos del fuego del infierno, lleva al cielo a todas las almas, especialmente a las más necesitadas de tu divina misericordia. Amén.
0: Tercer misterio, la venida del Espíritu Santo sobre el colegio apostólico.
2: Quedaron todos llenos del Espíritu Santo y se pusieron a hablar en otras lenguas, según el Espíritu les concedía expresarse. Del libro Hechos de los Apóstoles, capítulo 2, versículo 4.
0: Padre nuestro que estás en el cielo, santificado sea tu nombre. Venga a nosotros tu reino. Hágase tu voluntad en la tierra como en el cielo.
1: Danos hoy nuestro pan de cada día. Perdona nuestras ofensas, como también nosotros perdonamos a los que nos ofenden. No nos dejes caer en tentación y líbranos del mal. Amén.
0: Dios te salve María, llena eres de gracia, el Señor es contigo. Bendita tú eres entre todas las mujeres y bendito es el fruto de tu vientre Jesús.
1: Santa María, Madre de Dios, ruega por nosotros pecadores, ahora y en la hora de nuestra muerte. Amén.
0: Dios te salve María, llena eres de gracia, el Señor es contigo, bendita tú eres entre todas las mujeres, y bendito es el fruto de tu vientre Jesús.
1: Santa María, Madre de Dios, ruega por nosotros pecadores, ahora y en la hora de nuestra muerte. Amén.
0: Dios te salve María, llena eres de gracia, el Señor es contigo. Bendita tú eres entre todas las mujeres y bendito es el fruto de tu vientre Jesús.
1: Santa María, Madre de Dios, ruega por nosotros pecadores, ahora y en la hora de nuestra muerte. Amén.
0: Dios te salve María, llena eres de gracia, el Señor es contigo. Bendita tú eres entre todas las mujeres y bendito es el fruto de tu vientre Jesús.
1: Santa María, Madre de Dios, ruega por nosotros pecadores, ahora y en la hora de nuestra muerte. Amén.
0: Dios te salve María, llena eres de gracia, el Señor es contigo, bendita tú eres entre todas las mujeres, y bendito es el fruto de tu vientre Jesús.
1: Santa María, Madre de Dios, ruega por nosotros pecadores, ahora y en la hora de nuestra muerte. Amén.
0: Dios te salve María, llena eres de gracia, el Señor es contigo. Bendita tú eres entre todas las mujeres y bendito es el fruto de tu vientre Jesús.
1: Santa María, Madre de Dios, ruega por nosotros pecadores, ahora y en la hora de nuestra muerte. Amén.
0: Dios te salve María, llena eres de gracia, el Señor es contigo. Bendita tú eres entre todas las mujeres y bendito es el fruto de tu vientre Jesús.
1: Santa María, Madre de Dios, ruega por nosotros pecadores, ahora y en la hora de nuestra muerte. Amén.
0: Dios te salve María, llena eres de gracia, el Señor es contigo, bendita tú eres entre todas las mujeres, y bendito es el fruto de tu vientre Jesús.
1: Santa María, Madre de Dios, ruega por nosotros pecadores, ahora y en la hora de nuestra muerte. Amén.
0: Dios te salve María, llena eres de gracia, el Señor es contigo. Bendita tú eres entre todas las mujeres y bendito es el fruto de tu vientre Jesús.
1: Santa María, Madre de Dios,
2: ruega por nosotros pecadores, ahora y en la hora de nuestra muerte. Amén.
0: Dios te salve María, llena eres de gracia, el Señor es contigo. Bendita tú eres entre todas las mujeres y bendito es el fruto de tu vientre Jesús.
2: Santa María, Madre de Dios, ruega por nosotros pecadores, ahora y en la hora de nuestra muerte. Amén.
0: Gloria al Padre, y al Hijo, y al Espíritu Santo.
2: Como era en el principio, ahora y siempre, por los siglos de los siglos. Amén.
0: María, Madre de Gracia, Madre de Misericordia.
2: En la vida y en la muerte, ampáranos, Madre nuestra.
1: Oh Jesús mío, perdona nuestros pecados. Líbranos del fuego del infierno. Lleva al cielo a todas las almas, especialmente a las más necesitadas de tu divina misericordia. Amén.
0: El cuarto misterio glorioso, la Asunción de María Santísima.
2: Una señal apareció en el cielo, una mujer vestida de sol, con la luna bajo sus pies y una corona de 2 estrellas sobre su cabeza. Del libro del Apocalipsis, capítulo 12, versículo 1.
1: Padre nuestro que estás en el cielo, santificado sea tu nombre. Venga a nosotros tu reino. Hágase tu voluntad en la tierra como en el cielo.
0: Danos hoy nuestro pan de cada día. Perdona nuestras ofensas, como también nosotros perdonamos a los que nos ofenden. No nos dejes caer en la tentación y líbranos del mal. Amén.
2: Dios te salve María, llena eres de gracia, el Señor.

0: Santa María, Madre de Dios, ruega por nosotros pecadores, ahora y en la hora de nuestra muerte. Amén.
1: Dios te salve María, llena eres de gracia, el Señor es contigo, bendita tú eres entre todas las mujeres y bendito es el fruto de tu vientre Jesús.
0: Santa María, Madre de Dios, ruega por nosotros pecadores, ahora y en la hora de nuestra muerte. Amén.
1: Dios te salve María, llena eres de gracia, el Señor es contigo, bendita tú eres entre todas las mujeres y bendito es el fruto de tu vientre Jesús.
0: Santa María, Madre de Dios, ruega por nosotros pecadores, ahora y en la hora de nuestra muerte. Amén.
1: Dios te salve María, llena eres de gracia, el Señor es contigo, bendita tú eres entre todas las mujeres y bendito es el fruto de tu vientre Jesús.
0: Santa María, Madre de Dios, ruega por nosotros pecadores, ahora y en la hora de nuestra muerte. Amén.
1: Dios te salve María, llena eres de gracia, el Señor es contigo, bendita tú eres entre todas las mujeres y bendito es el fruto de tu vientre Jesús.
0: Santa María, Madre de Dios, ruega por nosotros pecadores, ahora y en la hora de nuestra muerte. Amén.
1: Dios te salve María, llena eres de gracia, el Señor es contigo, bendita tú eres entre todas las mujeres y bendito es el fruto de tu vientre Jesús.
0: Santa María, Madre de Dios, ruega por nosotros pecadores, ahora y en la hora de nuestra muerte. Amén.
1: Dios

0: Santa María, Madre de Dios, ruega por nosotros pecadores, ahora y en la hora de nuestra muerte. Amén.
1: Dios te salve María, llena eres de gracia, el Señor es contigo, bendita tú eres entre todas las mujeres y bendito es el fruto de tu vientre Jesús.
0: Santa María, Madre de Dios, ruega por nosotros pecadores, ahora y en la hora de nuestra muerte. Amén.
1: Dios te salve María, llena eres de gracia, el Señor es contigo, bendita tú eres entre todas las mujeres y bendito es el fruto de tu vientre Jesús.
0: Santa María, Madre de Dios, ruega por nosotros pecadores, ahora y en la hora de nuestra muerte. Amén.

0: Tres Jesús.
1: Santa María, Madre de Dios, ruega por nosotros pecadores, ahora y en la hora de nuestra muerte. Amén.
0: Gloria al Padre, y al Hijo, y al Espíritu Santo.
1: Como era en el principio, ahora y siempre, por los siglos de los siglos. Amén.
0: María, Madre de Gracia, Madre de Misericordia.
1: En la vida y en la muerte, ampáranos, Madre nuestra.
0: Oh Jesús mío, perdona nuestros pecados, líbranos del fuego del infierno, lleva al cielo a todas las almas, especialmente a las más necesitadas de tu divina misericordia. Amén.
1: Quinto y último misterio glorioso es la coronación de Nuestra Señora.
2: Tú eres la gloria de Jerusalén, la dicha de Israel. Tú, la honra de nuestra nación. Bendita seas por siglos infinitos. Del libro de Judith, capítulo 15, versículo 9 y 10.
1: Padre nuestro que estás en el cielo, santificado sea tu nombre. Venga a nosotros tu reino. Hágase tu voluntad en la tierra como en el cielo.
0: Danos hoy nuestro pan de cada día. Perdona nuestras ofensas, como también nosotros perdonamos a los que nos ofenden. No nos dejes caer en tentación y líbranos del mal. Amén.
1: Dios te salve María, llena eres de gracia, el Señor es contigo. Bendita tú eres entre todas las mujeres y bendito es el fruto de tu vientre.

0: Amén.
1: Dios te salve María, llena eres de gracia. El Señor es contigo, bendita tú eres entre todas las mujeres y bendito es el fruto de tu vientre Jesús.
0: Santa María, Madre de Dios, ruega por nosotros pecadores, ahora y en la hora de nuestra muerte. Amén.
1: Dios te salve María, llena eres de gracia, el Señor es contigo. Bendita tú eres entre todas las mujeres y bendito es el fruto de tu vientre Jesús.
0: Santa María, Madre de Dios, ruega por nosotros pecadores, ahora y en la hora de nuestra muerte. Amén.
1: Dios te salve María, llena eres de gracia, el Señor es contigo. Bendita tú eres entre todas las mujeres y bendito es el fruto de tu vientre.

0: Amén.
1: Dios te salve María, llena eres de gracia. El Señor es contigo, bendita tú eres entre todas las mujeres y bendito es el fruto de tu vientre Jesús.
0: Santa María, Madre de Dios, ruega por nosotros pecadores, ahora y en la hora de nuestra muerte. Amén.
1: Dios te salve María, llena eres de gracia, el Señor es contigo. Bendita tú eres entre todas las mujeres y bendito es el fruto de tu vientre Jesús.
0: Santa María, Madre de Dios, ruega por nosotros pecadores, ahora y en la hora de nuestra muerte. Amén.
1: Dios te salve María, llena eres de gracia, el Señor es contigo. Bendita tú eres entre todas las mujeres y bendito es el fruto de tu vientre.

0: Amén.
1: Dios te salve María, llena eres de gracia. El Señor es contigo, bendita tú eres entre todas las mujeres y bendito es el fruto de tu vientre Jesús.
0: Santa María, Madre de Dios, ruega por nosotros pecadores, ahora y en la hora de nuestra muerte. Amén.
1: Dios te salve María, llena eres de gracia, el Señor es contigo. Bendita tú eres entre todas las mujeres y bendito es el fruto de tu vientre Jesús.
0: Santa María, Madre de Dios, ruega por nosotros pecadores, ahora y en la hora de nuestra muerte. Amén.
1: Dios te salve María, llena eres de gracia, el Señor es contigo. Bendita tú eres entre todas las mujeres y bendito es el fruto de tu vientre Jesús.
0: Santa María, Madre de Dios, ruega por nosotros pecadores, ahora y en la hora de nuestra muerte. Amén.
1: Gloria al Padre, y al Hijo, y al Espíritu Santo.
0: Como era en el principio, ahora y siempre, por los siglos de los siglos. Amén.
1: María, Madre de Gracia, Madre de Misericordia.
0: En la vida y en la muerte, ampáranos, Madre nuestra. Oh Jesús mío, perdona nuestros pecados. Líbranos del fuego del infierno. Lleva al cielo a todas las almas, especialmente a las más necesitadas de tu divina misericordia. Amén.
1: Letanías de la Santísima Virgen María. Señor, ten piedad de nosotros.
0: Señor, ten piedad de nosotros.
1: Cristo, ten piedad de nosotros.
0: Cristo, ten piedad de nosotros.
1: Señor, ten piedad de nosotros.
0: Señor, ten piedad de nosotros.
1: Cristo, óyenos.
0: Cristo, óyenos.
1: Cristo, escúchanos.
2: Cristo, escúchanos.
1: Dios Padre Celestial,
0: ten piedad de nosotros.
1: Dios Hijo Redentor del mundo,
0: ten piedad de nosotros.
1: Dios Espíritu Santo,
0: ten piedad de nosotros.
1: Santísima Trinidad, un solo Dios,
0: ten piedad de nosotros.
1: Santa María,
0: ruega por nosotros.
1: Santa Madre de Dios,
0: ruega por nosotros.
1: Santa Virgen de las Vírgenes,
0: ruega por nosotros.
1: Madre de Cristo Madre,
0: ruega por nosotros.
1: Madre de la Iglesia,
0: ruega por nosotros.
1: Madre de la Misericordia,
0: ruega por nosotros.
1: Madre de la Divina Gracia,
0: ruega por nosotros.
1: Madre de la Esperanza,
0: ruega por nosotros.
1: Madre Purísima,
0: ruega por nosotros.
1: Madre Castísima,
0: ruega por nosotros.
1: Madre Intacta,
0: ruega por nosotros.
1: Madre Inmaculada,
0: ruega por nosotros.
1: Madre Amable,
0: ruega por nosotros.
1: Madre Admirable,
0: ruega por nosotros.
1: Madre del Buen Consejo,
0: ruega por nosotros.
1: Madre del Creador,
0: ruega por nosotros.
1: Madre del Salvador,
0: ruega por nosotros.
1: Virgen Prudentísima,
0: ruega por nosotros.
1: Virgen Digna de Veneración,
0: ruega por nosotros.
1: Virgen digna de alabanza,
0: ruega por nosotros.
1: Virgen poderosa,
0: ruega por nosotros.
1: Virgen clemente,
0: ruega por nosotros.
1: Virgen fiel espejo de justicia,
0: ruega por nosotros.
1: Morada de sabiduría,
0: ruega por nosotros.
1: Causa de nuestra alegría,
0: ruega por nosotros.
1: Vaso espiritual,
0: ruega por nosotros.
1: Vaso digno de honor,
0: ruega por nosotros.
1: Vaso de insigne devoción,
0: ruega por nosotros.
1: Rosa mística,
0: ruega por nosotros.
1: Torre de David,
0: ruega por nosotros.
1: Torre de Marfil,
0: ruega por nosotros.
1: Casa de Oro,
0: ruega por nosotros.
1: Arca de la Nueva Alianza,
0: ruega por nosotros.
1: Puerta del Cielo Estrella,
0: ruega por nosotros.
1: Estrella de la Mañana,
0: ruega por nosotros.
1: Salud de los enfermos,
0: ruega por nosotros.
1: Refugio de los pecadores,
0: ruega por nosotros.
1: Consuelo de los migrantes,
0: ruega por nosotros.
1: Consoladora de los afligidos,
0: ruega por nosotros.
1: Auxilio de los cristianos,
0: ruega por nosotros.
1: Reina de los ángeles,
0: ruega por nosotros.
1: Reina de los patriarcas,
0: ruega por nosotros.
1: Reina de los profetas,
0: ruega por nosotros.
1: Reina de los apóstoles,
0: ruega por nosotros.
1: Reina de los mártires,
0: ruega por nosotros.
1: Reina de los confesores,
0: ruega por nosotros.
1: Reina de las vírgenes,
0: ruega por nosotros.
1: Reina de todos los santos,
0: ruega por nosotros.
1: Reina concebida sin pecado original,
0: ruega por nosotros.
1: Reina asunta a los cielos,
0: ruega por nosotros.
1: Reina del Santísimo Rosario,
0: ruega por nosotros.
1: Reina de la familia,
0: ruega por nosotros.
1: Reina de la paz,
0: ruega por nosotros.
1: Cordero de Dios que quitas el pecado del mundo,
0: perdónanos, Señor.
1: Cordero de Dios que quita los pecados del mundo,
0: escúchanos, Señor.
1: Cordero de Dios que quita los pecados del mundo,
0: ten piedad de nosotros.
1: Ruega por nosotros, Santa Madre de Dios, para que seamos dignos de alcanzar las promesas y gracias de nuestro Señor Jesucristo. Amén. Con la confianza en la intercesión de María, que alcanzará de la Santísima Trinidad por los méritos de Cristo en la cruz, las gracias y bendiciones necesarias para nuestra santificación, concluimos este Santo Rosario rezando juntos.

valle de lágrimas. Ea pues, señora, abogada nuestra, vuelve a nosotros nuestros ojos misericordiosos.

0: Siempre Virgen María,
1: ruega por nosotros, Santa Madre de Dios,
0: para que seamos dignos de alcanzar las promesas de nuestro Señor Jesucristo. Amén.
2: Oración de San Juan Pablo II por Radio María. María, orienta nuestras opciones de vida, fortalécenos en la hora de la prueba, para que fieles a Dios y al hombre afrontemos con humildad y audacia los senderos misteriosos de las ondas radiales, para llevar a la mente y al corazón de cada persona el anuncio gozoso de Cristo Redentor del hombre.
1: María, estrella de la evangelización, camina con nosotros, guía a Radio María y sé su protectora. Amén.
2: María, unimos nuestro sí con el tuyo para que Jesús con el Padre y el Espíritu Santo vivan en nosotros y lleven nuestro ser a la plenitud de Dios. Amén.
1: Pidamos la intercesión de la Santísima Virgen María.
0: Bajo tu amparo nos acogemos, Santa Madre de Dios. No deseches las súplicas que te dirigimos en nuestras necesidades. Antes bien, líbranos de todo peligro, oh siempre Virgen gloriosa y bendita. Amén.
2: Agradecemos a la audiencia de Radio María que rezó con nosotros el Santo Rosario desde el hogar de la familia Pico Hernández en la ciudad de Puerto Viejo. Que Dios nos bendiga a todos. 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

Cristo amó a la Iglesia y se entregó por ella para hacerla santa. Él la purificó, lavándola con agua mediante la palabra, para presentársela a sí mismo como una iglesia radiante, sin mancha ni arruga, ni ninguna otra imperfección, sino santa e intachable. Carta a los Efesios, capítulo 5, versículos 25 al 27.

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1: Son las 9 de la noche, 8 de la noche, en las Islas Galápagos.
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Estar frente al Santísimo es estar frente al mismo Jesús, vivo, real y presente en la Eucaristía. Es abrir el alma al amor que se entrega en silencio. Es dejarnos mirar por Él y permitir que su presencia nos sostenga cuando faltan las fuerzas. A los pies de Jesús entregamos toda nuestra vida.

0: En el nombre del Padre, y del Hijo, y del Espíritu Santo. Amén. Ven, Espíritu Santo, llena nuestros corazones y enciende en ellos el fuego de tu amor. Envía tu Espíritu, Señor, y nos darás nueva vida y renovarás la faz de la tierra. Oh Dios, que te dignaste iluminar nuestros corazones con las luces del Espíritu Santo, haz que nosotros, dóciles a tus inspiraciones, hagamos las obras que te agradan y gocemos de sus divinos consuelos. Por Jesucristo nuestro Señor. Amén. En el nombre del Padre, y del Hijo, y del Espíritu Santo. Amén. Amada familia de Radio María, iniciamos nuestra hora santa a los pies de Jesús en estos días de profundo espíritu de celebración de nuestro testimonio de ser cristianos. Celebramos en estos días a San Juan Bautista. El fin de mes estaremos celebrando los santos apóstoles Pedro y Pablo, para tener presente este llamado a nuestro seguimiento radical a Jesucristo. También en esta hora santa quisiera pedir al Señor conceda el descanso eterno a nuestro querido obispo Monseñor Néstor Herrera, que ha partido al encuentro del Dios de la vida. Que Dios, en su amor providente, le conceda el descanso eterno. También quisiera poner en el corazón de Dios el descanso eterno de el padre Arístides, que pertenece a la diócesis de Santo Domingo, que también fue convocado a la patria del cielo. Así que vamos a pedir al Señor en esta hora santa, nos conceda poner en plenitud nuestra vida al servicio de la causa del reino de Dios. Señor, abre mis labios.
1: Y mi boca proclamará tu alabanza.
0: Dios mío, ven en mi auxilio.
1: Señor, date prisa en socorrerme.
0: Gloria al Padre, y al Hijo, y al Espíritu Santo.
1: Como era en el principio, ahora y siempre, por los siglos de los siglos.

0: Santísimo Sacramento, donde reside el amor puro y eterno, en esta solemne hora de quietud, elevamos nuestro corazón y nuestra alma hacia ti, buscando la paz que tu amor nos puede dar y el consuelo que solo tú puedes ofrecer. Proclamamos con convicción que solo Dios basta.
1: Te buscamos, Dios Padre, en el Santísimo Sacramento, recordando que eres nuestra roca, nuestro refugio y fortaleza, y confiamos que si tenemos a ti, nada nos falta.
0: Renueva la fe de nuestros corazones y ayúdanos a ver más allá de las apariencias, las dificultades y los desafíos de la vida. Que reconozcamos que tu mano amorosa guía paso a paso, tu mirada compasiva observa cada gesto y que tu voz nos diga, confío en ti, estoy contigo.
1: Señor Jesucristo, vivo y presente en el Santísimo Sacramento, nos acercamos a ti con humildad.
0: Derrama sobre nosotros la gracia del Espíritu Santo para que purifique nuestras mentes, encienda nuestra fe y fortalezca nuestros corazones.
1: Ayúdanos a amar con sinceridad, perdonar con ternura y caminar siempre bajo la luz de tu verdad.
0: Que tu corazón ardiente nos defienda de todo mal y nos guíe a la paz que solo tú sabes dar, así sea. Invoquemos al auxilio del Espíritu Santo, que en esta hora santa nos acompañe, nos ilumine, que frente a nuestra a veces imposibilidad de orar, se haga realidad lo que dice la palabra de Dios, que cuando no sabemos cómo pedir, el Espíritu Santo viene a nosotros y se expresa con gemidos inenarrables. Espíritu Santo, ora en nosotros y ora por nosotros.
1: Espíritu Santo, luz divina que ilumina nuestros corazones con esperanza y fortaleza, hoy nos acercamos a ti con humildad y confianza.
0: Espíritu Santo, testigo eterno del amor de Dios, sabemos que estás presente en cada espacio en nuestras vidas. Hoy te pedimos con fe inquebrantable que extiendas tus manos sobre nuestra salud, aliviando todo dolor físico o emocional que nos agobie.
1: En medio de las sombras de las dificultades económicas, imploramos tu intervención. Espíritu Santo, generoso, derrama tu gracia sobre cada aspecto de nuestra vida económica.
0: En los momentos de tristeza y soledad, Espíritu Santo Consolador, alivia nuestros corazones con tu amor sanador. Llena los vacíos de nuestras almas con la paz que solo proviene de la presencia divina.
1: Que tu luz disipe cualquier oscuridad, trayendo alegría y compañía a nuestras vidas. Amén.
0: Sí. Ahora, con este espíritu de abandono, les invitamos a abandonarnos en el Sagrado Corazón de Jesús para en esta hora santa rendirle ese homenaje de adoración, de abandono, de escucha. Postrado a tus pies humildemente, vengo a pedirte, dulce Jesús mío, poderte repetir constantemente:
1: Sagrado Corazón de Jesús, en ti confío.
0: Si la confianza es prueba de ternura, esta prueba de amor darte ansío, aun cuando estés sumido en la amargura.
1: Sagrado Corazón de Jesús, en ti confío.
0: En las horas más tristes de la vida, cuando todos me dejen, oh Dios mío, y el alma esté por penas combatida.
1: Sagrado Corazón de Jesús, en ti confío.
0: Aunque sienta venir la desconfianza y te obligue a mirarme con desvío, no será confundida mi esperanza.
1: Sagrado Corazón de Jesús, en ti confío.
0: Si en el bautismo que hermoseara mi alma, yo prometí ser tuyo y tú ser mío, clamaré siempre en tempestad o en calma.
1: Sagrado Corazón de Jesús, en ti confío.
0: Yo siento una confianza de tal suerte que sin ningún temor, dueño mío, espero repetir hasta la muerte.
1: Sagrado Corazón de Jesús, en ti confío.
0: Sea por siempre bendito y alabado.
1: Mi dulcísimo Jesús, por mi amor sacramentado.
0: Padre nuestro que estás en el cielo, santificado sea tu nombre. Venga a nosotros tu reino. Hágase tu voluntad en la tierra como en el cielo.
1: Danos hoy nuestro pan de cada día. Perdona nuestras ofensas, como también nosotros perdonamos a los que nos ofenden. No nos dejes caer en la tentación y líbranos del mal. Amén.
0: Dios te salve, María. Llena eres de gracia, el Señor es contigo. Bendita tú eres entre todas las mujeres y bendito es el fruto de tu vientre, Jesús.
1: Santa María, Madre de Dios, ruega por nosotros, pecadores, ahora y en la hora de nuestra muerte. Amén.
0: Gloria al Padre, y al Hijo, y al Espíritu Santo.
1: Como era en el principio, ahora y siempre, por los siglos de los siglos. Amén.
0: Sea por siempre bendito y alabado.
1: Mi dulcísimo Jesús, por mi amor sacramentado.

0: amada familia de Radio María, continuamos a los pies de Jesús en esta hora santa. Nos abandonamos en el Inmaculado Corazón de la Santísima Virgen María, ese corazón que adora a su Hijo. Ella lo trajo y nos lo entregó desde Belén. Luego nos lo entrega en la cruz y ahora nos lo da en la Eucaristía. Invoquemos al Sagrado Corazón de María.
1: Acuérdate, Nuestra Señora del Sagrado Corazón, de las maravillas que el Señor hizo en ti. Te eligió por madre y te quiso junto a su cruz. Hoy te hace compartir sus glorias y escuchas tus súplicas.
0: Ofrécele, Madre, nuestras alabanzas y nuestra acción de gracias. Preséntale también nuestras peticiones.
1: Ayúdanos a vivir como tú, en el amor de tu Hijo, para que venga a nosotros su reino e invite a toda la humanidad a la fuente de agua viva, que brota de su corazón, derramando sobre el mundo la esperanza y la salvación, la justicia y la paz.
0: Mira nuestra confianza, atiende nuestras súplicas, muéstrate siempre, Madre nuestra, en nuestras enfermedades, tristezas y tribulaciones.
1: Corazón de María, que no se endureció con el dolor, ni se apagó con el sufrimiento, enséñanos a ser más valientes, más disponibles para la voluntad del Padre. Enséñanos a perseverar cuando flaqueamos, a levantarnos sin perder la ternura y a caminar sin soltar la mano de tu Hijo. Amén.
0: Invocamos desde la Palabra Santa esa presencia real y verdadera de Jesús en el Santísimo Sacramento del altar. Del Santo Evangelio de nuestro Señor Jesucristo, según San Juan. En aquel tiempo dijo Jesús: Yo soy el pan de vida. Sus antepasados comieron el maná en el desierto, pero murieron. Aquí tienen el pan que baja del cielo, para que lo coman y ya no mueran. Yo soy el pan vivo que ha bajado del cielo. El que coma de este pan vivirá para siempre. Y el pan que yo daré es mi carne, y la daré para la vida del mundo. Los judíos discutían entre sí: ¿Cómo puede éste darnos a comer su carne? Jesús les dijo: en verdad les digo, que si no comen la carne del Hijo del Hombre y no beben su sangre, no tienen vida en ustedes. El que come mi carne y bebe mi sangre, vive de vida eterna, y yo lo resucitaré el último día. Mi carne es verdadera comida, y mi sangre es verdadera bebida. El que come mi carne y bebe mi sangre, permanece en mí y yo en él. Como el Padre, que es vida, me envió, y yo vivo por el Padre, así quien me come vivirá por mí. Este es el pan que ha bajado del cielo, no como el de vuestros antepasados que comieron y después murieron. El que coma de este pan vivirá para siempre. Palabra del Señor.
1: Gloria a ti, Señor Jesús. Jesús sacramentado, estás frente a nosotros. Hoy ponemos en tus manos nuestro ser, nuestros proyectos y anhelos, sabiendo que tú provees hoy, mañana y siempre.
0: Señor Jesús sacramentado, nos postramos ante ti, porque sabemos que tu amor nunca olvida a tus hijos. Hoy nuestra alma llega hasta ti, con una carga que pesa, con deudas que roban el sueño, con preocupaciones que roban nuestra fe. Pero en este momento sagrado escuchamos tu voz que nos dice que no te olvidas de nosotros. Y hoy con fe te decimos que tú eres nuestro proveedor.
1: Entregamos en tus manos benditas cada circunstancia que nos agobia y cada obstáculo que impide nuestro crecimiento.
0: Declaramos que en tus manos toda deuda puede ser saldada, todo inconveniente puede ser resuelto, y toda carencia se transforma en oportunidad.
1: No permitas que el miedo nos paralice, sino que nuestra fe se alimente de tu fidelidad infinita.
0: Rompe las cadenas de la escasez que han atado a nuestras familias por generaciones.
1: Ahora repetimos en nuestra alma, mente y cuerpo con fe, Jesús, confiamos en ti y en ti descansamos. Confiamos en que tu providencia ya está trabajando, moviendo corazones, abriendo puertas laborales y multiplicando lo que tenemos.
0: Tú eres nuestra roca, nuestro refugio y nuestro sustento. Nada nos faltará, porque tú caminas a nuestro lado y multiplicas el fruto de nuestro esfuerzo. Así sea. Por eso, hay una invitación de Jesús presente en la Eucaristía. Si somos capaces de perdonar, entonces seremos verdaderamente libres. Invoquemos de Jesús, presente en el Santísimo Sacramento del altar, esta capacidad, que seamos capaces de perdonar.
1: Dios mío, no se equivoca sus planes, son perfectos y todo es para bien de nuestra alma. Pidamos al Espíritu Santo que su sabiduría nos encuentre en él. Y porque de lo que hemos vivido y así encontrar su bendición.
0: Perdonémonos a nosotros mismos. Pidamos a Dios que a las personas que nos ofendieron, Dios les perdone. Pero también nosotros seamos capaces de perdonar. Perdonémonos si algún día nos faltó la fe. Y si algún día con nuestras palabras herimos a alguien.
1: Perdonémonos por las veces que maltratamos nuestros cuerpos con algo que no debíamos. Perdonemos nuestro cuerpo, nuestra sangre, nuestras células. Perdonemos nuestra mente para que no haya más enfermedades.
0: Hoy digamos que nos perdonamos en el nombre bendito del Señor, que habita en nosotros con toda la fuerza y del amor que nace de nosotros.
1: Desde aquí, en el Santísimo, pidamos perdón a alguien que hemos ofendido o que hayamos herido. Que nuestros corazones solamente se llenen de amor.
0: Dejemos que el poder y la gracia del perdón limpien nuestras almas, espíritus y corazones. Seamos libres. Rompamos las cadenas del odio y del resentimiento, del coraje, del enojo, de la tristeza y de las heridas. Dios los ha sanado. Solo debemos creerlo y sentirlo, que con la gracia de Dios, así sea. Sea por siempre bendito y alabado.
1: Mi dulcísimo Jesús, por mi amor sacramentado.

0: Amada familia de Radio María, estamos a los pies de Jesús. Estamos presentándole nuestra plegaria, abandonándonos. Estamos glorificando a Dios, dándole gracias, pidiéndole perdón, pero también entregándole nuestras necesidades, proyectos, nuestros anhelos y esperanzas. Ahora, agradezcamos a nuestro Dios por su amor infinito para cada uno de nosotros.
1: Gracias, Señor, por permitirnos estar aquí, frente al Santísimo, escuchar a Dios y practicar con Él.
0: Dios Padre, gracias por cada persona que pones en nuestro camino. Gracias por nuestros seres queridos, por quienes nos cuidan y nos apoyan. Bendice sus vidas y fortalece nuestros lazos en tu amor.
1: Ven, Señor Jesús, háblanos, que tu palabra sea nuestra inspiración. Guíanos por los caminos donde encuentro a Dios.
0: Ven, Señor Jesús, sánanos, que tu Espíritu ilumine nuestros corazones.
1: Ven, Señor Jesús, que hoy queremos llenarnos de tu amor. Solo una palabra bastará y tu misericordia llegará.
0: Toma nuestras heridas, sánalas, Señor. Sé tú nuestro camino, vida y verdad. Solo una palabra bastará. Llena nuestras almas de tu verdad. Danos esperanza y alimenta nuestra fe y caridad.
1: Gracias por ser nuestro refugio en cada tormenta y por guiar nuestros pasos hacia la paz y llenar nuestros corazones con tu amor incondicional. Amén.
0: Sí, Señor, porque estamos reunidos aquí a los pies del Señor. Ahora queremos agradecer por tanto amor. Recordemos lo que dice la palabra. No es que nosotros amemos primero a Dios. Él nos ha amado primero. Por eso le agradecemos desde lo profundo del corazón.
1: Padre Celestial, gracias por regalarnos este día y permitirnos estar aquí ante tu presencia.
0: Gracias por cada bendición que derramas en nuestras vidas, por los momentos de alegría y los aprendizajes en las pruebas.
1: Gracias por las pruebas que nos hicieron más fuertes. Gracias por lágrimas que regaron semillas de fe en nuestro corazón. Gracias, Señor, por los milagros visibles y por los milagros silenciosos.
0: Gracias por este aquí y ahora, por este instante sagrado donde todo se detiene para encontrarnos contigo. Gracias por lo que estamos aprendiendo y por lo que estamos viviendo.
1: Gracias por las fuerzas que nos das para seguir, por la paciencia que estás formando en nosotros, por la fe que están alimentando y estás fortaleciendo.
0: Reconocemos, Señor, que todos los momentos vividos son una bendición que vienen de ti. Gracias por lo que has hecho, gracias por lo que haces, gracias por lo que harás. Así sea. Ahora, ante Jesús, quisiera invitarles a orar por las vocaciones sacerdotales. Todos sabemos que se necesitan obreros para la mies, pero obreros que digan sí y lo digan radicalmente. Oremos juntos ante el dueño de la mies para que envíe obreros a su mies.
1: Dios Padre, te pedimos por todas las vocaciones sacerdotales, por todas las religiosas, por todos los diáconos, por todos tus hijos e hijas que conforman esta iglesia de amor.
0: Te pedimos, Señor, por todos aquellos que llevan tu palabra al mundo, por los misioneros, por cada hijo tuyo que has hecho un instrumento de paz y lleva tu amor y palabra a sus prójimos, que su vida, su camino, su ejemplo y sus acciones imiten a tu Hijo nuestro Señor Jesucristo. Ten misericordia de ellos si su fe flaquea. Hazlo, Señor, fuertes en tu nombre santo.
1: Alimenta la fe de todos aquellos que están sintiendo tu llamado, tu amor y el fuego del Espíritu Santo, para dejar todo y seguir a tu Hijo Jesucristo.
0: Dios Padre, nosotros somos hijos. Permítenos ser instrumentos de tu paz, que podamos llegar con nuestro ejemplo a aquellos que se niegan a creer en ti.
1: Señor, danos muchos buenos y santos sacerdotes. Amén.
0: Amén. Que no falten obreros para la mies. Oremos mucho por las vocaciones a la vida consagrada, a la vida sacerdotal. Ahora les invito, ante Jesús presente en el Santísimo Sacramento del altar, a hacer nuestras letanías de reparación. Señor, ten piedad.
1: Señor, ten piedad.
0: Cristo, ten piedad.
1: Cristo, ten piedad.
0: Señor, ten piedad.
1: Señor, ten piedad.
0: Cristo, óyenos.
1: Cristo, óyenos.
0: Cristo, escúchanos.
1: Cristo, escúchanos.
0: Vamos a repetir a cada invocación: ten piedad de nosotros.
1: Ten piedad de nosotros.
0: Dios, Hijo Redentor del mundo,
1: ten piedad de nosotros.
0: Santísima Trinidad, un solo Dios,
1: ten piedad de nosotros.
0: Sagrada hostia ofrecida por la salvación de los pecadores,
1: ten piedad de nosotros.
0: Sagrada hostia presente en el altar para nosotros y por nosotros,
1: ten piedad de nosotros.
0: Sagrada hostia despreciada por los cristianos tibios,
1: ten piedad de nosotros.
0: Sagrada hostia signo de contradicción,
1: ten piedad de nosotros.
0: Sagrada hostia insultada por los blasfemos,
1: ten piedad de nosotros.
0: Sagrada hostia muchas veces pisoteada,
1: ten piedad de nosotros.
0: Sagrada hostia deshonrada por tantos sacerdotes infieles,
1: ten piedad de nosotros.
0: Sagrada hostia olvidada y abandonada en las iglesias,
1: ten piedad de nosotros.
0: Sé misericordioso con nosotros.
1: Perdónanos, oh Señor.
0: Sé misericordioso con nosotros.
1: Escúchanos, oh Señor.
0: Ahora vamos a decir: te ofrecemos nuestra reparación.
1: Te ofrecemos nuestra reparación.
0: Por el ultrajante desprecio de este maravilloso sacramento,
1: te ofrecemos nuestra reparación.
0: Por tu extrema humillación en tu admirable sacramento,
1: te ofrecemos nuestra reparación.
0: Por todas las comuniones indignas,
1: te ofrecemos nuestra reparación.
0: Por las irreverencias de los malos cristianos,
1: te ofrecemos nuestra reparación.
0: Por la profanación de tus santuarios,
1: te ofrecemos nuestra reparación.
0: Por tantos copones deshonrados,
1: te ofrecemos nuestra reparación.
0: Por las continuas blasfemias de los impíos,
1: te ofrecemos nuestra reparación.
0: Por la impenitencia y traición de los herejes,
1: te ofrecemos nuestra reparación.
0: Por las conversaciones indignas en tus santos templos,
1: te ofrecemos nuestra reparación.
0: Por los profanadores de tus iglesias, a las que han profanado con todos sus sacrilegios,
1: te ofrecemos nuestra reparación.
0: Para que plazca aumentar en todos los cristianos la reverencia debida a este adorable misterio,
1: te ofrecemos nuestra reparación.
0: Para que te plazca manifestar el sacramento de tu amor a los herejes,
1: te suplicamos, óyenos.
0: Para que te plazca que los insultos de aquellos que te ultrajan sean más bien dirigidos hacia nosotros,
1: te suplicamos, óyenos.
0: Para que te plazca misericordiosamente recibir esta nuestra humilde reparación,
1: te suplicamos, óyenos.
0: Para que te plazca hacer nuestra adoración aceptable a ti,
1: te suplicamos, óyenos.
0: Hostia pura,
1: escucha nuestra oración.
0: Hostia santa,
1: escucha nuestra oración.
0: Hostia inmaculada,
1: escucha nuestra oración.
0: Cordero de Dios, que quitas los pecados del mundo,
1: perdónanos, Señor.
0: Cordero de Dios, que quitas los pecados del mundo,
1: escúchanos, Señor.
0: Cordero de Dios, que quitas los pecados del mundo,
1: ten misericordia de nosotros.
0: Oremos. Señor Jesucristo, que te dignas permanecer con nosotros en tu maravilloso sacramento hasta el final del mundo, para darle a tu Padre por la memoria de tu pasión gloria eterna y para darnos a nosotros el pan de vida eterna, concédenos la gracia de llorar con corazones llenos de dolor por las injurias que tú has recibido en este misterio adorable y por los muchos sacrilegios que cometen los impíos, herejes o incluso católicos creyentes. Inflámanos con deseo ardiente de reparar todos estos insultos a los que en tu infinita misericordia has preferido exponerte antes que privarnos de tu presencia en nuestros altares. Tú que con Dios Padre y Espíritu Santo vives y reinas y eres un solo Dios por los siglos de los siglos. Amén. Sea por siempre bendito y alabado.
1: Mi dulcísimo Jesús, por mi amor sacramentado.
0: Amada familia de Radio María, agradecerles infinitamente por acompañarnos. Quiero agradecer a mi hermana Elvia por acompañarnos hasta este momento de nuestra hora santa. Luego vamos a recibir sus llamadas al 37-31-040, 37-31-040, si nos llama desde fuera de Pichincha, va a anteponer el 02, y sus mensajes al 098-400-3456, 098-400-3456. Gracias, hermana Elvia.
1: Dios te pague, Padre Marquito, por esta linda bendición. Y como dice el cántico, aquí estamos, Señor, aquí estamos, anegado en llanto los ojos. Que se acaben, Señor, tus enojos, pues que somos tus hijos al fin. Que Dios nos bendiga, nos tenga compasión a todos nosotros y que tengan una linda y bendecida noche, querida audiencia de Radio María.
0: Sea por siempre bendito y alabado.
1: Mi dulcísimo Jesús, por mi amor sacramentado.

0: Amada familia de Radio María, continuamos con nuestra hora santa a los pies de Jesús, poniendo a nuestra patria, a nuestras familias, a la familia de Radio María en el corazón del Señor. Su participación al 098-400-3456, 098-400-3456, si deseas llamarnos al 37-31-040, si nos llama desde fuera de Pichincha, por favor, anteponga el 02. Para nosotros es una bendición muy, pero muy grande su participación en este espacio a los pies de Jesús, en nuestra hora santa, orando, pidiendo al Dios de la vida que en su amor providente también nos haga dominar pues estos sentimientos frente al triunfo de la selección. A veces uno se corre el riesgo de fanatizar las cosas y perder un poco el equilibrio, la cordura. En la pérdida, humildes, en la victoria, humildes. Que Dios bendiga abundantemente, pues, también a nuestra patria, porque sea como sea, es una alegría. Y ahora también les invito a orar por nuestros hermanos de Venezuela. Sin duda momentos muy, pero muy difíciles. Oremos, oremos mucho, los ponemos en el corazón del Señor en esta noche. Dice este mensaje: buenas noches de Dios. Pongo a los pies de Jesús a mi hijo Juan Rodrigo, su hogar. Pido oración por mí. Estoy pasando momentos duros. Carlota desde Cuenca. Un abrazo, Carlota. Oramos por tus intenciones aquí, a los pies del Maestro, a los pies de Jesús. Dice este mensaje: sea por siempre bendito y alabado mi dulcísimo Jesús por mi amor sacramentado. Aquí ante tu santa presencia pongo la recuperación de mi salud y el ahogo que tengo. Tú sabes, mi Jesús sacramentado, y ten misericordia de nosotros. Marisol, nos unimos a ti, Marisol. Que Dios ponga tu mano que sana, que libera, que restaura en tu cuerpo, en tu alma y en tu espíritu. A los pies de Jesús, buenas noches de Dios. ¿Con quién hablamos?
1: Buenas noches, Padre Marquito. Habla con Katy. Bueno, hace unas semanas tuve la bendición también de pedirle oración. Sí estoy mejor de mi vista, pero todavía me falta un poquito. Entonces le pido a Jesús la recuperación total de mi vista. Eso, Padre Marquito, por favor.
0: Nos ubicamos en el corazón de Dios. Ojalá toma tu Biblia en el capítulo 9 de San Juan y lee los primeros versículos. Lee los primeros versículos del Evangelio de San Juan en el capítulo 9 y que el Señor te haga descubrir en su palabra santa, inclusive por qué este pequeño malestar en los ojos, que Dios se gloríe, como dice la palabra de Dios, que esto sea para que en tu enfermedad el Señor haga reflejar su gloria, su poder, su misericordia. Un abrazo. Dios te bendiga. Buenas noches de Dios. A los pies de Jesús. ¿Con quién hablamos, por favor?
2: Con Rosa. Padre Marquito, quiero poner a los pies de Jesús sacramentado la vocación al sacerdocio de mi nieto Mateo Villagrán, para que el Señor lo conduzca hasta encontrarse con el rebaño del buen pastor. Él está yendo ya al Seminario Mayor San José.
0: Qué bueno, bendito sea Dios, nos abandonamos en Él, también como sugerencia, pedir a mucha gente en los grupos de oración que lo apadrinen con su oración, eso ayuda muchísimo. Desde mi experiencia, tengo que decir que la oración del pueblo de Dios nos ayuda a sostenernos, a estar firmes en la fe, así que qué alegría, que Dios le dé perseverancia. Y sobre todo también paciencia, porque este es un camino no de velocidad, sino de resistencia. Y el Señor pues va a ir ahí con el tiempo haciéndonos discernir. Un abrazo, Dios te bendiga mucho. Dice este mensaje: buenas noches, pongo a los pies de nuestro Jesús sacramentado Las gracias por todos los favores recibidos. Pablo desde Riobamba. Pablito, que Dios te bendiga. Un abrazo grande y estamos precisamente a los pies de Jesús pidiendo que esas gracias se continúen derramando en nuestras vidas. Dice este mensaje, gracias por tanta reflexión ante los pies de nuestro Padre. Él nos ama y pido por mi esposo que está muy enfermo, gracias. Ninfa, Dios te bendiga, Ninfa, vamos. Y vamos una vez más también a poner en el corazón del Señor. Así como le decía, el capítulo 9 de San Juan. Los primeros versículos, lean y encontremos cuál es en esta noche a los pies de Jesús, cuál es el motivo de estos quebrantos. Descubramos ahí en la palabra poderosa del Señor. Dice este mensaje, buenas noches Padre, le pedimos al Señor que es pan del cielo, pan de amor, que nos permita mirarle, escucharle y entregarle nuestras peticiones y se derrame en nuestro diario vivir. Cecilia, Tatiana y Martita, un abrazo, Dios le pague por jueves a jueves ser parte de este espacio aquí a los pies de Jesús. Dice este mensaje, Padre, esta noche pongo la protección de Papito Dios a mi hija Emita para que se recupere pronto. Gabriela desde Tumbaco, por supuesto Gabriela, nos unimos en oración y le pedimos al Señor, Señor, derrámate en gracia, derrámate en bendición, porque no hay nada imposible para ti, Señor, absolutamente nada. Ponemos en tu corazón nuestras vidas, nuestros proyectos, nuestras intenciones, mensajes al 098-400-3456, 098-400-3456 y sus llamadas al 3731-040, 3731-040, si nos llama desde fuera de Pichincha, por favor no olvide anteponer el 02. A los pies de Jesús, buenas noches de Dios, ¿con quién hablamos?
3: Aló, buenas noches.
0: Aló. Escuchamos, buenas noches de Dios.
3: Buenas noches, quisiera poner a los pies de Jesucito una necesidad que tengo por mi salud. Tengo mareo, se me empaña la vista y me da como fatiga y me quiero así como desmayar. Tengo también el corazón y también, mi hermanita, tengo una angustia terrible por las necesidades de mis 4 hijos. Que tengan para el pan de cada día, una casita, su trabajo y su salud, y que Dios les ayude. Quiero y pedir también que se les venda una casita para que pueda pagar lo que debe. Ayúdenme a pedir, hermanito, por mi salud, que voy a tener una operación, que me salgan bien los exámenes del corazón para que me puedan operar.
0: Lo hacemos, ¿no? Y también mucha confianza, mucha confianza. Y también una cosa que es importantísima, su actitud, Señor, todo lo puedo en tu nombre santo, todo lo puedo en Cristo que me fortaleza. Vamos a poner una actitud mucho más positiva, una actitud mucho más propositiva, por supuesto, porque no hay nada imposible para Dios. Nosotros creemos en el Dios de los imposibles. Entonces, que nuestras actitudes reflejen eso. Porque a veces yo digo, yo sí creo en Diosito, yo rezo en Diosito, pero estoy dudando. No. Vamos, nuestra actitud va a ayudar muchísimo. Que Dios en su amor providente derrame toda gracia y toda bendición en nuestras vidas. Así que agradecerles a ustedes, cómo no darle gracias infinitas al Señor por todos esos regalos maravillosos que nos hace. Vamos a pedirle a nuestro Dios que derrame toda gracia, que derrame toda bendición en nuestras vidas. Vamos a pedir que el Señor se encargue de bendecirnos. Quiero agradecer a Braulio Delgado, que nos acompaña en los controles. Y una vez más, ¿no? Estamos contentos de la victoria de la selección. Pero por favor, Señor, danos prudencia, que no caigamos en fanatismos. Los fanatismos nos hacen pecar contra el Señor. Y no dejemos de orar por los hermanos de Venezuela. Nosotros que ya pasamos también esa experiencia tan dura, sabemos lo que implica esto, el dolor, la tragedia, la desesperación, a veces ese sinsentido de la vida, pero recordemos, aún en medio del dolor, aún en medio del sufrimiento, todo tiene un propósito para el Señor. Que nuestros hermanos venezolanos, en este propósito de Dios, sientan la solidaridad de todos. Sientan que estamos orando por ellos, para que no les falte la fortaleza y la esperanza. Así que un abrazo grande. Dice, buenas noches, pongo a los pies de Jesús el trabajo de mi hermana Paulina, que todo tenga solución. Y también por mi hija Carlita, encuentre un trabajo. Dios nos bendiga a todos, una linda noche. Elizabeth es de Riobamba. Elizabeth, que Dios te bendiga, unidos en oración. Y dispongámonos, por favor, dispongámonos a recibir la bendición. Que el Señor de la vida que nos congrega nos siga acompañando y bendiciendo, así sea. Sea por siempre bendito y alabado mi dulcísimo Jesús, por mi amor sacramentado. Les diste pan del cielo que contiene en sí todo deleite. Oremos. Dios Todopoderoso y Eterno, que en el Santísimo Sacramento de la Eucaristía nos dejaste el memorial de la vida, pasión, muerte, resurrección y glorificación de tu Hijo, nuestro Salvador Jesucristo, te pedimos nos concedas adorar de tal modo los sagrados misterios de tu cuerpo y de tu sangre, que experimentemos constantemente en nosotros el fruto de tu redención. Tú que vives y reinas junto al Padre en la unidad del Espíritu Santo y eres Dios por los siglos de los siglos. Amén. Dispongámonos a recibir la bendición, que el Señor, dador de todo bien, en esta noche acoja cada una de sus intenciones, de sus peticiones, de sus pedidos. El Señor nos bendiga y nos guarde. Ilumine su rostro sobre nosotros y nos conceda su favor. Que Él vuelva su mirada a nosotros y nos conceda la paz. Y que nos bendiga nuestro Dios rico en misericordia, el que es Padre, Hijo y Espíritu Santo, descienda sobre nosotros y permanezca para siempre. Amén. Bendito sea Dios. Bendito su santo nombre. Bendito Jesucristo, verdadero Dios y verdadero hombre. Bendito el nombre de Jesús. Bendito su sacratísimo corazón. Bendita su preciosísima sangre. Bendito Jesús en el santísimo sacramento del altar. Bendito el Espíritu Santo Paráclito. Bendita la incomparable Madre de Dios, María Santísima. Bendita su santa e inmaculada concepción. Bendita su gloriosa asunción. Bendito el nombre de María Virgen y Madre. Bendito San José, su casto esposo. Bendito Dios en sus ángeles y en sus santos. Danos, Señor, sacerdotes santos. Danos, Señor, familias santas. Danos, Señor, juventud y niñez santas. Danos, Señor, santas y fieles vocaciones. Danos, Señor, el don de la salud. Danos, Señor, el don de la paz. Danos, Señor, el pan de cada día. Sea por siempre bendito y alabado mi dulcísimo Jesús, por mi amor sacramentado. Una santa noche para todos. Por favor, no se desconecten de la señal bendita de Radio María, 24 horas junto a ti. Un abrazo, santa noche, pasen bien.

0: hablando.
1: Son las 10 de la noche, 9 de la noche, en las Islas Galápagos.
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2: Al terminar esta jornada, nos ponemos en las manos de Dios y le damos gracias por todo lo vivido. En su misericordia descansamos, confiándole nuestra noche y nuestro corazón. Oremos.
3: En el nombre del Padre, y del Hijo, y del Espíritu Santo. Amén.
2: Señor amado, la noche llega con su manto de silencio, y en esta calma mi alma se recoge ante ti. Gracias por este día que me has regalado, por cada hora vivida, por los momentos de alegría y también por los desafíos.
3: Te alabo porque has estado conmigo, aunque muchas veces no lo noté, en las pequeñas victorias, en las pruebas, en el cansancio y en las sonrisas. Ahí estabas tú, sosteniéndome con tu fidelidad.
2: Quiero hacer silencio y poner en tus manos todo lo que he vivido hoy. Te entrego mis aciertos y mis errores, mis palabras y mis silencios, mis encuentros y mis ausencias. Perdóname si herí a alguien, si no supe escuchar, si me dejé llevar por el orgullo o la impaciencia.
3: Lava mi corazón con tu misericordia y dame un descanso reparador. Sana mis heridas, renueva mis fuerzas, tranquiliza mis pensamientos. Quiero descansar no solo en mi cama, sino en tu paz.
2: Cuida a los que amo, Señor. Acompaña al que sufre, consuela al que está solo, alivia al enfermo y regálale tu luz a quien ha partido de este mundo. Que esta noche sea bendita para todos.
3: Si esta fuera mi última noche, que me encuentres con el corazón dispuesto y confiado en tu abrazo eterno. Y si me das un nuevo amanecer, que lo viva para ti, con renovada entrega y fe.
2: Gracias, Jesús, por ser mi descanso. Gracias, Espíritu Santo, por habitar en mí. Gracias, María, por acompañarme en mi descanso.
3: Amén. Padre nuestro, que estás en el cielo, santificado sea tu nombre. Venga a nosotros tu reino. Hágase tu voluntad en la tierra como en el cielo.
2: Danos hoy nuestro pan de cada día. Perdona nuestras ofensas, como también nosotros perdonamos a los que nos ofenden. No nos dejes caer en la tentación y líbranos del mal. Amén.
3: Dios te salve, María. Llena eres de gracia. El Señor es contigo. Bendita tú eres entre todas las mujeres y bendito es el fruto de tu vientre, Jesús.
2: Santa María, Madre de Dios, ruega por nosotros pecadores, ahora y en la hora de nuestra muerte. Amén.
3: Gloria al Padre, y al Hijo, y al Espíritu Santo.
2: Como era en el principio, ahora y siempre, por los siglos de los siglos. Amén.

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0: Dios mío, ven en mi auxilio.
1: Señor, date prisa en socorrerme.
0: Gloria al Padre, y al Hijo, y al Espíritu Santo.
1: Como era en el principio, ahora y siempre, por los siglos de los siglos. Amén. Aleluya.
0: Hermanos, habiendo llegado al final de esta jornada que Dios nos ha concedido, reconozcamos sinceramente nuestros pecados.
2: Yo confieso ante Dios Todopoderoso y ante vosotros, hermanos, que he pecado mucho de pensamiento, palabra, obra y omisión. Por mi culpa, por mi gran culpa. Por eso, ruego a Santa María, siempre Virgen, a los ángeles, a los santos y a vosotros, hermanos, que intercedáis por mí ante Dios nuestro Señor.
0: El Señor Todopoderoso tenga misericordia de nosotros, perdone nuestros pecados y nos lleve a la vida eterna.
1: Amén.

0: Se inclina ya mi frente, sellado está el trabajo. Señor, tu pecho sea la gracia del descanso.
1: Mis ojos se retiran, la voz deja su canto, pero el amor enciende su lámpara velando.
0: Lucero que te fuiste, con gran amor amado, en tu gloria dormimos y en sueños te adoramos. Amén.

0: Mi carne descansa serena.
1: Salmo 15. Protégeme, Dios mío, que me refugio en ti. Yo digo al Señor, tú eres mi bien. Los dioses y señores de la tierra no me satisfacen.
0: Multiplican las estatuas de dioses extraños. No derramaré sus libaciones con mis manos, ni tomaré sus nombres en mis labios.
1: El Señor es mi heredad y mi copa. Mi suerte está en tu mano. Me ha tocado un lote hermoso. Me encanta mi heredad.
0: Bendeciré al Señor, que me aconseja. Hasta de noche me instruye internamente. Tengo siempre presente al Señor. Con Él a mi derecha no vacilaré.
1: Por eso se me alegra el corazón. Se gozan mis entrañas y mi carne descansa serena. Porque no me entregarás a la muerte, ni dejarás a tu fiel conocer la corrupción.
0: Me enseñarás el sendero de la vida. Me saciarás de gozo en tu presencia, de alegría perpetua a tu derecha.
1: Gloria al Padre, y al Hijo, y al Espíritu Santo.
0: Como era en el principio, ahora y siempre, por los siglos de los siglos. Amén.
1: Mi carne descansa serena.
0: Lectura breve. Que el mismo Dios de la paz os consagre totalmente y que todo vuestro ser, alma y cuerpo sea custodiado sin reproche hasta la parucía de nuestro Señor Jesucristo.
1: En tus manos, Señor, encomiendo mi espíritu.
0: En tus manos, Señor, encomiendo mi espíritu.
1: Tú, el Dios leal, nos librarás.
0: Te encomiendo mi espíritu.
1: Gloria al Padre, y al Hijo, y al Espíritu Santo.
0: En tus manos, Señor, encomiendo mi espíritu. Sálvanos, Señor, despiertos. Protégenos mientras dormimos, para que velemos con Cristo y descansemos en paz.
1: Cántico de Simeón. Ahora, Señor, según tu promesa, puedes dejar a tu siervo irse en paz.
0: Porque mis ojos han visto a tu Salvador, a quien has presentado ante todos los pueblos.
1: Luz para alumbrar a las naciones y gloria de tu pueblo Israel.
0: Gloria al Padre, y al Hijo, y al Espíritu Santo.
1: Como era en el principio, ahora y siempre, por los siglos de los siglos. Amén.
0: Sálvanos, Señor, despiertos. Protégenos mientras dormimos, para que velemos con Cristo y descansemos en paz.

0: Oremos. Señor, Dios nuestro, concédenos un descanso tranquilo que restaure nuestras fuerzas, desgastadas ahora por el trabajo del día. Así, fortalecidos con tu ayuda, te serviremos siempre con todo nuestro cuerpo y nuestro espíritu. Por Cristo nuestro Señor.
1: Amén.
0: El Señor Todopoderoso nos conceda una noche tranquila y una santa muerte.
1: Amén. Bajo tu amparo nos acogemos, Santa Madre de Dios. No desprecies las oraciones que te dirigimos en nuestras necesidades. Antes bien, líbranos de todo peligro, oh Virgen gloriosa y bendita.

Cristo amó a la Iglesia y se entregó por ella para hacerla santa. Él la purificó, lavándola con agua mediante la palabra, para presentársela a sí mismo como una iglesia radiante, sin mancha ni arruga, ni ninguna otra imperfección, sino santa e intachable. Carta a los Efesios, capítulo 5, versículos 25 al 27.

preciosa herida del costado de Jesucristo, principio de nuestra felicidad. En ti hallamos un poderoso auxilio contra todos los peligros del mundo y un medio eficaz contra nuestras faltas y nuestras imperfecciones.

Dios tiene un mensaje urgente de protección para tu vida hoy. En este momento, el Padre, el Hijo y el Espíritu Santo quieren rodearte con un escudo impenetrable. Quédate, porque ningún mal podrá tocarte después de escuchar esto. Sé que a veces el miedo intenta dominar tu mente. Sé que hay días donde sientes que los problemas te acorralan, que la envidia o la maldad de otros te acechan, o que las cargas sobre tu familia y tus finanzas son demasiado pesadas. Pero hoy, hermano y hermana, vengo a decirte: no estás solo, Dios está contigo. Entra en el refugio más seguro que existe. Respira profundo. Suelta tus cargas. Y abre tu corazón.

Señor, aquí estamos. Nos presentamos ante ti con el corazón abierto y el alma sedienta de tu paz. En este momento sagrado hacemos a un lado las prisas, el ruido del mundo y las angustias que nos roban el aliento. Te pedimos que prepares nuestro interior para recibir tu protección divina.

cada palabra de esta oración sea un escudo que se levante a nuestro alrededor. Abre nuestros oídos espirituales, aquieta nuestros miedos y permítenos sentir tu abrazo protector. Hoy decidimos confiar en ti, sabiendo que bajo tu sombra estamos seguros.

Dios Padre Todopoderoso, Creador del cielo y de la tierra, hoy nos postramos ante tu majestuosa presencia con la humildad de los hijos que buscan el abrazo y el refugio de su Padre. Reconocemos aquí y ahora que tú eres nuestra roca firme, nuestro castillo inexpugnable y nuestro libertador en tiempos de angustia. Hoy venimos a clamar tu protección divina sobre nuestra vida entera, porque sabemos que en este mundo existen peligros que nuestros ojos no pueden ver, pero de los cuales tú nos guardas con celo infinito. Padre amado, te pedimos que levantes un muro de fuego a nuestro alrededor. Cúbrenos bajo la sombra de tus alas, como promete tu palabra, para que ningún arma forjada contra nosotros prospere. Líbranos de los lazos del cazador, de las trampas ocultas que el enemigo ha puesto en nuestro camino para hacernos tropezar. Sé tú nuestra defensa contra la envidia, contra los celos, contra las malas intenciones y contra las palabras cargadas de maldad que otros hayan pronunciado en nuestra contra. Que toda obra de las tinieblas que intente acercarse a nuestra vida, a nuestro hogar o a nuestra familia, sea deshecha ahora mismo por el poder de tu nombre. Señor, en tus manos ponemos nuestros mayores temores, confiamos en que tú eres nuestro escudo. Hermano y hermana, te invito a que hables con nuestro Dios. Dile de qué quieres que proteja tu vida. Habla con el corazón, con el alma y lleno de fe. Nada es imposible para Dios.

Dios de los ejércitos, envía a tus ángeles y arcángeles para que acampen a nuestro alrededor y nos defiendan en cada paso que demos. Que San Miguel Arcángel vaya delante de nosotros abriendo caminos de luz y cortando toda atadura espiritual. No permitas que el miedo nos paralice. Cuando las circunstancias parezcan adversas, cuando sintamos que los ataques del mal se intensifican, recuérdanos que el que está con nosotros es más grande que el que está en el mundo. Dios Padre, limpia nuestro entorno, purifica los lugares que frecuentamos, nuestros lugares de descanso, las calles por las que transitamos. Que tu presencia ahuyente todo espíritu de división, de ruina, de enfermedad y de conflicto. Padre, a veces nos sentimos vulnerables ante las injusticias de los hombres, ante las traiciones y ante la dureza de los corazones, pero hoy decidimos refugiarnos en tu justicia perfecta. Tú eres nuestro abogado, nuestro juez y nuestro escudo. Por eso descansamos en tu justicia, Padre. Sabemos que tú peleas nuestras batallas mientras nosotros guardamos silencio.

Sosténos con tu diestra victoriosa. Que nuestra fe no flaquee cuando veamos la tormenta, sino que nuestra confianza se fortalezca sabiendo que tú tienes el control absoluto de todo lo que nos rodea. Hoy aquí te entregamos nuestra vida, nuestra voluntad y nuestras decisiones. Guárdanos como a la niña de tus ojos. Escóndenos en el hueco de tu mano y no permitas que nada ni nadie nos separe de tu amor. Hoy declaramos que nuestra vida te pertenece y que el mal no tiene autoridad ni poder sobre nosotros, porque hemos sido comprados a precio de sangre y sellados con tu amor eterno. En el nombre poderoso de tu amado Hijo. Amén.

Señor Jesús, vivo, real y verdaderamente presente en el Santísimo Sacramento del altar, nos acercamos a ti con profunda reverencia y adoración. Tú eres el pan de vida, el médico divino que sana todas nuestras dolencias y el pastor que cuida de las ovejas. Hoy venimos a postrarnos ante tu presencia eucarística para pedirte que cubras cada fibra de nuestro ser. Necesitamos tu protección integral, Señor Jesús. Te pedimos que seas el guardián absoluto de nuestro cuerpo, de nuestra mente y de nuestra alma. Miramos tu cuerpo entregado en la cruz y presente en la hostia santa y te rogamos que protejas nuestro cuerpo físico. Tú conoces nuestra fragilidad, nuestros dolores ocultos, el cansancio que a veces nos abruma y las enfermedades que nos acechan o que ya padecemos. Te rogamos que derrames tu sangre preciosa sobre nosotros, purificando cada célula, cada órgano, cada sistema de nuestro cuerpo. Libéranos de dolencias graves, de accidentes, de fatiga extrema y de cualquier virus o malestar que intente debilitarnos. Sé tú nuestra vitalidad. Renueva nuestras fuerzas cada mañana y permítenos gozar de la salud necesaria para servirte y amar a los nuestros con alegría. Amado Jesús, te entregamos también nuestra mente. Vivimos en un mundo lleno de ruido, de malas noticias, depresiones y ansiedades que amenazan con desequilibrarnos. Te pedimos que proteja nuestros pensamientos, reprende todo ataque de ansiedad, de depresión, de tristeza profunda y de pensamientos obsesivos que el enemigo quiera sembrar en nosotros. Que tu paz, esa paz que sobrepasa todo entendimiento, gobierne nuestra mente. Límpianos de recuerdos dolorosos, de traumas del pasado, de heridas y de la incertidumbre por el futuro. Cuando la tormenta de la preocupación quiera hundirnos, di la palabra y haz que haya una gran bonanza en nuestro interior. Señor Jesús, silencia la angustia en nuestra mente. Llénanos de tu paz sobrenatural, esa paz que el mundo no puede dar.

Finalmente, Jesús, Eucaristía, te suplicamos que protejas nuestra alma. El mundo constantemente intenta seducirnos y alejarnos de tu verdad. Guárdanos de la tentación, del orgullo, del egoísmo y de la falta de perdón. Que nuestra alma sea un sagrario digno donde tú puedas habitar cómodamente. Fortalece nuestra fe cuando lleguen las pruebas, para que no dudemos de tu amor. Cúbrenos con el manto de tu misericordia y no permitas que el pecado nos aparte de tu gracia. Te consagramos nuestra vida entera. Queremos ser tuyos hoy y siempre. Señor Jesús, que al contemplarte en el Santísimo Sacramento, nuestro corazón se funda con el tuyo, que encontremos allí el refugio invencible, donde ningún

Espíritu Santo, dulce huésped del alma, soplo de vida y consolador divino, hoy abrimos las puertas de nuestro corazón para recibirte con toda nuestra fe. Tú eres el poder de Dios en acción, la luz que ilumina la oscuridad y el fuego que renueva la faz de la tierra. En este momento de adoración te rogamos que descienda sobre nosotros y tomes el control absoluto de nuestra vida diaria. Venimos a pedirte tu protección sobrenatural sobre nuestras metas, nuestros sueños, nuestro trabajo, nuestras finanzas y nuestra amada familia. Espíritu de sabiduría, te consagramos nuestros sueños y nuestras metas. Tú sabes lo que anhela nuestro corazón y las esperanzas que hemos sembrado con tanto esfuerzo. Protege nuestros proyectos de la ruina, de los retrasos innecesarios y del desánimo. Sé tú quien guíe nuestros pasos. Si alguna de nuestras metas no está alineada con la voluntad del Padre, te rogamos que nos des la claridad para soltarla y la obediencia para abrazar tus nuevos planes. Abre puertas que ningún hombre puede cerrar y cierra aquellas que nos llevarían a la perdición. Espíritu Santo, sopla sobre nuestros proyectos.

Espíritu Santo, te presentamos nuestro trabajo y el fruto de nuestras manos. Protege nuestro empleo, nuestro negocio y nuestra fuente de ingresos. Señor, reprendemos toda ruina y escasez en el nombre de Jesús. Recibimos tu providencia infinita. Amén.

Por último, Espíritu de amor, te rogamos que protejas a nuestra familia. Sé el escudo alrededor de nuestro hogar. Únenos con lazos de amor y respeto que no puedan ser rotos por el orgullo ni por los conflictos. Protege a los hijos, a las parejas, a los padres y hermanos de los peligros de la calle, de las malas compañías y de los engaños del mundo. Que nuestra casa sea un santuario de paz donde tu presencia habite permanentemente. Llénanos de paciencia, de perdón y de comprensión. Que todo el que cruce la puerta de nuestro hogar sienta tu presencia transformadora. En tus manos divinas depositamos todo lo que somos y todo lo que tenemos. Amén.

Señor Dios, Padre, Hijo y Espíritu Santo, te damos gracias infinitas por este tiempo de encuentro y refugio. Hemos puesto nuestra vida, nuestra mente, nuestros bienes y nuestras familias en tus manos todopoderosas. Y sabemos con absoluta certeza que lo que a ti se te entrega jamás se pierde. Hoy sellamos esta oración creyendo que somos invisibles ante los ataques del enemigo, intocables ante la maldad y sostenidos en medio de cualquier tormenta. Salimos de este momento de adoración revestidos con la armadura de Dios, con la mente clara, el cuerpo fortalecido y el alma en paz. Que tu gracia nos acompañe cada segundo de este día. Que tu luz ilumine nuestros pasos y que nunca nos falte la certeza de que somos profundamente amados y resguardados por ti. Recibimos tu bendición, tu providencia y tu escudo protector ahora y siempre, por los siglos de los siglos.

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En el nombre del Padre, y del Hijo, y del Espíritu Santo. Amén. Ven, Espíritu de amor, ven a nuestros corazones y enciéndenos ese fuego de amor. Envía tu Espíritu para que se renueve la faz de la tierra. Es una alegría poder compartir con ustedes este espacio Búsqueda de la Radio María. Compartiendo aquí la alegría de compartir un tema muy especial que se llama el amor de Dios. Todos podemos hablar del amor de Dios de diversas maneras y haber hecho la experiencia del amor de Dios. Y lo primero sería preguntar entonces, ¿tengo yo en mi vida el amor de Dios? ¿Me he encontrado con el amor de Dios? Y para llegar ahí tendríamos que responder, ¿quién es Dios en primer lugar? Porque hay que buscar al que hemos encontrado, como dice San Agustín. O Dios es eternamente buscado porque es muy deseado. Y qué bueno saber que la búsqueda de Dios y buscar su amor se funda en un gran deseo. Lo que a veces, lo que he compartido con ustedes varias veces, que es esa experiencia del joven que quería encontrar a Dios y el maestro espiritual le decía que tuviera paciencia y el joven insistía que quería sentir más a Dios. Y estando en un río bañándose, el maestro lo hundió bajo el agua y lo dejó bajo el agua más de un minuto. Y estando ahí, ya el maestro lo deja salir y cuando sale le pregunta, ¿qué era lo que más deseabas cuando estabas bajo el agua? ¡Aire, aire, maestro! Y le dice el maestro al joven, cuando tú desees así a Dios, lo encontrarás. Siempre recurro a esta imagen porque me llama la atención. Quien quiere encontrar el amor, que lo busque. Y si es el amor de Dios, que lo busque todavía con mayor deseo. Y es ahí que habría que mirar cuando hablamos del amor de Dios, cuál es la idea que en realidad tenemos nosotros de Dios. Cómo hemos recibido y cómo se nos ha transmitido la idea y la imagen de Dios en nuestra vida. Pensemos, por ejemplo, en la familia. ¿Cómo se transfiere la imagen de Dios a través de mamá? Entonces, si hay una experiencia maternal de Dios que es amor, o del papá, para hablar de Dios Padre, y si esas imágenes son positivas, nuestra relación con Dios se hace más fácil. Pero si la relación ha sido un poco deficiente y negativa, habrá que sanarse para restaurarse en la imagen en relación con Dios. Así que las vivencias de la vida también nos marcan en relación con Dios. Póngase a pensar en la escuela, en la catequesis, en el colegio o donde trabajamos. Bueno, experiencias que tenemos incluso en el amor, cuando ha habido rupturas de amor o cuando ha habido dificultades en la vida, seguramente le preguntamos a Dios y nos evaluamos en nuestra imagen y relación con Dios. Así que habrá que mirar cómo estamos en la imagen del propio padre o de la propia madre y cómo habrá que sanar. A mí mismo en mi vida me tocó hacer el ejercicio de sanar las deficiencias de amor de mi padre y también de mi madre, porque no hay amor de padre o amor de madre que sea completo. Solo el amor completo es el de Dios, pero como tenemos la referencia de la imagen de los seres queridos, habría que ver qué tanto nos influye para poder vivir la relación de amor con Dios. Ahora, hablamos que Dios es amor, es una de las bellas definiciones que hay en la Biblia. Primera de Juan 4:8, Dios es amor. Y en el versículo 18 de ese capítulo 4 de la primera de Juan dice, Dios es amor, y en el amor no hay temor. La certeza de estar con Dios nos da mucha seguridad en la vida. Experimentar su amor es lo mejor que nos puede pasar. Pero como

Identificamos a Dios. ¿Lo identificamos como un Dios misericordioso, como Dios amoroso, o tenemos esos falsos rostros o esas falsas imágenes de Dios? Porque habría que ver que algunos podemos, por formación religiosa, por experiencias vividas, podemos estar teniendo un Dios muy lejano, demasiado misterioso, podríamos llamarlo así, y un Dios demasiado lejano tampoco es conveniente para la vida. Es verdad que tenemos que tener la honra y el honor y la reverencia, pero en un Dios tan lejano, y es posible que podamos experimentar imágenes de padre o madre distantes y Dios se nos hace lejano. U otros también, una imagen de Dios muy, muy cósmica o equivocada. O sea, no es que Dios está en todo, está en todas las cosas, y seguramente nosotros cosificamos a Dios. Resulta que Dios está por encima de todo porque Dios es hacedor de todo. Para no caer en esa imagen que se llama panteísmo. U otros perciben, bueno, al Dios mismo, el Dios mismo como es, Dios creador, pero muy majestuoso y pintado con la barba, muy serio, muy distante, y seguramente todavía sigue siendo lejano. Son las ideas inexactas de Dios. Porque uno en la vida puede estar sintiendo que Dios es como vigilante, porque uno puede decir, es que Dios siempre me ve, pero no puede confundirse de que Dios me ve porque me persigue o porque me juzga, sino porque me ve porque me cuida, no porque me castiga. Entonces es una visión muy moralista de Dios que puede distanciarnos de esa imagen de un Dios amoroso, misericordioso, que protege, o mirar que solamente Dios está para librarnos en los momentos de que nos está yendo mal en la vida. O momentos difícil, es lo que podríamos llamar el Dios tapahuecos. Sí, podría este Dios simplemente como los llamemos así los bomberos, para las emergencias no más. O cuando tenemos problemas de salud, problemas económicos, problemas de ansiedad. Entonces ahí sí buscamos a Dios. A Dios se lo busca, como se dice, en las buenas y en las malas. Bueno, ahí estamos diciendo que hay unas imágenes que a veces nos afectan y que son imágenes negativas o equivocadas de Dios que parten de experiencias que hemos tenido. ¿Cuál es el desafío? ¿Qué es lo que hay que hacer entonces? Como dice el Salmo, tu rostro quiero ver, Señor. Muéstrame tu rostro. Y ahí lo importante entonces es, yo quiero conocer a Dios, pero en forma real, no en forma equivocada. Porque nos puede pasar como a los discípulos de Emaús. Los discípulos de Emaús, cuando se encuentran con Jesús en el camino, que se habían regresado desilusionados porque Jesús había sido crucificado, y resulta que Jesús se les presenta resucitado, y Jesús les conversa y les dice, ¿qué hablan ustedes por el camino? Él les pregunta. Y dicen, claro, lo de Jesús el Nazareno, que era un gran profeta, poderoso, en obras y palabras, y que iba a ser el libertador de Israel. Tenían una imagen equivocada de Jesús. Se olvidaron y no se dieron cuenta que al ser testigos de la muerte de nuestro Señor en la cruz, ahí estaba el secreto del reinado de Dios. La cruz es el reinado de Dios. Y que esa imagen equivocada de un Jesús, que lo pensaban un rey poderoso que sometería todo y que les pondría a ellos en puestos de gobierno, esa imagen estaba equivocada. Entonces es una imagen equivocada de Dios, una imagen idolátrica y demasiado fantástica y poderosa. Hay que ir entonces a purificar la imagen de Dios. ¿Y para qué hay que hacer? Conocer a Dios, estar más cercano a Dios. Es que, a ver, póngase a pensar, ¿para qué nos creó Dios? Porque la primera, una de las preguntas grandes que hay que hacerse es, ¿para qué me creó Dios? Para que lo conozca, para que lo ame, para que le sirva. Y después de esta vida, verlo en el cielo. Primero, el anhelo de ver a Dios quiere decir que queremos conocer a Dios, experimentar su amor, pero nunca lo podemos abarcar del todo. Como le pasó a San Agustín, buscando a Dios por todas partes. Y hasta que un niño se le presentó en la playa y le hizo un hueco en la arena del mar. Y San Agustín le preguntó, ¿qué estás haciendo? Pasando el mar a este hueco, a este pequeño hoyo que había hecho con el dedo. Y le dice el niño, pues podrás pasar un poquito del mar, pero con la gracia de... O mejor, San Agustín le pregunta y el niño le dice, así como estoy poniendo un poquito de mar aquí, así es como uno hace con Dios, es un misterio. Y se vuelve como el mar, mientras más profundizas en el mar, se te abre el horizonte, Dios se hace más grande, más hermoso
y más maravilloso. ¿A dónde voy con el tema cuando hablo del amor de Dios o con este compartir tan bonito que estamos teniendo? Es poder experimentar la presencia de Dios, su cercanía y su amor, sabiendo que Dios nos supera a nosotros mismos. Por eso es Dios grande, maravilloso, que lo veremos por fin algún día cara a cara, pero lo vamos buscando y lo vamos sintiendo también en nuestra vida. Entonces volvamos a la definición, a lo que comenzamos y queremos seguir hablando y conversando. Dios es amor. Dios es un Padre misericordioso, Él es creador, Él es providente. ¿Y cómo es que es ese amor? Ese amor excede el amor materno. Y mire cómo es el amor de las madres. Pongámonos a pensar el amor de una madre, lo que puede hacer por un hijo, por una hija. Hablo de una buena madre y muy buena madre. Es capaz de dar la vida. Todo lo hace por el hijo, por la hija, y ahí está la razón de la misión de una mamá. Y dice el profeta Isaías en el capítulo 49, versículos 15 a 16. Dice algo maravilloso. Si una madre llegara a olvidar, se olvidara del hijo de sus entrañas, aunque ella llegara a olvidarse del hijo de sus entrañas, yo nunca me olvidaré de ti. Y eso es lo hermoso del amor de Dios. El amor de Dios está presente, no olvida, siempre nos acompaña. El problema somos nosotros, los que olvidamos el amor de Dios. Y lo he mencionado en testimonios, que una de las más bellas confesiones que yo he tenido en mi vida es de una señora. Yo estaba comenzando a ser sacerdote, apenas llevaría un año. Y me fui a confesar a un pueblo de Nariño, y cerca a la frontera. Y me fui a ayudar en Semana Santa, y las confesiones eran largas en una casa antigua con un patio inmenso, y rodeaba de gente todo el patio para venir a confesarse conmigo. Y a la distancia veía una señora avanzada de edad que venía llorando. Mientras ella llegaba y yo la miraba a veces, yo decía: Señor, dame una palabra de consuelo y que tu bendición se derrame para animarla y sostenerla. Cuando llegó ella a confesarse, le dije, hijita, ¿qué te aflige? Padre, un grave pecado. No es que yo cuente los pecados, pero esto me impactó. Padre, lo que más me aflige es que a veces yo me olvido de Dios. Usted no se imagina eso cómo me conmovió esa confesión. Yo empecé a llorar con ella. Yo le pedí al Señor perdón. Le dije: Señor, perdóname, ¿cuántas veces me olvido de ti? Y ella me está dando el ejemplo con ese dolor que siente. Ella está en santidad porque quiere estar en tu presencia. Y yo todavía ni lo tengo presente, saber que tengo que recordarte más, como le pasaba a San Francisco de Sales, que después de 15 minutos de haber olvidado a Dios, se ponía a llorar tristemente. Entonces, es la memoria. Quien tiene el amor, uno está presente en el amor. Quien a uno ama, le viene continuamente al recuerdo, es la experiencia del amor que hace presencia. Es como la añoranza del amor, el amor verdadero, hasta mantener encuentros bonitos de amor, con el amor de Dios. Pero a ver, el amor de Dios es grande, es maravilloso, claro. San Juan Eudes decía que es un amor que todo lo abarca. Es tan grande que es más que el universo cabe en una partecita no más, imagínese, el universo es casi infinito. Decía, es que el amor es así, es eterno, es permanente, no falla. Y así no lo dice solo San Juan Eudes, sino pues todos los que han hecho experiencia del amor de Dios. Y la palabra bendita nos lo afirma: tanto amó Dios al mundo que le envió a su Hijo único, Jesucristo, para que todo el que crea en Él tenga vida eterna. Juan 3:16. Qué bonito esto del amor de Dios. Y hay que conocer ese amor. Entonces, ¿cómo lo conozco? Pues se nos revela a través del Espíritu Santo, que es el amor del Padre y del Hijo. Efesios 3:14-21. Nos va diciendo eso, ¿ve? Ese es el amor de Dios. Pido pues que conozcan ese amor, que es más grande de lo que ustedes puedan comprender. Sobrepasa todo. Más alto, más profundo, más ancho de todo lo que imaginamos. Esa es la medida del amor de Cristo por nosotros. Y es así. Yo creo que uno debe alegrarse de saber quiénes somos para Dios, de cómo somos parte de ese amor eterno y de ese amor infinito. Recuerdo el caso de una misionera líder carismática
allá en Perú. Y esta hermana Mary, así se llama, era líder de una provincia. Y ella llevaba la animación de la renovación carismática, claro, con el siempre en coordinación con los sacerdotes, con el señor obispo y todo. Pero ella dice que antes con su esposo tenían su buen dinero. Bueno, y el señor les ha dado porque tiene su emprendimiento. Y iban a clubes. Y una amiga le invitaba tanto a encuentros de sanación, encuentros de crecimiento espiritual y de experiencias muy bonitas con la renovación carismática. Y resulta que cuando llega ya y había un padre predicando, una persona predicando, una hermana laica. Y cuando allá varios le hablaron de que ella es hija muy amada de Dios y que ese amor excede más allá de lo que ella suponía o sabía. Cuando Dios le dio Espíritu Santo y le hizo comprender lo que significa eso, ella lloró. Ella dice, yo lloré días dándome cuenta que tengo un Padre del Cielo que me ama infinitamente como una hija a la que nunca le retira su amor. Y dice, yo lloré al darme cuenta que soy hija muy amada de Dios. Y bueno, qué bonito este canto para que cantemos al amor de Dios.

Y bien, estamos aquí compartiendo Búsqueda, ese espacio del alma que se graba en el corazón, aquí en la Radio María, y compartiendo este tema tan especial. ¿A quién no le gusta que hablemos y que hablen del amor? En un mundo donde se ha crucificado tanto el amor y que creemos que el amor es cualquier cosa. El amor es bello, el amor es sagrado y es tan maravilloso, y a cada uno tiene la experiencia del amor y sabe que esa experiencia nunca es completa porque a todos nos falta. ¿A quién no le falta amor de Dios y amor de los seres queridos y de las personas a las que ama? Pero el amor es un compromiso, no solamente me dan amor, yo entrego amor, compartimos amor, y ese amor, mientras esté más ungido por la gracia de Dios, ese amor es más limpio, es más fiel, es más maravilloso. Y eso es lo que quiero hablar y compartir ya en este momento también. El amor de Dios que puede ser correspondido. Es que al amor se corresponde. Quien quiera amar, que se disponga también a corresponder. Y quien quiera amar, que se dé cuenta que en el amor hay que pasar pruebas. Y que el amor debe ser purificado. El amor lleva hasta la cruz, como decíamos ahora. Tanto amó Dios al mundo que le entregó a su Hijo. Póngase a meditar y a contemplar esa generosidad del Padre de entregar a su amado Hijo para que nosotros tengamos vida por Él, por el misterio de su cruz y de su santa resurrección y el envío del Espíritu Santo. Por eso es que, como decía, el amor perfecto echa fuera el temor. Primera de Juan 4:18. Y también hay otros textos. Isaías 43, versículos 1 y el 4 dice: no temas, porque yo te he rescatado. Te he llamado por tu nombre. Mire, Dios hablando a través del profeta. ¿Y qué le dice Dios? Eres precioso a mis ojos. Yo te amo. No temas porque yo estoy contigo. ¿Cómo será? ¿Cómo palpitará el corazón cuando uno siente que Dios le ama? Y eso no necesitan palabras. Basta sentir que Dios está conmigo. Y que yo existo como si fuera único. O como si tú fueras única. Y ese amor se revela como un gozo muy grande, muy maravilloso. Y qué bonito sentir esa experiencia de ese amor. Mire lo que le dice el Señor al profeta: yo te amo. Estaba pasando pruebas, estaba pasando dificultades, y le dice: no temas. Si cuentas conmigo y tienes mi amor, lo tienes todo. Así que el amor de Dios al amor de Dios se corresponde con el amor. El dicho que hay por ahí, hasta la canción lo dice: amor con amor se paga. Y así es con Dios. Pero yo lo agrego: el amor de Dios es una ganga. Es como cuando uno va a un lugar de una tienda y están, compre que tiene 30% de descuento. Y entonces lo voy a comprar porque aquí gano. A veces sí, a veces no, depende del negocio. Pero en el amor de Dios es: venga y todo es gratis. No tiene que pagar porque ya pagó por nosotros en la cruz. Y en la encarnación también, el hecho de haber tomado carne nuestro Señor por nosotros ya es un signo de amor inmenso para restaurar nuestra humanidad y divinizarnos con su puro amor. Así que vuelvo al caso de la tienda. Uno va y compra el amor. Si es que eso se puede comprar, el amor no se compra, ¿cierto? Pero ni se vende. Pero de todas maneras es hacer la experiencia del amor de Dios. Es eso. Pero lo interesante es cómo amar a Dios. ¿O cómo experimentar la correspondencia al amor de Dios? Es tan genial. Cuando yo lo he dicho, yo me conmuevo. Porque es así. Yo te doy amor para que me ames con el amor con que yo te amo. Así cualquiera. Póngase a pensar. Yo recibo amor de Dios. Y siento el amor de Dios y el Espíritu Santo me llena de ese amor. Y yo puedo amar a Dios con el amor que ya tengo. Eso es un regalo, eso es una gracia, eso es una bendición. Es una maravilla. Podemos amar a Dios con el amor que Él mismo nos da, que Él mismo nos tiene. Y entonces, y el que está en Dios, o el que está en el amor de Dios, Dios está en él. O mejor, como lo dice San Juan, 1 de Juan 4:16, el que está en el amor está en Dios, y Dios está en él. Es para recorrer tantos textos maravillosos que hay del amor en la Biblia. Pensemos, por ejemplo, Juan, el Evangelio de Juan, el capítulo 15, versículos 9 al 17. Pero voy a mencionar algunos elementos ahí. Mire lo que dice el Señor Jesús a los discípulos. Y quiero que se dedique para nosotros aquí, hoy. O en este momento. Yo les amo a ustedes como el Padre me ama a mí.
Vayan pensando que estas palabras entren de los oídos al corazón. Yo les amo a ustedes como el Padre me ama a mí. Permanezcan en el amor que yo les tengo. Si obedecen mis mandamientos, permanecerán en mi amor. Así como yo obedezco los mandamientos de mi Padre y permanezco en su amor. Bueno, aquí voy a algo muy importante. Quiero que lo profundicemos, que lo meditemos, casi que lo contemplemos. Mire lo que dice el Señor, yo les amo a ustedes como el Padre me ama a mí. Entonces, ¿cómo es esa medida? Si uno se pone a pensar, ¿cómo es el amor del Padre Dios para Jesús y para nosotros? Las místicas, las almas místicas, y lo decía, por ejemplo, varias, por ejemplo, recuerdo a Luisa Picarreta. El Señor mismo le contaba a ella una cosa muy bonita, decía, era tanta la inquietud cada día en todo lo que Jesús hacía en el anuncio del reino, buscando a los pobres, buscando a los necesitados, llamando a la conversión, haciendo tantas obras y prodigios. Y él decía, yo no veía el momento de sacar espacios para ir a encontrarme otra vez con mi Padre Dios. Porque era un amor desbordante que lo atraía permanentemente y él tenía que tener esos espacios de encuentro, así fueran en las noches o en los espacios que pudiera escaparse, para dejarse abrazar por el amor de Dios Padre. ¿Qué? ¿Cómo sería ese amor tan hermoso de Jesús? Y dice, yo les amo a ustedes con el amor que el Padre me tiene. Es decir, es un amor infinito, eterno, verdadero y permanente. ¿Y qué está diciendo? Con ese amor con el que yo les amo, que es un amor con el que el Padre me ama a mí, yo les invito a ustedes a que permanezcan en ese amor que yo les tengo, así dice el Señor Jesús. Es que el amor verdadero es ese, el que da la vida y se entregó por nosotros. Pero dice, ¿cómo se corresponde? ¿Qué hay que hacer? Pero si ustedes obedecen mis mandamientos, es decir, si cumplen la alianza, ¿ves? Si cumplen los mandamientos, permanecen en mi amor. Porque yo obedezco a mi Padre, permanezco en sus mandamientos y permanezco en su amor. Compromiso muy grande. Responder al amor de Dios, obedecer al amor de Dios, se llama santidad. La santidad es amor. Es correspondencia al amor divino. No sé la ingratitud que uno a veces tiene, o sí la sé, porque uno a veces dice, Señor, ¿cómo yo no alcanzo a amarte suficientemente? ¿Cómo puedo yo corresponder a tu amor y hacer algo más por ti? Y es tan poquito lo que logramos. ¿Pero qué nos dice? El Señor, yo derramo sobre ustedes el amor en sus corazones, Romanos 5:5, y el amor que yo derramo sobre ustedes les hace posible corresponderme a mi amor. Sé que el amor humano no alcanza mucho, pero yo lo hago grande cuando lleno sus vidas de mi presencia. Meditemos eso, eso es para contemplarlo. Entonces, ¿de qué se trata? Ir a la fuente del amor. Porque uno sabe, uno entiende que el amor recibido o el amor compartido nunca será suficiente, como lo he venido diciendo. Nunca será suficiente. Póngase a pensar y yo te pregunto, ¿has llegado a tener la experiencia del amor desgastado hasta decir ya no va más? Ajá. Por ejemplo, una relación de pareja, de esposos. Dice, ya me cansé contigo, yo me voy. Ahí vienen las separaciones. Son heridas de amor. O amigos o amigas que se pelean. O compañeros o compañeras. Y entonces se rompen. Hay rupturas de amor dolorosas y unas más que otras. Y entonces cuando el amor se desgasta, sobre todo por falta de presencia, por falta de detalles, o porque el amor es demasiado intenso y no sabe hacer presencia. Porque uno no debe estar celando, los celos no ayudan a nadie. Los celos no son amor nunca, pero hay que tener el cuidado, la atención y preocuparse por la otra persona sin tener celos enfermizos. Cuidado con eso, los celos enfermos no ayudan, no, más bien generan separación. Entonces, para que el amor pueda renovarse, para que el amor sea constante, es necesario recurrir a la fuente del amor mismo. Cuando me llegan parejas desgastadas, porque han tenido heridas en el amor, diversas situaciones, porque les faltó detalle, porque se acostumbraron, porque se enojaron y se pelearon, porque hubo una infidelidad, hay muchos motivos. O porque otra persona se metió ahí y está generando dificultad. ¿Qué se hace? Vamos a la fuente del amor. Renovemos ese amor. Y Dios, que es amor, les ayuda de nuevo a que ese amor vuelva a revivirse y sea mejor que antes todavía. Así debe ser. Así hace Dios con el amor y con el amor humano. Por eso les dice el Señor Cristo Jesús, le dice a los discípulos, bueno,
que los ama y que con ese amor que recibe del Padre Dios los sigue amando y que ellos deben aprender a amarse. Los discípulos somos todos los seguidores de Jesús desde la vocación donde estamos. ¿Ve? El que, el niño, el joven o la joven, el que trabaja, el que estudia, el que está casado, el que está soltero, el que está en la vida religiosa, en la vida sacerdotal, el que está en algún compromiso, en alguna misión especial. En todo debemos experimentar el amor de Dios y hacerlo todo por amor. Porque a veces hay cosas que no funcionan y no dan casi nada. Pero uno no trabaja por lo que le da, sino por el amor con que se hace. Ponga a pensar el oficio de una mamá. De una buena mamá. O de una persona que sirve. Y a veces, la ingratitud a veces más bien es la que se recibe. ¿Y qué hace la mamá? Que atiende a los hijos, o que atiende al esposo, o que apoya y da más. Porque hay mamás que dicen, no, yo quiero hacer más, y hace cosas en la iglesia, en la sociedad. ¿Y qué lo hace? Dice, bueno, por amor a Dios. ¿Ve? Eso se hace por amor a Dios. Por eso es que ese amor maravilloso es lo más grande. Y cuando encontramos el amor de Dios, el amor humano no se desgasta. Porque el amor de Dios no tiene límites y hace que nuestro amor sea un amor más verdadero. Que sea un amor que continúe. Que sea un amor más permanente, cumpliendo los mandamientos. ¿Cuántas promesas de amarse? Y de un momento a otro, ya no nos queremos. Hay inmadurez, seguramente. O hay una correspondencia inadecuada, o mucho egoísmo. Y habrá que pedirle al Señor que ayude a renovar esa experiencia de amor y a madurarnos en el amor, porque en el amor hay que madurar, y el amor hay que purificarlo, hay que pasarlo por el crisol, como se dice. Entonces, es ahí donde hay que meditar siempre esa experiencia del amor de Dios. Y darnos cuenta si nuestro amor necesita ser sanado en el amor de Dios y pasar a lo que se llama la alegría de amar. Cuando uno se siente amado, la vida es muy bonita. Cuando uno se siente en desamor, uno dice, ¿para qué vivo? Dios nos libre. Si no encuentras razones para amar, búsquelas. No vayas a permitir que se te corte la vida por una decepción, por una separación, por un abandono, por un desprecio. No podemos hacerlo. Porque al fin de cuentas, quien tenemos siempre presente y quien está con nosotros es Dios. Es un amor que siempre está, que no falla y nunca nos deja solos. Si el amor humano falla, si el amor humano traiciona, porque el amor humano es traicionero, como dice el profeta Jeremías, el amor de Dios nunca nos falla. Por eso hay que pasar a la alegría de amar, siempre. Y lo quiero decir de esta manera. Miren, ¿qué le dice el Señor a los discípulos? Todavía en el Evangelio de Juan, el capítulo 15. Estamos meditando este texto, pero lo estoy explayando o profundizando. Capítulo 15, versículo 9 y 17. Y él habla ahí también de la alegría. Él les dice, yo les hablo así. Les está hablando de amor del Padre, del amor que él les tiene. Él dice, les hablo así para que se alegren conmigo y su alegría sea completa. Es decir, el amor nos llena de alegría, pero la alegría en el Evangelio también significa fortaleza. Cuando uno ama, tiene mucha fortaleza. Porque cuando hay amor, uno se sacrifica. Por amor uno hace lo que sea. Uno hace sacrificios importantes porque hay amor. Entonces es la fortaleza que hay en el amor. Por eso es el mandamiento que el Señor da. Ámense los unos a los otros como yo les he amado. En un tiempo donde el amor está en crisis y casi que va de paso, es decir, amémonos por un tiempo y esto se acabó. Cuando a veces no respondemos a las palabras y a los compromisos definitivos, pues hay que dar paso al amor más permanente. Ve, hay que cumplir compromisos del amor, porque Dios nos juzga en el amor. Y hay que, no hay que, hay que jugar al amor, porque el que juega con el amor se quema. Ese es el dicho que también dice. Cuidado con eso, de vivir solo de aventura en aventura, de vivir a cualquier manera la experiencia del amor sin compromiso y sin respeto y sin responsabilidad. El amor exige ese amarnos los unos a los otros con el amor de Dios. Y ya lo hemos mencionado, pero quiero decirlo, y lo dice el texto, el amor más grande que uno puede tener es dar la vida por los amigos. Y ustedes son mis amigos si hacen lo que yo les mando. El Señor vuelve e insiste. ¿Ve? Entreguen la vida. Gastarse en la vida, eso es amor. Y no de cualquier manera. Hay causas para uno entregar la vida. La causa de tener una familia es hermosísima. Uno va entregando la vida, la va gastando. ¿Ve? La causa de ayudar a los más necesitados, ayudar a los demás. Uno va gastando la vida. Porque esta vida es de paso. Lo que queda de esta vida es el bien que sembramos. Y entonces, ¿qué está diciendo? El amor más grande es dar la vida. Y yo no digo, y no de cualquier manera.
digamos que hay un problema entre amigos, entre grupos de amigos, y otro por sacar la cara por otro sin necesidad de ponerse a pelear o arriesgarse, terminó perdiendo la vida en una situación que no era así. Entonces no es porque se la dio de valiente, perdió la vida y resulta que era simplemente conflictos de amigos. No, la vida aquí es más. Es verdad que sacó la cara por los amigos, porque uno tiene que defender a los amigos, pero no al punto a que te expongas a ti mismo sabiendo que eso se puede resolver simplemente siendo mediadores de paz. Entonces, y ustedes son mis amigos porque les he dado a conocer todo lo que les he dado, lo que les he mandado. Bueno, esto tan bonito, ya voy a seguir profundizando, pero vamos a tomar otro tema musical. Vamos a compartir otro tema de bien especial. Qué bonito contemplar así, meditar sobre el amor de Dios.

Y bien, vamos entonces a ir cerrando casi el tema que estamos compartiendo, este tema del amor de Dios. Bueno, me queda un buen tiempo, voy a aprovecharlo con ustedes. Pero estamos hablando del amor de Dios aquí en este espacio Búsqueda de la Radio María. Hablándoles que en pronto alguien está entrando o escuchando en este momento, les estoy mencionando uno de los temas más maravillosos o el más grande que uno puede hablar. San Juan María Vianney, el cura de Ars. Lo escuchaban siempre en sus homilías hablar del amor de Dios, pero lo decía desde diversas facetas que siempre se escuchaba nuevo, y ese era el tema de su gran predicación. Y con esa predicación del amor de Dios, dicho de diversas maneras, atrajo a tantas personas y llegaban de toda Francia a confesarse con él. ¿Y cuántas personas encontraron el amor de Dios en la reconciliación que Dios ofrece y se convirtieron? Y por eso tenemos el gran testimonio del santo cura de Ars. Y así tantos testimonios maravillosos de quienes han sentido el amor de Dios tan grande que la vida les cambió. Cuando uno hace algunos tipos de retiros especiales, ya bien sea en los grupos, por ejemplo, Juan 23, en Emaús, en la renovación carismática, en un grupo de oración, y hacemos esas experiencias de encuentro con el amor de Dios, hasta lazos de amor mariano lo hacen. Y se hace una experiencia de encuentro con el amor de Dios. Y cuando se siente ese derramamiento de Espíritu Santo, ese abrazo divino, incluso hasta la presencia maternal de la Virgen María, que nos comunica también Espíritu Santo, uno empieza a sentir un gozo, una gracia, y empiezan a desprenderse de nosotros situaciones o realidades que son de pecado, luchas que uno dice yo no podía ya más, o una falta de perdón por heridas de la vida, y el amor de Dios se vuelve un ungüento que sana heridas de la existencia. Y empieza a tener uno como, gracias al efecto del amor de Dios, uno empieza a gozarse y de alguna manera a sanar y a perdonar y a vivir de una manera nueva. Y eso es lo que quiero conversar ya para ir moviendo esta parte, puesto que les estoy diciendo del amor de Dios. Efecto del amor de Dios. Sí, ya lo mencionamos, sí, el amor de Dios que produce alegría. Sí, ese amor de Dios que nos hace más felices. Ese amor de Dios que nos hace estar más unidos. Donde hay divisiones, es un efecto del amor de Dios. Efecto del amor de Dios, como ya les mencioné, uno termina convirtiéndose y termina cambiando, no porque uno mismo pueda, sino que la gracia de Dios le da a uno ese milagro de poder cambiar la vida. Ya uno habla de un antes y un después. El amor de Dios se me reveló. Sentí a Dios en mi vida, sentí su abrazo, su cercanía, su fuego dulce. Y que es así, se siente muy suave, un resplandor divino maravilloso, que me restaura en la alegría, que me quita esos pesos de la vida y me hace estar en paz. Y entonces se convierte en mi vida y yo empiezo a vivir de una manera real como Dios quiere. Ya como dice el Evangelio, ya más en comunión con la iglesia, ya más cercanos unos con otros, ya corrigiendo aquellas cosas que no me están ayudando a vivir y ser un buen seguidor de Cristo, un buen cristiano, una buena cristiana, católicos o no católicos, si alguno escucha esta charla. Pero qué bonito saber que en este tema nosotros podemos estar meditando esos efectos del amor de Dios. Podemos amar a los demás con ese amor. Dice, pero ¿cómo voy a amar a esa persona tan difícil? ¿Cómo le voy a perdonar con lo que me hizo? Pues habrá que invocar el amor de Dios. Y cuando uno ve ese amor y lo contempla en la cruz, perdónales, Padre, porque no saben lo que hacen. Eso es amor total. O el Padre Nuestro que nos pone la exigencia. Perdónanos, Padre, como nosotros perdonamos a los que nos ofenden. Eso es grande. Eso es solamente amor de Dios. Porque si no hay amor de Dios y si uno se deja llevar por lo humano, uno no ama. Le da espacio al odio, a la amargura, al resentimiento, a la venganza. Eso no es amor, eso viene del mal. Y el maligno puede sembrar esos sentimientos contrarios para condenarnos, porque se salvan los que aman. Al cielo entran los que aman y los que han perdonado. Al infierno se van los que odian, el infierno está lleno de odio. Y por eso es que caminar, avanzar y caminar en el amor de Dios. Y qué importante es eso, y compartirlo aquí en Búsqueda, qué bonito poderlo mencionar y decir ese amor de Dios. Cuando ese amor de Dios que se siente como algo, como lo más maravilloso a lo que podemos llegar. Cuando algunos quieren llenarse de cosas,
¿Para qué cosas? Llenémonos del amor de Dios. Ese sí es el mayor tesoro que tenemos. ¿Qué más queremos en la vida? El amor que nos hace amar, ese amor que nos permite caminar por sendas de justicia, ese amor que nos permite servir la propia vida, entregarnos realmente por causas grandes. Hasta llegar a sentir, o mejor reconocer, que el amor de Dios que se derrama por el Espíritu Santo, que es amor del Padre y del Hijo, se derrama en nosotros para sanarnos. Sanarnos en el amor de Dios. Es que el amor de Dios sana. El amor de Dios sana. Y de algún modo todos estamos heridos en el amor. Ya lo mencioné un poco, porque es que el amor recibido de los seres queridos, vuelvo y lo insisto, no ha sido un amor perfecto. Porque todo amor humano se equivoca. Y necesitamos ser comprensivos, no alcahuetas, sino un amor que sabe comprender, que sabe incluso tolerar, pero que no se hace cómplice en sentido de lo negativo. Porque hay complicidades positivas. Es decir, que como uno dice, bueno, hagamos esto para que se alegre, pero en ese sentido. Pero es el amor que sana. Cuando Dios se derrama en nuestros corazones, derrama su amor, y ese amor que brota del corazón de Jesús atravesado, esa llaga abierta, ¿cómo se sanan las heridas de nuestro amor? Desde la llaga abierta de nuestro Señor Jesucristo. Ahí se sana el amor. Y es por eso que quiero hablarles de esta sanación en el amor, nuestras maneras de amar, que seguramente han estado equivocadas muchas de ellas, por no conocer bien el amor de Dios, cargadas de egoísmo, con condiciones, con muchas condiciones y muchas incomprensiones, con maltratos y también con abandonos. Ahí es donde se necesita sanar. Y también poder darnos cuenta que ese amor se sana y se colma en nuestra vida, llena nuestros vacíos. Todos somos muy vacíos de amor. Y yo quiero que ya para cerrar el programa, búsqueda, vamos a hacer una oración muy bonita para sanación interior, para que se sane en nosotros, se sanen las heridas de amor y nos encontremos con el amor de Dios.

Amor del Padre y del Hijo, ven a llenar nuestras mentes, nuestros corazones y todo nuestro ser. Muéstranos esa fuerza de amor, esa fuerza de amor que es gratuita. Revélanos el amor del Padre que nos ha manifestado Cristo Jesús. Señor Jesús, tú has venido a curar los corazones heridos y atribulados. Te ruego que cure los traumas que provocan perturbación en mi corazón. En especial que cures aquellos traumas y esas faltas de amor que son causa en mí de pecado. Te ruego, Señor, que entres a mi vida, que cures esos traumas psíquicos, esos vacíos de papá, de mamá, de los seres queridos o con quienes he compartido en mi vida, o de la persona con la que yo he sufrido alguna dificultad. Sana esas heridas y esos traumas desde mi tierna edad, esas heridas que se han provocado a lo largo de mi vida. Dame un ungüento de tu amor. Sí, Señor, en la fuerza de tu Espíritu, Señor Jesús, tú que sabes de los problemas de mi vida, tú que conoces los vacíos de mi corazón, tú que eres el buen pastor, te ruego en virtud de esa llaga abierta de tu costado, que emana sangre y agua, que emana Espíritu Santo, que cures esas pequeñas heridas que hay en mi corazón. Cura esas heridas de recuerdos, a fin de que nada de cuanto me ha acaecido, de lo que ha acontecido, me haga permanecer en el dolor, en la angustia, en la preocupación, en la tristeza, en la depresión, en el resentimiento, en el enojo. Dame esa paz. Te pido, Señor, que cures esas heridas de mi vida. Lléname de tu amor, ven Espíritu Santo. Llena mi corazón, llena mi alma en el fuego de amor. Porque quiero perdonar a las personas que me han ofendido. Padre, tú siempre nos perdonas, Padre bendito del cielo. Tú, Señor Jesús, en la cruz nos muestras el perdón. Danos la gracia de perdonar y mira esas heridas de falta de perdón. Porque a veces soy incapaz de perdonar o de pedir perdón. Y tú has venido a curar los corazones heridos y afligidos. Cura mi pobre corazón, Señor. Cura, Señor, esas heridas íntimas causa de enfermedades físicas. Esas heridas de desamor que generan en mí incluso situaciones maléficas. Yo te ofrezco mi corazón, Señor, con el amor que tengo. Acepta mi corazón, Señor, purifícalo, dame sentimientos profundos, esos que están en tu corazón divino. Ayúdame a ser humilde con un corazón bondadoso. Concédeme, Señor, la curación del dolor que me oprime. Pero quiero entregar también a aquellas personas que me dejaron heridas de amor, que ya fallecieron seguramente, y las que no también, Señor. Que yo pueda recuperar en mi vida la paz y la alegría. Por esa certeza, Espíritu Santo, de que tú eres amor pleno. Por esa certeza, Señor Jesús, que tú eres resurrección y la vida. Tú que nos has dado esa gracia de encontrar el amor del Padre, lo más valioso y lo más hermoso. Que podamos testificar la victoria sobre el pecado, sobre la muerte, y testificar tu presencia viva entre nosotros. Queremos reconocerte, Señor, así, como un Dios amoroso, paciente, misericordioso, con un amor que permanece para siempre. Amén.

Y llegamos entonces al final de este compartir del espacio Búsqueda en la Radio María. Qué alegría volver a compartir con ustedes un espacio así especial. Que María Santísima, Reina de la Paz, Madre del Amor, también les cubra con su manto maternal. ¿Quién más que tiene amor que la Virgen María? Que ya nos enseña a amar a su Hijo como ella la ama. Lo ama. Y así en ese amor podamos nosotros sentir esa presencia bendita de nuestro Señor. Por eso voy a decir como dice San Juan Eudes. Queremos, Señor Jesús, que vivas y reines entre nosotros. Y que con su divino Hijo nos bendiga la Santísima Virgen María. En el nombre del Padre, y del Hijo, y del Espíritu Santo. Amén. Así llegamos entonces al final de este espacio Búsqueda, el espacio del alma que queda grabado en tu corazón.

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0: cosas encuentran su lugar, sin necesidad de apurarlas.
1: Son las 0 horas, 11 de la noche, en las Islas Galápagos.

0: Dios te salve María, llena eres de gracia, el Señor es contigo, bendita tú eres entre todas las mujeres, y bendito es el fruto de tu vientre Jesús.
1: Santa María, Madre de Dios, ruega por nosotros pecadores, ahora y en la hora de nuestra muerte. Amén.
0: He aquí la esclava del Señor.
1: Hágase en mí según tu palabra.
0: Dios te salve María, llena eres de gracia, el Señor es contigo. Bendita tú eres entre todas las mujeres, y bendito es el fruto de tu vientre Jesús.
1: Santa María, Madre de Dios, ruega por nosotros pecadores, ahora y en la hora de nuestra muerte. Amén.
0: Y el Hijo de Dios se hizo hombre
1: y habitó entre nosotros.
0: Dios te salve María, llena eres de gracia, el Señor es contigo. Bendita tú eres entre todas las mujeres, y bendito es el fruto de tu vientre Jesús.
1: Santa María, Madre de Dios, ruega por nosotros pecadores, ahora y en la hora de nuestra muerte. Amén.
0: Ruega por nosotros, Santa Madre de Dios,
1: para que seamos dignos de alcanzar las promesas y gracias de nuestro Señor Jesucristo. Amén.
0: Oremos. Infunde, Señor, tu gracia sobre nosotros, que por el anuncio del ángel hemos conocido la encarnación de tu Hijo, para que lleguemos por su pasión y su cruz a la gloria de su resurrección. Por nuestro Señor Jesucristo, tu Hijo, que vive y reina contigo en la unidad del Espíritu Santo, y es Dios por los siglos de los siglos.
1: Amén.
0: Gloria al Padre, y al Hijo, y al Espíritu Santo.
1: Como era en el principio, ahora y siempre, por los siglos de los siglos. Amén.
0: Gloria al Padre, y al Hijo, y al Espíritu Santo.
1: Como era en el principio, ahora y siempre, por los siglos de los siglos. Amén.
0: Gloria al Padre, y al Hijo, y al Espíritu Santo.
1: Como era en el principio, ahora y siempre, por los siglos de los siglos. Amén.

a María. Procura hacerla conocer, amar y honrar por todos los demás. No solo no perecerá un hijo que haya honrado a esta madre, sino que podrá aspirar también a una gran corona en el cielo.

0: Santo Rosario. En todas sus apariciones, la Virgen María siempre ha invitado a los hombres a la oración. Pero ahora, en estos tiempos tan difíciles, para la humanidad y la misma Iglesia, nos invita, como nunca antes, al rezo cotidiano del Santo Rosario. Esta mano materna extendida, que desde el cielo nos invita a volver a Dios que tanto nos ama, no pasó desapercibida por aquel que siempre se declaró: todo tuyo soy, María. Nuestro amado Santo Padre Juan Pablo II, el cual, casi como testamento, nos dejó antes de su despedida su preciosa carta apostólica Rosarium Virginis Mariae, con que quiso reafirmar el valor de la oración del Santo Rosario, renovándolo en su forma y enriqueciéndolo con los misterios luminosos. ¿En qué consiste esta sencilla y a la vez profunda oración?
1: Rezar el Santo Rosario no es nada más que buscar la manera de estar con Jesús y María. Meditando los misterios de sus vidas, tenemos el privilegio de estar cerca de ellos, de permanecer con ellos. Vamos a estar con ellos cuando llegue el gozo de la Navidad y la seriedad de la presentación en el templo, cuando llegue la intensidad del anuncio de la buena nueva del reino y mostrar el verdadero rostro del Padre, cuando llegue el dolor y el sudor de sangre, cuando llegan los azotes, la coronación de espinas y el terrible suplicio de la cruz. Si cada día buscamos estar unidos a ellos, encontrarnos con ellos de esta manera, también nosotros con ellos y por ellos lograremos la victoria sobre la muerte. Conseguiremos también los dones del Espíritu Santo y la glorificación final en el cielo. Entonces, es muy importante darse tiempo para la oración del Santo Rosario o cualquier otra oración.
0: En el nombre del Padre, del Hijo y del Espíritu Santo. Amén. Al empezar nuestra oración, hermanas y hermanos, hacemos un momento de silencio y pongámonos en la presencia de Dios, nuestro Padre. Cerramos nuestros ojos y, acompañados por las notas de este canto, pedimos a nuestra Madre María la gracia de dejarnos guiar por ella a lo más profundo de nuestro ser, donde Dios, por el bautismo que hemos recibido, ha puesto su humilde morada, como las palabras del apóstol San Pablo nos recuerdan y mucho nos alegra escuchar. ¿Acaso no saben que son templo de Dios y que el Espíritu de Dios habita en ustedes?

Ahora, Espíritu Santo, llenos de confianza, te pedimos con María. Visítanos, Señor, y derrama en nosotros el fuego de tu amor. Llénanos, Señor, con tus dones. Conviértenos, sana nuestras heridas. Ilumínanos, santifícanos. Oh Espíritu de oración, enséñame a orar. Purifica mi corazón de todo mal, de toda tristeza, resentimiento y pensamiento mal. Te entrego este tiempo y haz que siempre yo encuentre el tiempo para la oración. Espíritu Santo, ora en mí y grita, Abba, Padre. Concédeme la gracia.

0: antes de renovar con las palabras del credo el amor y el compromiso con nuestra fe, acudamos a nuestro Padre misericordioso y reconocemos con humildad nuestra pobreza y nuestros pecados. Pésame.
1: Dios mío, me arrepiento de todo corazón de haberte ofendido. Pésame por el infierno que merecí y por el cielo que perdí. Pero mucho más me pesa porque pecando ofendí a un Dios tan bueno y tan grande como tú. Antes querría haber muerto que haberte ofendido. Propongo firmemente no pecar más y evitar las ocasiones próximas al pecado. Señor, misericordia, perdóname.
0: Creo en Dios, Padre Todopoderoso, Creador del cielo y de la tierra. Creo en Jesucristo, su único Hijo, nuestro Señor, que fue concebido por obra y gracia del Espíritu Santo. Nació de Santa María Virgen, padeció bajo el poder de Poncio Pilato, fue crucificado, muerto y sepultado, descendió a los infiernos, al tercer día resucitó de entre los muertos, subió a los cielos,

los muertos. Creo en el Espíritu Santo, la Santa Iglesia Católica, la comunión de los santos, el perdón de los pecados, la resurrección de la carne y

misterios gozosos. El Señor entra en mi vida. Señor mío y Dios mío, quiero entregarte este tiempo. Concede tranquilidad a mi corazón. Ayúdame para que me abandone totalmente a ti. No permitas que ni una palabra salga de mi boca sin amor. Haz que cada uno sea un pequeño paso para acercarme más a ti. Ilumina mi mente y abre mi corazón, a fin de que tu palabra crezca en mí como creció en el purísimo seno de la Virgen María, después que ella, con toda humildad, había aceptado ser la sierva del Señor. Ayúdame de manera que yo también me ponga a tu servicio como tu fiel servidor.

0: primer misterio gozoso.
1: El sí de María al proyecto de Dios se une al sí de Jesús y así empieza la redención.
0: Del Evangelio. María dijo entonces: he aquí la esclava del Señor, hágase en mí según tu palabra.
1: Oh María, tal vez cuando tú tenías otros proyectos de vida, Dios ha llegado a tu vida, ha entrado en tu vida con su proyecto especial. Y tú, como su humilde sierva, le has abierto con generosidad las puertas de tu corazón. Tu ejemplo, oh madre, me incita también a mí a dirigirme al Señor y decirle: ven a mí, Señor, ven, mi alma te espera con entusiasmo, mi corazón está listo para recibirte. Ven a mis sueños y en mis proyectos, en mis esperanzas y en mis miedos. Entra en mi vida, que seré tu siervo

0: Padre nuestro que estás en el cielo, santificado sea tu nombre, venga a nosotros tu reino, hágase tu voluntad en la tierra como en el cielo. Danos hoy nuestro pan de cada día, perdona nuestras ofensas, como también nosotros perdonamos a los que nos ofenden. No nos dejes caer en tentación y líbranos del mal. Amén.
1: Dios te salve María, llena eres de gracia, el Señor es contigo. Bendita tú eres entre todas las mujeres y bendito es el fruto de tu vientre, Jesús.
0: Santa María, Madre de Dios, ruega por nosotros pecadores, ahora y en la hora de nuestra muerte. Amén.
1: Dios te salve María, llena eres de gracia, el Señor es contigo. Bendita tú eres entre todas las mujeres y bendito es el fruto de tu vientre, Jesús.
0: Santa María, Madre de Dios, ruega por nosotros pecadores, ahora y en la hora de nuestra muerte. Amén.
1: Dios te salve María, llena eres de gracia, el Señor es contigo. Bendita tú eres entre todas las mujeres y bendito es el fruto de tu vientre, Jesús.
0: Santa María, Madre de Dios, ruega por nosotros pecadores, ahora y en la hora de nuestra muerte. Amén.
1: Dios te salve María, llena eres de gracia, el Señor es contigo. Bendita tú eres entre todas las mujeres y bendito es el fruto de tu vientre, Jesús.
0: Santa María, Madre de Dios, ruega por nosotros pecadores, ahora y en la hora de nuestra muerte. Amén.
1: Dios te salve María, llena eres de gracia, el Señor es contigo. Bendita tú eres entre todas las mujeres y bendito es el fruto de tu vientre, Jesús.
0: Santa María, Madre de Dios, ruega por nosotros pecadores, ahora y en la hora de nuestra muerte. Amén.
1: Dios te salve María, llena eres de gracia, el Señor es contigo. Bendita tú eres entre todas las mujeres y bendito es el fruto de tu vientre, Jesús.
0: Santa María, Madre de Dios, ruega por nosotros pecadores, ahora y en la hora de nuestra muerte. Amén.
1: Dios te salve María, llena eres de gracia, el Señor es contigo. Bendita tú eres entre todas las mujeres y bendito es el fruto de tu vientre, Jesús.
0: Santa María, Madre de Dios, ruega por nosotros pecadores, ahora y en la hora de nuestra muerte. Amén.
1: Dios te salve María, llena eres de gracia, el Señor es contigo. Bendita tú eres entre todas las mujeres y bendito es el fruto de tu vientre, Jesús.
0: Santa María, Madre de Dios, ruega por nosotros pecadores, ahora y en la hora de nuestra muerte. Amén.
1: Dios te salve María, llena eres de gracia, el Señor es contigo. Bendita tú eres entre todas las mujeres y bendito es el fruto de tu vientre, Jesús.
0: Santa María, Madre de Dios, ruega por nosotros pecadores, ahora y en la hora de nuestra muerte. Amén.
1: Dios te salve María, llena eres de gracia, el Señor es contigo. Bendita tú eres entre todas las mujeres y bendito es el fruto de tu vientre, Jesús.
0: Santa María, Madre de Dios, ruega por nosotros pecadores, ahora y en la hora de nuestra muerte. Amén.
1: Gloria al Padre, al Hijo y al Espíritu Santo,
0: como era en el principio, ahora y siempre, por los siglos de los siglos. Amén.
2: Oh Jesús mío, perdona nuestras culpas, líbranos del fuego del infierno, lleva a todas las almas al cielo y socorre especialmente a las más necesitadas de tu misericordia.
3: María, Reina de la Paz,
0: ruega por nosotros.

0: Segundo misterio gozoso.
1: Movida por el amor, María visita a su pariente Isabel y se convierte en la primera misionera de Cristo.
0: Del Evangelio. María fue deprisa a la montaña. Entró en la casa de Zacarías y al oír Isabel su saludo, el niño dio saltos en su vientre.
1: Oh María, te fuiste a visitar a tu pariente Isabel. Es voluntad de Dios que nosotros le demos a Jesús a los demás cuando Él entra en nuestras vidas. Que lo llevemos a todo hermano y hermana que está sufriendo, al que se ha perdido, lleno de pena y amargura. Te pedimos, oh Madre, que nuestro amor hacia los que sufren pueda crecer a tal punto que en cada hermano y hermana podamos reconocer a tu Hijo Jesús. Padre nuestro que estás en el cielo, santificado sea tu nombre, venga a nosotros tu reino, hágase tu voluntad en la tierra como en el cielo. Danos hoy nuestro pan de cada día, perdona nuestras ofensas como también nosotros perdonamos a los que nos ofenden. No nos dejes caer en tentación y líbranos del mal. Amén.
2: Dios te salve María, llena eres de gracia, el Señor es contigo. Bendita tú eres entre todas las mujeres y bendito es el fruto de tu vientre, Jesús.
3: Santa María, Madre de Dios, ruega por nosotros pecadores, ahora y en la hora de nuestra muerte. Amén.
2: Dios te salve María, llena eres de gracia, el Señor es contigo, bendita tú eres entre todas las mujeres, y bendito es el fruto de tu vientre, Jesús.
3: Santa María, Madre de Dios, ruega por nosotros pecadores, ahora y en la hora de nuestra muerte. Amén.
2: Dios te salve María, llena eres de gracia, el Señor es contigo. Bendita tú eres entre todas las mujeres, y bendito es el fruto de tu vientre, Jesús.
3: Santa María, Madre de Dios, ruega por nosotros pecadores, ahora y en la hora de nuestra muerte. Amén.
2: Dios te salve María, llena eres de gracia, el Señor es contigo. Bendita tú eres entre todas las mujeres, y bendito es el fruto de tu vientre, Jesús.
3: Santa María, Madre de Dios, ruega por nosotros pecadores, ahora y en la hora de nuestra muerte. Amén.
2: Dios te salve María, llena eres de gracia, el Señor es contigo. Bendita tú eres entre todas las mujeres, y bendito es el fruto de tu vientre, Jesús.
3: Santa María, Madre de Dios, ruega por nosotros pecadores, ahora y en la hora de nuestra muerte. Amén.
2: Dios te salve María, llena eres de gracia, el Señor es contigo. Bendita tú eres entre todas las mujeres, y bendito es el fruto de tu vientre, Jesús.
3: Santa María, Madre de Dios, ruega por nosotros pecadores, ahora y en la hora de nuestra muerte. Amén.
2: Dios te salve María, llena eres de gracia, el Señor es contigo. Bendita tú eres entre todas las mujeres, y bendito es el fruto de tu vientre, Jesús.
3: Santa María, Madre de Dios, ruega por nosotros pecadores, ahora y en la hora de nuestra muerte. Amén.
2: Dios te salve María, llena eres de gracia, el Señor es contigo. Bendita tú eres entre todas las mujeres, y bendito es el fruto de tu vientre, Jesús.
3: Santa María, Madre de Dios, ruega por nosotros pecadores, ahora y en la hora de nuestra muerte. Amén.
2: Dios te salve María, llena eres de gracia, el Señor es contigo. Bendita tú eres entre todas las mujeres, y bendito es el fruto de tu vientre, Jesús.
3: Santa María, Madre de Dios, ruega por nosotros pecadores,
4: ahora y en la hora de nuestra muerte. Amén.
2: Dios te salve, María, llena eres de gracia, el Señor es contigo. Bendita tú eres entre todas las mujeres, y bendito es el fruto de tu vientre, Jesús.
4: Santa María, Madre de Dios, ruega por nosotros pecadores, ahora y en la hora de nuestra muerte. Amén.
2: Gloria al Padre, al Hijo y al Espíritu Santo,
4: como era en el principio, ahora y siempre, por los siglos de los siglos. Amén.
1: Oh Jesús mío, perdona nuestras culpas,
4: líbranos del fuego del infierno, lleva a todas las almas al cielo y socorre especialmente a las más necesitadas de tu misericordia.
1: María, Reina de la Paz,
4: ruega por nosotros.

0: tercer misterio gozoso.
1: El Hijo de Dios Altísimo, la luz del mundo, nace en un humilde establo en Belén.
0: Del Evangelio. Dio a luz a su hijo primogénito, lo envolvió en pañales y lo reclinó en un pesebre, porque no habían hallado lugar en la posada.
1: Oh María, tú eres la madre del Verbo, la madre de aquel que ha sido preanunciado por los profetas, aquel que es la luz del mundo, el anhelo de los justos. Dios ha entrado también en mi vida. Como tú, oh madre, yo también me entrego a Él y repito, oh Dios, aquí está tu siervo. Pero reconozco ante ti que los frutos de mi servicio no están maduros al punto de sentirme totalmente hermano de esta humanidad. Oh Madre de Cristo, haz que tu Hijo entre en mi vida y la llene completamente.
2: Emmanuel, Emmanuel.
1: Padre nuestro que estás en el cielo, santificado sea tu nombre, venga a nosotros tu reino, hágase tu voluntad en la tierra como en el cielo. Danos hoy nuestro pan de cada día. Perdona nuestras ofensas, como también nosotros perdonamos a los que nos ofenden. No nos dejes caer en tentación y líbranos del mal. Amén.
3: Dios te salve María, llena eres de gracia, el Señor es contigo. Bendita tú eres entre todas las mujeres, y bendito es el fruto de tu vientre, Jesús.
4: Santa María, Madre de Dios, ruega por nosotros pecadores, ahora y en la hora de nuestra muerte. Amén.
3: Dios te salve María, llena eres de gracia, el Señor es contigo. Bendita tú eres entre todas las mujeres, y bendito es el fruto de tu vientre, Jesús.
4: Santa María, Madre de Dios, ruega por nosotros pecadores, ahora y en la hora de nuestra muerte. Amén.
3: Dios te salve María, llena eres de gracia, el Señor es contigo. Bendita tú eres entre todas las mujeres, y bendito es el fruto de tu vientre, Jesús.
4: Santa María, Madre de Dios, ruega por nosotros pecadores, ahora y en la hora de nuestra muerte. Amén.
3: Dios te salve María, llena eres de gracia, el Señor es contigo. Bendita tú eres entre todas las mujeres, y bendito es el fruto de tu vientre, Jesús.
4: Santa María, Madre de Dios, ruega por nosotros pecadores, ahora y en la hora de nuestra muerte. Amén.
3: Dios te salve María, llena eres de gracia, el Señor es contigo. Bendita tú eres entre todas las mujeres, y bendito es el fruto de tu vientre, Jesús.
4: Santa María, Madre de Dios, ruega por nosotros pecadores, ahora y en la hora de nuestra muerte. Amén.
3: Dios te salve María, llena eres de gracia, el Señor es contigo. Bendita tú eres entre todas las mujeres, y bendito es el fruto de tu vientre, Jesús.
4: Santa María, Madre de Dios, ruega por nosotros pecadores, ahora y en la hora de nuestra muerte. Amén.
3: Dios te salve María, llena eres de gracia, el Señor es contigo. Bendita tú eres entre todas las mujeres, y bendito es el fruto de tu vientre, Jesús.
4: Santa María, Madre de Dios, ruega por nosotros pecadores, ahora y en la hora de nuestra muerte. Amén.
3: Dios te salve María, llena eres de gracia, el Señor es contigo. Bendita tú eres entre todas las mujeres, y bendito es el fruto de tu vientre, Jesús.
4: Santa María, Madre de Dios, ruega por nosotros pecadores, ahora y en la hora de nuestra muerte. Amén.
3: Dios te salve María, llena eres de gracia, el Señor es contigo. Bendita tú eres entre todas las mujeres, y bendito es el fruto de tu vientre, Jesús.
4: Santa María, Madre de Dios, ruega por nosotros pecadores, ahora y en la hora de nuestra muerte. Amén.
3: Dios te salve, María, llena eres de gracia, el Señor es contigo. Bendita tú eres entre todas las mujeres, y bendito es el fruto de tu vientre, Jesús.
4: Santa María, Madre de Dios, ruega por nosotros pecadores, ahora y en la hora de nuestra muerte. Amén.
3: Gloria al Padre, al Hijo y al Espíritu Santo,
4: como era en el principio, ahora y siempre, por los siglos de los siglos. Amén.
5: Oh Jesús mío, perdona nuestras culpas, líbranos del fuego del infierno, lleva a todas las almas al cielo y socorre especialmente a las más necesitadas de tu misericordia.
6: María, Reina de la Paz,
4: ruega

0: Cuarto misterio gozoso.
1: María presenta al niño Jesús en el templo y renueva su propia adhesión al plan salvador de Dios.
0: Del Evangelio. Lo subieron a Jerusalén para ofrecerlo al Señor, como está escrito en la ley del Señor. Todo primogénito varón será consagrado al Señor.
1: María, te sigo con el corazón mientras presentas a tu Hijo al Padre Celestial para que por Él se cumpla nuestra salvación. Ciertamente en este momento habrás dicho: aquí está, oh Dios, mi Hijo. Él es el fruto de mi vientre, pero te pertenece a ti, como yo también quiero pertenecerte a ti para siempre. Contigo, Madre, yo también estoy allí delante del Señor, y como tú quiero entregarme a Él, y todo se lo entrego. No quiero retener nada para mí, ni delante de Dios, ni delante de los

0: Padre nuestro que estás en el cielo, santificado sea tu nombre, venga a nosotros tu reino, hágase tu voluntad en la tierra como en el cielo. Danos hoy nuestro pan de cada día, perdona nuestras ofensas, como también nosotros perdonamos a los que nos ofenden. No nos dejes caer en tentación, y líbranos del mal. Amén.
1: Dios te salve María, llena eres de gracia, el Señor es contigo. Bendita tú eres entre todas las mujeres, y bendito es el fruto de tu vientre, Jesús.
0: Santa María, Madre de Dios, ruega por nosotros pecadores, ahora y en la hora de nuestra muerte. Amén.
1: Dios te salve María, llena eres de gracia, el Señor es contigo. Bendita tú eres entre todas las mujeres, y bendito es el fruto de tu vientre, Jesús.
0: Santa María, Madre de Dios, ruega por nosotros pecadores, ahora y en la hora de nuestra muerte. Amén.
1: Dios te salve María, llena eres de gracia, el Señor es contigo. Bendita tú eres entre todas las mujeres, y bendito es el fruto de tu vientre, Jesús.
0: Santa María, Madre de Dios, ruega por nosotros pecadores, ahora y en la hora de nuestra muerte. Amén.
1: Dios te salve María, llena eres de gracia, el Señor es contigo. Bendita tú eres entre todas las mujeres, y bendito es el fruto de tu vientre, Jesús.
0: Santa María, Madre de Dios, ruega por nosotros pecadores, ahora y en la hora de nuestra muerte. Amén.
1: Dios te salve María, llena eres de gracia, el Señor es contigo. Bendita tú eres entre todas las mujeres, y bendito es el fruto de tu vientre, Jesús.
0: Santa María, Madre de Dios, ruega por nosotros pecadores, ahora y en la hora de nuestra muerte. Amén.
1: Dios te salve María, llena eres de gracia, el Señor es contigo. Bendita tú eres entre todas las mujeres, y bendito es el fruto de tu vientre, Jesús.
0: Santa María, Madre de Dios, ruega por nosotros pecadores, ahora y en la hora de nuestra muerte. Amén.
1: Dios te salve María, llena eres de gracia, el Señor es contigo. Bendita tú eres entre todas las mujeres, y bendito es el fruto de tu vientre, Jesús.
0: Santa María, Madre de Dios, ruega por nosotros pecadores, ahora y en la hora de nuestra muerte. Amén.
1: Dios te salve María, llena eres de gracia, el Señor es contigo. Bendita tú eres entre todas las mujeres, y bendito es el fruto de tu vientre, Jesús.
0: Santa María, Madre de Dios, ruega por nosotros pecadores, ahora y en la hora de nuestra muerte. Amén.
1: Dios te salve María, llena eres de gracia, el Señor es contigo. Bendita tú eres entre todas las mujeres, y bendito es el fruto de tu vientre, Jesús.
0: Santa María, Madre de Dios, ruega por nosotros pecadores, ahora y en la hora de nuestra muerte. Amén.
1: Dios te salve María, llena eres de gracia, el Señor es contigo. Bendita tú eres entre todas las mujeres, y bendito es el fruto de tu vientre, Jesús.
0: Santa María, Madre de Dios, ruega por nosotros pecadores, ahora y en la hora de nuestra muerte. Amén.
1: Gloria al Padre, al Hijo y al Espíritu Santo,
0: como era en el principio, ahora y siempre, por los siglos de los siglos. Amén.
2: Oh Jesús mío, perdona nuestras culpas, líbranos del fuego del infierno, lleva a todas las almas al cielo y socorre especialmente a las más necesitadas de tu misericordia.
3: María, Reina de la Paz,
0: ruega por nosotros.

0: Quinto misterio gozoso.
1: María y José extravían al niño Jesús y lo hallan 3 días después en el templo de Jerusalén.
0: Del Evangelio. Al no encontrarlo, volvieron a Jerusalén en busca suya.
1: Oh María, esta visita al templo, para ti y para José, se convirtió en una inmensa preocupación. Durante 3 días andabas afligida en busca de tu hijo, pero el dolor no se apoderó de tu corazón y tu búsqueda fue recompensada con una nueva alegría. Oh Madre, meditando estos misterios, me doy cuenta cómo Dios, luego de entrar en tu vida, te está preparando para pruebas y sacrificios cada vez más difíciles y también te concede gracias y favores siempre más grandes. Yo también, cargado como estoy de problemas y temores, una vez más me pongo delante del Señor y digo: aquí estoy, Señor, entra en mi vida. También en las dificultades quiero hacer tu voluntad. Quiero que todas mis cruces y dificultades me lleven a nuevos encuentros contigo.

0: Padre nuestro que estás en el cielo, santificado sea tu nombre, venga a nosotros tu reino, hágase tu voluntad en la tierra como en el cielo. Danos hoy nuestro pan de cada día, perdona nuestras ofensas, como también nosotros perdonamos a los que nos ofenden. No nos dejes caer en tentación y líbranos del mal. Amén.
1: Dios te salve María, llena eres de gracia, el Señor es contigo. Bendita tú eres entre todas las mujeres y bendito es el fruto de tu vientre, Jesús.
0: Santa María, Madre de Dios, ruega por nosotros pecadores, ahora y en la hora de nuestra muerte. Amén.
1: Dios te salve María, llena eres de gracia, el Señor es contigo. Bendita tú eres entre todas las mujeres y bendito es el fruto de tu vientre, Jesús.
0: Santa María, Madre de Dios, ruega por nosotros pecadores, ahora y en la hora de nuestra muerte. Amén.
1: Dios te salve María, llena eres de gracia, el Señor es contigo. Bendita tú eres entre todas las mujeres y bendito es el fruto de tu vientre, Jesús.
0: Santa María, Madre de Dios, ruega por nosotros pecadores, ahora y en la hora de nuestra muerte. Amén.
1: Dios te salve María, llena eres de gracia, el Señor es contigo. Bendita tú eres entre todas las mujeres y bendito es el fruto de tu vientre, Jesús.
0: Santa María, Madre de Dios, ruega por nosotros pecadores, ahora y en la hora de nuestra muerte. Amén.
1: Dios te salve María, llena eres de gracia, el Señor es contigo. Bendita tú eres entre todas las mujeres y bendito es el fruto de tu vientre, Jesús.
0: Santa María, Madre de Dios, ruega por nosotros pecadores, ahora y en la hora de nuestra muerte. Amén.
1: Dios te salve María, llena eres de gracia, el Señor es contigo. Bendita tú eres entre todas las mujeres y bendito es el fruto de tu vientre, Jesús.
0: Santa María, Madre de Dios, ruega por nosotros pecadores, ahora y en la hora de nuestra muerte. Amén.
1: Dios te salve María, llena eres de gracia, el Señor es contigo. Bendita tú eres entre todas las mujeres y bendito es el fruto de tu vientre, Jesús.
0: Santa María, Madre de Dios, ruega por nosotros pecadores, ahora y en la hora de nuestra muerte. Amén.
1: Dios te salve María, llena eres de gracia, el Señor es contigo. Bendita tú eres entre todas las mujeres y bendito es el fruto de tu vientre, Jesús.
0: Santa María, Madre de Dios, ruega por nosotros pecadores, ahora y en la hora de nuestra muerte. Amén.
1: Dios te salve María, llena eres de gracia, el Señor es contigo. Bendita tú eres entre todas las mujeres y bendito es el fruto de tu vientre, Jesús.
0: Santa María, Madre de Dios, ruega por nosotros pecadores, ahora y en la hora de nuestra muerte. Amén.
1: Dios te salve María, llena eres de gracia, el Señor es contigo. Bendita tú eres entre todas las mujeres y bendito es el fruto de tu vientre, Jesús.
0: Santa María, Madre de Dios, ruega por nosotros pecadores, ahora y en la hora de nuestra muerte. Amén.
1: Gloria al Padre, al Hijo y al Espíritu Santo,
0: como era en el principio, ahora y siempre, por los siglos de los siglos. Amén.
2: Oh Jesús mío, perdona nuestras culpas, líbranos del fuego del infierno, lleva a todas las almas al cielo y socorre especialmente a las más necesitadas de tu misericordia.
3: María, Reina de la Paz, ruega

0: gracias, Señor, por darme la oportunidad con estos misterios gozosos de meditar tu ingreso en la vida de María y cómo la preparaste para acogerte. Tú has hecho obras admirables en su vida. Yo creo, Señor, que también a mí me cuidarás y guardarás en cada momento, porque también entraste en mi vida. Guíame y concédeme la gracia de dejarme guiar. Amén. Dios te salve,
1: Reina y Madre de misericordia, vida, dulzura y esperanza nuestra. Dios te salve. A ti clamamos los desterrados hijos de Eva. A ti suspiramos, gimiendo y llorando en este valle de lágrimas. Ea pues, Señora, abogada nuestra, vuelve a nosotros esos tus ojos misericordiosos. Y después de este destierro, muéstranos a Jesús, fruto bendito de tu vientre. Oh clementísima, oh piadosa, oh dulce Virgen María, ruega por nosotros, Santa Madre de Dios, para que seamos dignos de alcanzar las promesas de nuestro Señor Jesucristo. Amén.

0: Letanías lauretanas de la Virgen. Señor, ten piedad.
1: Señor, ten piedad.
0: Cristo, ten piedad.
1: Cristo, ten piedad.
0: Señor, ten piedad.
1: Señor, ten piedad.
0: Cristo, óyenos.
1: Cristo, óyenos.
0: Cristo, escúchanos.
1: Cristo, escúchanos.
0: Dios Padre Celestial,
1: ten piedad de nosotros.
0: Dios Hijo Redentor,
1: ten piedad de nosotros.
0: Dios Espíritu Santo,
1: ten piedad de nosotros.
0: Santísima Trinidad, un solo Dios,
1: ten piedad de nosotros.
0: Santa María,
1: ruega por nosotros.
0: Santa Madre de Dios,
1: ruega por nosotros.
0: Virgen de las Vírgenes,
1: ruega por nosotros.
0: Madre de Cristo,
1: ruega por nosotros.
0: Madre de la Divina Gracia,
1: ruega por nosotros.
0: Madre de la Iglesia,
1: ruega por nosotros.
0: Madre Purísima,
1: ruega por nosotros.
0: Madre Castísima,
1: ruega por nosotros.
0: Madre Inmaculada,
1: ruega por nosotros.
0: Madre Amable,
1: ruega por nosotros.
0: Madre Admirable,
1: ruega por nosotros.
0: Madre del Buen Consejo,
1: ruega por nosotros.
0: Madre del Creador,
1: ruega por nosotros.
0: Madre del Salvador,
1: ruega por nosotros.
0: Virgen Prudentísima,
1: ruega por nosotros.
0: Virgen Fiel,
1: ruega por nosotros.
0: Espejo de Justicia,
1: ruega por nosotros.
0: Trono de la Sabiduría,
1: ruega por nosotros.
0: Causa de nuestra Alegría,
1: ruega por nosotros.
0: Templo del Espíritu Santo,
1: ruega por nosotros.
0: Rosa Mística,
1: ruega por nosotros.
0: Torre de David,
1: ruega por nosotros.
0: Casa de Oro,
1: ruega por nosotros.
0: Arca de la Alianza,
1: ruega por nosotros.
0: Puerta del Cielo,
1: ruega por nosotros.
0: Estrella de la Mañana,
1: ruega por nosotros.
0: Salud de los Enfermos,
1: ruega por nosotros.
0: Refugio de los Pecadores,
1: ruega por nosotros.
0: Consuelo de los Afligidos,
1: ruega por nosotros.
0: Auxilio de los Cristianos,
1: ruega por nosotros.
0: Reina de los Ángeles,
1: ruega por nosotros.
0: Reina de los Patriarcas,
1: ruega por nosotros.
0: Reina de los Profetas,
1: ruega por nosotros.
0: Reina de los Apóstoles,
1: ruega por nosotros.
0: Reina de los Mártires,
1: ruega por nosotros.
0: Reina de las Vírgenes,
1: ruega por nosotros.
0: Reina de todos los Santos,
1: ruega por nosotros.
0: Reina concebida sin pecado original,
1: ruega por nosotros.
0: Reina asunta a los cielos,
1: ruega por nosotros.
0: Reina del Santo Rosario,
1: ruega por nosotros.
0: Reina de la Paz,
1: ruega por nosotros.
0: Cordero de Dios que quitas el pecado del mundo,
2: perdónanos, Señor.
0: Cordero de Dios que quitas el pecado del mundo,
2: escúchanos, Señor.
0: Cordero de Dios que quitas el pecado del mundo,
2: ten misericordia de nosotros.
0: Ruega por nosotros, Santa Madre de Dios,
2: para que seamos dignos de alcanzar las promesas de nuestro Señor Jesucristo. Amén.
3: Oremos por el Santo Padre, el Papa, como señal de filial afecto y según sus intenciones por la Iglesia y por el mundo. Padre nuestro, que estás en el cielo, santificado sea tu nombre. Venga a nosotros tu reino. Hágase tu voluntad en la tierra como en el cielo.
4: Danos hoy nuestro pan de cada día. Perdona nuestras ofensas, como también nosotros perdonamos a los que nos ofenden. No nos dejes caer en tentación y líbranos del mal. Amén.
3: Dios te salve, María, llena eres de gracia, el Señor es contigo. Bendita tú eres entre todas las mujeres y bendito es el fruto de tu vientre, Jesús.
5: Santa María, Madre de Dios, ruega por nosotros pecadores, ahora y en la hora de nuestra muerte. Amén.
3: Gloria al Padre, y al Hijo, y al Espíritu Santo.
1: Como era en el principio, ahora y siempre, por los siglos de los siglos. Amén.
3: Te suplicamos, Señor, que derrames tu gracia en nuestras almas, para que los que, por el anuncio del ángel, hemos conocido la encarnación de tu Hijo, Jesucristo, por su pasión y cruz, seamos llevados a la gloria de su resurrección. Por el mismo Jesucristo nuestro Señor. Amén.
0: Finalizamos nuestro encuentro de oración en la hora del Santo Rosario, pidiendo por la intercesión materna de María la bendición de Dios omnipotente. En el nombre del Padre, del Hijo y del Espíritu Santo. Amén.

es que sean santificados, que se aparten de la inmoralidad sexual, que cada uno aprenda a controlar su cuerpo de una manera santa y honrosa. Primera carta a los Tesalonicenses, capítulo 4, versículos 3 y 4.

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1: Es la 1:00 a.m, 0 horas, en las Islas Galápagos.
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estado de la mano de María siempre, ¿verdad? Vamos, si les parece, poniéndonos en la presencia del Espíritu Santo para que a través de su gracia y de su luz nosotros podamos ser revestidos con todos esos dones importantes que el Espíritu Santo nos regala y que produzcan esos frutos abundantes en nuestro corazón. Ahí donde estás, repite conmigo esta oración en el nombre del Padre, del Hijo y del Espíritu Santo. Amén. Ven, Espíritu Divino, manda tu luz desde el cielo, tú que eres el Padre amoroso y entre todos los dones el más espléndido. Ven, divina luz, y enriquécenos. Mira el vacío del hombre si tú le faltas por dentro. Mira el poder del pecado si tú no envías tu aliento. Ven, Espíritu Santo, y riega la tierra en sequía. Sana los corazones enfermos, lava las manchas, infúndenos calor de vida en el hielo, doma los espíritus indómitos y guía a todo aquel que torce el sendero. Que por tu bondad y tu gracia cada uno reciba de acuerdo a su esfuerzo, salva al que busca salvarse y danos tu gozo eterno. Amén. En el nombre del Padre, del Hijo y del Espíritu Santo. Estando ya en la presencia del Espíritu Santo, vamos a dar inicio al tema que hemos preparado el día de hoy. Un tema que es súper interesante, como todo lo que preparamos para ti con mucho cariño aquí en Radio María. El tema lleva por título La afectividad y la comunicación en la familia. Necesitamos entender la familia es pues lo principal que cada persona tiene y es la primera escuela de aprendizaje de la vida. Tanto los hijos como los padres vamos aprendiendo dentro de las dinámicas familiares y tenemos la familia como una fuente creadora de vínculos afectivos entre los padres, los hijos, los hermanos, los abuelos, los primos. Y los padres se van convirtiendo, por supuesto, en estos ejes principales del establecimiento de normas, de valores, y por lo tanto, todo este proceso de crecimiento y desarrollo para la persona debe realizarse en un entorno familiar y social lo mayormente sano posible. Un adecuado o óptimo ambiente familiar está constituido por diferentes factores que dan beneficio a sus miembros. Y dos principales factores que ayudan a que ese ambiente se construya de una manera sólida es tanto la afectividad como la comunicación asertiva dentro de la familia. Por medio de todos estos dos factores y todas sus cualidades, los individuos pueden expresar libremente sus emociones, sus sentimientos, su sentir, generando una interrelación mucho más amena, cálida, sólida y dando esa adecuada expresión de todo lo que la persona piense o sienta directa, sin omitir aquellas cosas importantes y profundas que hacen que todos los involucrados tengan un bienestar y un desarrollo emocional mucho más sano dentro de ese entorno familiar. Las relaciones afectivas en la familia contribuyen a desarrollar en la persona varias cosas importantes dentro de los pilares internos de la salud emocional, que tiene que ver con la seguridad, con la confianza, con la pertenencia, con la cohesión y la conexión necesaria para poder generar una identidad sana psicológicamente hablando. Entonces, la afectividad es importante dentro de los vínculos, el amor y la forma adecuada en la que se expresa es el centro del funcionamiento familiar. Todos necesitamos amor, todos necesitamos amor y esa forma en la que se expresa, ya sea adecuada o inadecuada, va a marcar cómo funciona el sistema familiar. Si existe amor y se aprende a expresarlo positivamente, será posible crear vínculos seguros entre los integrantes, garantizando un clima familiar saludable. Incluso en las situaciones desfavorables o de prueba de la familia, donde existen situaciones fuertes realmente que sacuden los sistemas familiares, cuando se da esta comunicación sana en afectividad y en asertividad, se fortalecen aún en las pruebas la unión y la comprensión de los miembros de familia porque funciona como un sostén grande para todas las circunstancias. La atmósfera o el clima emocional afectivo familiar debe partir desde la intención de poder generar ese entorno que nadie más

podrá construir por nosotros y sobre todo darnos cuenta que la familia debe buscar esa afectividad y esa comunicación aún en medio de las preocupaciones o ocupaciones diarias como algo vital. ¿Para qué? Para que se dé la estabilidad familiar. Es importante saberse amado, pero sobre todo sentirse, no solo saberse, sino sentirse amado, valorado, comprendido por los demás. Vázquez y Adela en el 2008, en su artículo de publicación, nos dice que la familia es la primera fuente de creación de vínculos afectivos y que la comunicación que se da dentro de la familia se convierte en una herramienta fundamental de solución y de comprensión de los problemas. Y obtiene a cada individuo, le proporciona un lazo de apoyo y de seguridad y le da eficacia para la resolución de conflictos. Entonces, la afectividad se convierte en parte de la calidad de vida del núcleo familiar. Entonces, las personas asertivas tienen capacidad para reconocer tanto sus necesidades y hacerlas saber con confianza y claridad, y aceptan el mismo derecho que tienen los otros de poder resolver y de que se les resuelva en cierto sentido sus necesidades y su escucha de sus necesidades. El principio del amor, de la justicia y del equilibrio son parte, pues, de la afectividad sana y de la comunicación asertiva, donde dice este principio: yo gano, tú ganas, y se busca el centro del bien mayor para todos. Es algo bien importante. ¿Qué provoca que la familia tenga deteriorada este tema de comunicación? Pues principalmente en las alteraciones del comportamiento y el aislamiento de sus miembros provoca que la comunicación se empiece a afectar y empiece a disminuir la calidad de ella, ¿verdad? Produciendo secuelas incluso psicológicas a mediano, a corto, mediano y largo plazo, formándose una familia que más que unida crece en un desligue, desligada, que no cuenta con el apoyo de sus miembros ni la transmisión de los afectos entre sí, generando entre los miembros de la familia una sensación constante de vacíos, de secuelas, de carencias, de heridas, de traumas, de complejos que pueden volverse independientes, pero también generando una especie de microislas dentro de una familia, es decir, cada quien por su lado, papá por su lado, mamá por su lado, los hijos por su lado, cada quien en su rollo, cada quien en su mundo. Y esto, por supuesto, que afecta a las dinámicas familiares. Se identifican estas familias y lastimosamente existen muchas familias en condiciones de aridez, de frialdad, de superficialidad afectiva y de sobre todo con mucha hambre de amor. La afectividad está en carencia a pesar de tener la solución. Tenemos como muchísima sed y tinacos llenos de agua dentro de nuestra propia casa a la vez. Vivimos todos los días quizás juntos, pero no unidos, sin buena comunicación y con mucha carencia afectiva dentro del corazón y del alma. Cada miembro necesita de los otros miembros. Se necesita mutuamente, ¿para qué? Para conectarnos, para reafirmarnos, sobre todo para curarnos los unos con los otros. Y por eso es importante que nos miremos a los ojos, que nos reconozcamos, que nos escuchemos, que nos demos el tiempo de conocernos como miembros de la familia, que nos abracemos, ¿verdad? Que nos apapachemos, que durmamos juntos, que nos atrevamos a cruzar esas barreras que se han ido creando en el transcurso del tiempo por diferentes circunstancias, ¿verdad? Que a veces no es que lo queramos, simplemente vamos haciendo y repitiendo patrones de defecto en la comunicación que traemos de los sistemas de las familias de origen o de las mismas circunstancias que fuimos creando en nuestras propias dinámicas. Es importante que la familia se toque el alma y que puedan dar vida a través de ello, ¿verdad? Porque tanto los bebés como los niños, los jóvenes, los abuelos, ¿verdad? Los hermanos, en fin, todos los que conformamos una familia, los esposos,
andamos a veces anémicos de amor y de comunicación, ¿verdad? Y por eso es que nos va a veces como nos va, por eso es que tendemos a estas inseguridades, a estos miedos, a todas estas confusiones, y tiene que ver porque nos está faltando ese elemento o esos dos elementos importantes de construcción en nuestra dinámica, que es la afectividad y la comunicación. La afectividad es necesaria no solo en nuestros cumpleaños, no el día de la madre o del padre, no solamente en Navidad. La afectividad se necesita todos los días, mi querido Radio Escucha, todos los días y en todas las horas. Hay muchos estudios que hablan de la importancia de ser abrazados diariamente, de cómo psicológicamente la afectividad verbal y no verbal son necesarias para la construcción de toda esta autoestima que tanto bien nos hacen. Entonces, la comunicación afectiva es ese proceso donde nosotros transmitimos emociones, sentimientos y pensamientos de una manera clara, pero sobre todo empática, ¿verdad? La empatía es parte de la afectividad que necesitamos en la familia y sobre todo en esta. Yo que soy terapeuta familiar, atiendo sistemas completos y me toca atender y tener dentro de mi consultorio el privilegio de poder ver una familia completa. Y es maravilloso y agradezco el regalo de Dios de poder hacerlo. ¿Saben por qué? Porque puedo ver cómo funcionan y cómo se orquestan, y sobre todo he sido testigo de lo que te estoy hablando, ¿verdad? Te estoy hablando con la certeza de que es algo que pasa, de cómo las familias conviviendo juntas se ocultan palabras, se van por las ramas para comunicarse, no hay empatía, están llenas de egoísmo, están llenas de soberbia, donde solamente cada uno está viendo sus propios intereses, donde hay mentiras, donde falta honestidad, donde falta esa reciprocidad y esa correspondencia de lo que el otro también da, y ahí es donde todos estos problemas se van formando pues en las familias. Sí necesitamos trabajar este tema de una manera más ardua, de una manera consciente, ¿verdad? Cuando nosotros nos estamos comunicando con afectividad y asertividad, no nos enfocamos solo en el mensaje que damos, sino en la conexión emocional detrás de las palabras que decimos, promoviendo ese entendimiento mutuo. Esas, no solo te quedas con el mensaje que estás dando, ¿qué hay detrás de ese gesto, verdad? ¿Qué hay detrás de ese beso, de ese abrazo, de ese acercarte, de ese sobarte la cabeza? Esa validación que hacemos con los otros de todo aquello que nosotros estamos transmitiendo. Entonces, la afectividad está basada en la construcción de emociones, sentimientos, pero sobre todo en la construcción del amor de una manera clara. Porque hasta para amar somos difíciles, para amar somos batallosos y también nos equivocamos. No decimos las cosas que realmente queremos, hablamos con reclamos, hablamos con queja, hablamos con esta herida abierta que no nos permite, ¿verdad?, poder saber y sentir que el ser amado se perciba primordial o prioridad para nosotros, y sobre todo porque esto va a contribuir a su desarrollo psicofisiológico y neurofuncional para la vida, ¿verdad? De esta manera, los sentimientos están inherentes en el ser humano y su rol no solo es la formación de la personalidad y de la autoestima, sino de la interacción que se da con las demás personas. Entonces, estamos hablando de algo muy serio, porque al final la sociedad se forma de eso. Yo voy a un ejemplo muy claro: cuando usted va a un restaurante o cuando usted está en un servicio de salud o en cualquier tipo de lugar donde usted llega a recibir un servicio, ¿a poco no le importa y le pega cómo le habla la persona que lo está atendiendo? ¿A poco no se siente uno distinto cuando te son amables, cuando la gente busca ayudarte, cuando es empática, cuando es honesta? Y cuando es todo lo contrario, uno lo siente y te quieres ir del lugar. ¿Por qué? Porque la comunicación afectiva que te está lanzando la persona es a lo mejor áspera,
a lo mejor es indiferente, incluso en la prestación de servicios se espera la afectividad, es decir, la calidez que se debiese de dar y no la frialdad de los hechos. Ahora imagínese a mamá o a papá en casa, a los hermanos, a los hijos, a los abuelos. ¿Cómo nos hablamos? ¿Cómo nos decimos las cosas? ¿Qué es lo que realmente transmitimos y qué es aquello que de verdad lo hacemos fatal? Porque necesitamos hacer cambios profundos a todo esto y no morirnos totalmente íntegros en esta parte de llenarnos solo de amor hacia nosotros. Y sí, está muy padre el coach y todo el speech que hay psicológico de ámate a ti mismo, pero si tú no eres capaz de expresar ese amor también hacia los demás, pues va a ser muy complicado que tú puedas ser feliz. Esa es la verdad. Entonces, es importante y fundamental que exista la aparición de los vínculos afectivos en el momento que el ser humano hace contacto con el mundo exterior. Entonces, eso nace en nuestras casas. Ahí es donde uno aprende a decir, por favor, gracias. Estas palabritas de las que hablaba el Papa Francisco, que Juan Pablo II ya hacía pinceladas de todo esto, tenemos que entender por qué razón se dan, y es ahí donde nosotros necesitamos enfocar nuestra energía diaria más que en cualquier otra cosa. La afectividad, pues, es una necesidad que el hombre tiene y que debe de ser satisfecha para poder tener un equilibrio emocional positivo, para forjar una vida mucho más armoniosa. Implica que aprendas y que demuestres cariño, cuidado, respeto, que aprendas y dediques tiempo a compartir con los tuyos y saber que el amor que das debe de ser incondicional y sobre todo debe de darse desde los primeros días de vida de la persona. Y si por alguna razón no lo hiciste, pues ya andas debiendo esa afectividad y hay que comenzar, ¿verdad? Vale más empezar tarde que nunca, pero empezar a ser afectivos y comunicativos de lo que somos, de lo que sentimos. Muchas veces la gente fallece, se va de nuestras vidas y nunca les dijimos lo que significaban para nosotros. Lo decíamos en el programa pasado. Entonces, la afectividad es importante. Esta forma de comunicación gestual, de entrega, de recibir cariño, nos permite que la familia empiece a engancharse en este tema de asertividad y sobre todo que aprenda a mantenerse unida y más fuerte, ¿verdad? Es importante dentro de la afectividad no solamente aprender a darlo, sino también a recibirlo, porque yo a veces en la terapia hago esta observación muy constantemente sobre esta parte donde yo digo, y tú lo das cuando la gente lo pide, pero a veces lo digo porque no te permites recibir el cariño y el afecto que te están dando como te lo dan, sin estar esperando la perfección de la afectividad. Por eso, dentro de la de esta parte del contexto familiar, es importante que se establezcan modelos ejemplares para que los hijos comprendan esta forma de comportarse dentro de la casa y afuera de la familia, y respetando sobre todo que los hijos entiendan que la comunicación correcta, honesta y clara va a fundar una comunicación que le va a permitir desarrollarse fuera de nuestros hogares y va a buscar que las relaciones interpersonales pues también sean recíprocas. Esta reciprocidad y la afectividad en recompensa mutua es la madre del bienestar. Los roles familiares son importantes, permiten no solo funcionar adecuadamente, sino desarrollarnos en conductas y en sentimientos propicios, ¿verdad? Para poder que nosotros también devolvamos al otro lo que el otro nos ofrece con cariño. Incluso en la crítica constructiva o en la disciplina positiva es importante que nosotros aceptemos esa parte, y me estoy refiriendo en los roles porque a veces pensamos que el diálogo o el consejo o incluso la disciplina positiva solo se aplicaría de padres a hijos, y andamos errados porque muchas ocasiones hay hijos que pueden aportar eso hacia los padres. Aquí lo interesante es abrirnos, tener apertura a la escucha activa y sobre todo saber
que podemos nosotros generar un ambiente donde todos hablen y donde todos sean escuchados y todas las opiniones sean importantes y que realmente sea efectivo lo que se está diciendo. No es una falta de respeto que tu hijo te diga, oye, mamá, me parece que en esta ocasión te pasaste en esto, fíjate que estoy sintiendo como que no me gusta tanto el tono en el que me estás diciendo esto. Es sano para las familias confrontar. El diálogo profundo, afectivo y asertivo se construye de una sana confrontación. Cuando la comunicación se da en líneas superficiales, es decir, ¡ay, qué frío, qué calor, ay, qué bonito amaneció el día!, es quedarte solamente en comunicaciones y lenguajes superficiales. Cuando alguien confronta, ¿y por qué tienes frío?, ¿no? ¿Y por qué está tan bonito el día? Ahí ya empieza lo interesante, porque puede ser que no combine con tu forma de pensar, pero ahí estaríamos rompiendo la comunicación trivial para dar paso a una comunicación mucho más profunda. Y ahí es donde se da el pie para vernos a los ojos, para escucharnos, para saber cómo piensa el otro, y que piense diferente a nosotros no es malo. Solamente es el otro, ¿verdad? Y eso nos permite incluso saber cómo andamos en ciertos temas. A mí en lo personal me gusta detonar algunas conversaciones en casa después de la comida, porque me doy cuenta qué piensan nuestros hijos y qué es lo que ellos están viendo desde la óptica de jóvenes en ciertas temáticas. Y eso me permite poder hacer estrategias de intervención en algunos temas que quizás estén distorsionados de acuerdo a lo que ellos han recibido de una información externa o no concuerda incluso con los valores que nosotros como familia estamos promoviendo. Entonces, eso es bien importante, que generes espacios de comunicación y espacios no solo para hablar y dialogar con palabras, sino espacios también para la afectividad, es decir, para que puedas tanto recibir como dar y estar en esa parte amorosa, abierta, incondicional, no limitada, porque cuando nosotros condicionamos el amor, ¿verdad? Eso no es realmente lo que mejor aporta a nuestra familia. La afectividad se necesita, todos necesitamos sabernos, sentirnos amados y sobre todo hacerlo sentir también a los que nos rodean, cómo es que nosotros les amamos. Voy a ir a un corte y cuando regresemos continuamos con este interesante tema. No te desconectes, quédate conmigo. Regresamos.

0: Vamos a continuar, si les parece, con nuestro programa. Hay muchas cosas importantes que decir. Hay un estudio que se hizo muy interesante sobre la parte de indicadores de calidad de vida en el sistema familiar, referidos en la comunicación, lo que tiene que ver con impartición de normas, las formas en las que se corrige en la familia, la participación de la familia en solución de problemas y en tiempo que se comparte. Y se aplicó una entrevista semiestructurada a 368 familias en Colombia. Y este estudio arrojó resultados bien interesantes porque, aunque haya sido allá, tiene mucho que ver con todos los contextos también de nuestro país. Los resultados mostraron que el 42% de los niños y niñas se encuentran viviendo con figuras distintas a los papás o son miembros de familias monoparentales, produciendo en ellos la carencia del afecto por parte de los cuidadores primarios. Este estudio también lanzó que alrededor del 52% de los niños carecen del sentimiento de la afectividad en el día a día en sus dinámicas familiares. El 40% de los encuestados dijo no les brindan el espacio para compartir en familia momentos agradables y que es de gran influencia en la parte afectiva. 41.8% de deficiencia, indicando un inadecuado manejo en la comunicación entre los miembros de la familia, inadecuado manejo en la corrección, generando que estas familias tengan un déficit en el fortalecimiento de los lazos afectivos y en el desarrollo del comportamiento. El apoyo para vivir en paz es importante y el apoyo familiar funciona como un refuerzo emocional, espiritual y sobre todo nos ayuda a afrontar las crisis de nosotros como personas independientemente del caos que ocurra fuera de nosotros. Si la familia puede volverse un fuerte, un refugio seguro, nos va a proporcionar toda esa fuerza para poder vencer cualquier situación que se nos presente. Que realmente cada miembro sepa y se sienta que no está solo y que si en algún momento llega a sentirse sea capaz de expresarlo delante de nosotros y nos diga para poder sostenerlo, cargarlo y sobre todo consolarlo en el día a día. Quizás hay muchos errores en la forma de comunicarnos porque no fuimos educados en comunicación asertiva y tenemos que identificar cuáles son los estilos de comunicación predominante, cuáles son esos silencios, esos gritos, esos gestos, porque todo lo que yo digo comunica, si soy violento al comunicarme, si soy pasivo, si aplico la ley del hielo, si manipulo, si tengo en esta constante de comunicación una pasividad para evitar y no confrontar los problemas, todo eso tiene que ver en el tema. Si aprendimos mal porque no sabemos escuchar, no tenemos esa conciencia del emisor y receptor porque escuchamos o estamos oyendo la conversación, pero ya tenemos las respuestas en nuestra cabeza, es decir, no conectamos con los demás. La comunicación debe fluir en ambas direcciones y no se vuelve un monólogo. Tiene que haber una comunicación que vaya y venga, donde haya una pausa, donde yo reflexione, donde realmente me interese lo que el otro dice. Vivimos heridos, mi querido radioescucha, vivimos escamados a la defensiva, traumados, y estamos siempre, pero muchas ocasiones en nuestra vida a la defensiva, y la defensa en un sistema familiar genera distanciamiento, ¿verdad? El diálogo no se da porque ya de entrada estamos lejos, estamos bloqueados, tendiendo a la sumisión, a la manipulación, a la agresión de las cosas. Si no hay comunicación de las emociones, de los sentimientos, difícilmente se va a dar una comunicación para poder hablar de los valores, de la conducta, del crecimiento, porque si nosotros quisiéramos solo un monito que repite, repita, o un hijo que haga las cosas, pero no comprenda el para qué o por qué tiene que hacer lo que tiene que hacer, ahí es donde está esta situación. Si tú quieres un esposo o una esposa que te sigue el rollo o que esté toda la vida también frustrado porque nada más se haga lo que tú quieres, pues entonces eso puedes tener. Pero si quieres una asertividad, quieres más equilibrio en familia, en matrimonio, necesitas escuchar la otra parte. Es importante que nosotros trabajemos con la tecnología de una manera diferente porque nos absorbe mucho tiempo y energía para dar o crear o momentos, espacios de diálogo, de afectividad en nuestra familia. Yo les he sugerido en todos los programas, y no me voy a cansar de hacerlo, que la familia necesita aire libre, la familia necesita juegos de mesa, la familia necesita leer juntos, la familia necesita hacer oración juntos, la familia necesita reírse, cantar juntos, y la tecnología a veces nos absorbe tanto que no tenemos esos espacios. Están todos en el comedor con el celular, están todos en la mesa, en la sala con el celular, o están acostados y cada uno en su cuarto con sus aparatos, y esto hace que la comunicación se vuelva más distante. Por supuesto que hay una debilidad para poder afrontar situaciones porque no estamos fortaleciéndonos. Y acuérdese, le voy a decir algo, no sé si usted ha ido al gimnasio, pero el músculo es muy celoso. Usted deje de ir y al gimnasio y se va a dar cuenta que todo empieza de nuevo a ponerse flácido. Lo mismo es con la comunicación familiar. Es celosa. Si usted deja de comunicarse, todas las vías de diálogo se empiezan a debilitar, y tenemos que hacerlo todos los días hablar, todos los días decirnos cuánto nos amamos. Nuestra comunicación debe basarse de preferencia en un tema a la vez y no en multitemas, porque si no, no solucionamos ninguno. A veces queremos hablar de todo a la vez, del pasado, del futuro. Hable un tema a la vez en su casa para que eso pueda generar más enfoque en las cosas y sobre todo que realmente lo solucionemos. La comunicación en muchas de las familias no se da para buscar una solución, se da solamente para desahogarse, solamente, que no es malo, pero no llegan a ningún lado, pues, y aquí es donde hay que trabajar para dar el siguiente paso, para dejar de estar hablando en el pasado y conectar con el presente. Hay que quitar de nuestra boca el siempre y el nunca, y eso nos va a ayudar a mejorar. El orgullo es la madre del distanciamiento. El orgullo, la soberbia, ¿verdad? Esa parte de no escucharnos, de no ser misericordiosos con el otro, afectan muchísimo la forma en la que nosotros estamos sintiéndonos en el día a día. A mí me da mucha ternura recibir niños que se sienten profundamente solos, no amados. Me da mucha tristeza ver jóvenes con papás tan llenos de éxito en muchos otros aspectos y ver que están en esta parte afectiva reprobados, porque tengo al alumno enfrente y lo estoy viendo reprobado porque no se experimenta amado, porque no le alcanza, es que mi papá no me da tiempo, es que solo quisiera de repente hacer cosas, y ver cómo se les vidrean los ojos solo de hablar del tema de la ausencia de las figuras significativas. Estamos mal, gente, tenemos que acercarnos a los nuestros, hacerlos sentir prioridad, tanto al esposo como a la esposa, como a los padres, como a los hijos. Tenemos que acercarnos a eso. Trabajar la comunicación asertiva desde el enfoque humanista se basa en la realización del ser humano. La persona va a alcanzar esa autorrealización en base a sus propias motivaciones, y bajo ese contexto la prioridad eminente es acercarnos a vivencias personales y de forma de pensar y sentir sin juicio del otro lado, proporcionando que el individuo pueda tener una percepción sana y clara de sí mismo, qué le interesa, qué le gusta al que vive al lado de ti, cómo lo vive, cómo lo conecta. Eso es lo interesante. Yo pienso esto, hijo, pero ¿tú cómo lo ves? ¿Cómo lo sientes, amor? ¿Cómo te gustaría que fuera? Y empezamos entonces a entrar en materia. Aprender a comunicarnos es posible. Promover y ver el interior del otro, eso es parte de los pasos de la comunicación. Decir y hacer sentir al otro parte de tu vida, decir palabras con el contacto físico, con los actos de amor, con los detalles que das en el día a día, presencia sin ausencia, estar física y emocionalmente presente, motivar a la estabilidad a partir de la motivación interna. Si tú lo descubres, si tú sabes que posees, todo puede solucionarse y empezar a ayudar al otro a encontrar ese potencial que lleva dentro, ¿verdad? Tratar con dignidad a nuestros seres queridos en la familia, y esto lo dice todo. Tratar con dignidad a nuestros seres queridos lo dice en todo en nosotros en virtud de su ser. Eres digno, eres valioso solo por ser tú. No necesitas portarte bien para que te ame. Solo por ser tú ya te amo. Y ahí empieza todo a tener esa dimensión de dignidad de la cual Dios nos habla todos los días. Amar a partir de la personalidad del otro, evitar destruir la forma de ser del otro, evitar imponer, evitar matar la espontaneidad por falta de aceptación, dejar al otro ser, no querer siempre salirme con la mía y que sea lo que yo quiero. A veces controlamos todo del sistema familiar, no esto, no el otro, no te pongas eso, no digas, no muevas, no hagas. Hay que abrirnos a una afectividad más libre, ver los gestos, lo que quiere decir, lo que realmente necesita. Si no eduqué en esta comunicación asertiva y en esta afectividad constante, necesito tener empatía para saber cómo lo voy a pedir y cómo vamos a hacer todos estos cambios y que no se van a dar de la noche a la mañana. Estar dispuestos a amar como realmente el otro necesita ser amado. Fluir con la familia es dejar de controlarlo todo para ir a buscar y dar espacio al encuentro con el otro, el regalo, el gran regalo que representa el otro en mi vida. Esto te ayudará a conocerte más a ti mismo, a conocer más a los demás, a amarse de verdad y a crecer juntos. No existe una regla básica para mejorar la comunicación en la familia. Cada familia es un mundo distinto. Cada familia tiene que generar sus propios códigos. Lo que sí debería de existir como parte de mejora en la comunicación es la voluntad mutua para trabajar, el interés, la disponibilidad y sobre todo el compromiso de ser afectivos y de ser asertivos en equilibrio en nuestras familias. Por parte de los padres, por supuesto, como pioneros y bandera, punta de lanza en este proyecto de construcción de entornos más saludables y sobre todo también del compromiso del resto de los miembros, si viven los abuelos con ustedes, si está mamá, ¿verdad? El respeto de la individualidad de los demás, el aprender a dejar al otro fluir y sobre todo que este espacio sea creado y vivido intensamente en la medida de lo posible. Si lo que quieres es una familia unida, esta es la mejor vía. El más acertado camino es siempre la comunicación sana. No hay otro camino para volvernos más pertenecidos, más identidad en nosotros y sobre todo más fuertes, que no hay otro más que la comunicación. Tienes que aprender a comunicarte afectivamente, es decir, en la demostración de sentimientos, afectos, gestos, palabras. Y recuerda que no estamos solos. Dios sostiene todo hogar que lo busca. Te lo voy a repetir. Dios sostiene todo hogar que lo busca. Y una familia que pone a Dios como centro de vida, es una familia capaz de amar, no solo desde sus propias fuerzas, sino de la fuerza que Dios nos da para amar, perdonar, aceptar al otro de una manera que humanamente nosotros no podemos hacer. Por eso hoy te invito a ser feliz. Hoy te invito a ser más asertivo. Hoy te invito a que seas una persona más afectiva. Deja la frialdad, vuélvete cálido, vuélvete agradable, vuélvete esa parte de descanso para la vida de los otros, de decir cómo me encanta estar con papá, cómo me encanta estar con mi mamá, cómo me gusta mi hermano, mi hermana, porque me hace sentir protegido, porque me hace sentir bien, porque cuando estoy con él o con ella, estoy alegre. Esa es la parte que necesitamos generar en el otro. Matar y destruir esas microislas que se han creado en nuestra familia para construir un solo sistema donde Dios sea el centro de nuestras vidas y el amor y la comunicación sean los escudos, las banderas y el pan nuestro de cada día. Soy tu amiga Yendi Gastelum, me ha dado mucho gusto estar contigo. Nos escuchamos el próximo lunes. Ánimo a trabajar. Dios te bendiga.
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1: Son las 2 de la mañana, 1 de la mañana, en las Islas Galápagos.
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al Espíritu Santo. 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

Espíritu Santo, alma de mi alma, yo os adoro, iluminadme, fortificadme, consoladme, decidme lo que debo hacer. Dame vuestras órdenes. Yo os prometo sometedme a todo lo que queráis de mí y a aceptar todo lo que permitáis me suceda. Acept solemnemente que conozca vuestra voluntad y la

0: aquel Padre, por quien todo fue hecho, y que por nosotros los hombres y por nuestra salvación bajó del cielo y por obra del Espíritu Santo se encarnó de María Virgen, se hizo hombre y por nuestra causa fue crucificado en tiempo de Poncio Pilato. Padeció y fue sepultado y resucitó al tercer día según las Escrituras y subió al cielo y está sentado a la derecha de Dios Padre. De nuevo vendrá con gloria para juzgar a vivos y muertos, y su reino no tendrá fin. Creo en el Espíritu Santo, Señor y Dador de vida, que procede del Padre y del Hijo, que con el Padre y el Hijo reciben la misma adoración y gloria, y que habló por los profetas. Creo en la Iglesia, que es una santa, católica y apostólica. Confieso que hay un solo bautismo para el perdón de los pecados. Espero la resurrección de los muertos y la vida de un mundo futuro. Amén. Padre nuestro que estás en el cielo, santificado sea tu nombre. Venga a nosotros tu reino. Hágase tu voluntad en la tierra como en el cielo.
1: Danos hoy nuestro pan de cada día. Perdona nuestras ofensas, como también nosotros perdonamos a los que nos ofenden. No nos dejes caer en la tentación y líbranos del mal. Amén.
0: Dios te salve María, llena eres de gracia. El Señor es contigo. Bendita tú eres entre todas las mujeres y bendito es el fruto de tu vientre, Jesús.
1: Santa María, Madre de Dios, ruega por nosotros pecadores, ahora y en la hora de nuestra muerte. Amén.
0: Gloria al Padre, y al Hijo, y al Espíritu Santo.
1: Como era en el principio, ahora y siempre, por los siglos de los siglos. Amén. Primer misterio del Espíritu Santo.
0: Honremos al Espíritu Santo y adorémosle al amor sustancial que procede del Padre y del Hijo y los une en una caridad infinita y eterna.
1: Ven, Espíritu Santo, llena los corazones de tus fieles
0: y enciende en ellos el fuego de tu amor.
1: Ven, Espíritu Santo, llena los corazones de tus fieles
0: y enciende en ellos el fuego de tu amor.
1: Ven, Espíritu Santo, llena los corazones de tus fieles
0: y enciende en ellos el fuego de tu amor.
1: Ven, Espíritu Santo, llena los corazones de tus fieles
0: y enciende en ellos el fuego de tu amor.
1: Ven, Espíritu Santo, llena los corazones de tus fieles
0: y enciende en ellos el fuego de tu amor.
1: Ven, Espíritu Santo, llena los corazones de tus fieles
0: y enciende en ellos el fuego de tu amor.
1: Ven, Espíritu Santo, llena los corazones de tus fieles
0: y enciende en ellos el fuego de tu amor.
1: Ven, Espíritu Santo, llena los corazones de tus fieles
0: y enciende en ellos el fuego de tu amor.
1: Ven, Espíritu Santo, llena los corazones de tus fieles
0: y enciende en ellos el fuego de tu amor.
1: Ven, Espíritu Santo, llena los corazones de tus fieles
0: y enciende en ellos el fuego de tu amor.
2: Padre, por nuestro Señor Jesucristo, envíanos el Espíritu Santo que nos has prometido.
1: Segundo misterio del Espíritu Santo.
0: Honremos la operación del Espíritu Santo.

0: y adorémosle, porque hizo inmaculada a María en su concepción y la santificó con una plenitud de gracia. Ven, Espíritu Santo, llena los corazones de tus fieles
1: y enciende en ellos el fuego de tu amor.
0: Ven, Espíritu Santo, llena los corazones de tus fieles
1: y enciende en ellos el fuego de tu amor.
0: Ven, Espíritu Santo, llena los corazones de tus fieles
1: y enciende en ellos el fuego de tu amor.
0: Ven, Espíritu Santo, llena los corazones de tus fieles
1: y enciende en ellos el fuego de tu amor.
0: Ven, Espíritu Santo, llena los corazones de tus fieles
1: y enciende en ellos el fuego de tu amor.
0: Ven, Espíritu Santo, llena los corazones de tus fieles
1: y enciende en ellos el fuego de tu amor.
0: Ven, Espíritu Santo, llena los corazones de tus fieles
1: y enciende en ellos el fuego de tu amor.
0: Ven, Espíritu Santo, llena los corazones de tus fieles
1: y enciende en ellos el fuego de tu amor.
0: Ven, Espíritu Santo, llena los corazones de tus fieles
1: y enciende en ellos el fuego de tu amor.
0: Ven, Espíritu Santo, llena los corazones de tus fieles
1: y enciende en ellos el fuego de tu amor.
2: Padre, por nuestro Señor Jesucristo, envíanos el Espíritu Santo que nos has prometido.
1: Tercer misterio del Espíritu Santo.
0: Honremos la operación del Espíritu Santo y adorémosle, porque hizo a la Santísima Virgen María, Madre del Verbo Divino, en el misterio de la Encarnación.
1: Ven, Espíritu Santo, llena los corazones de tus fieles
0: y enciende en ellos el fuego de tu amor.
1: Ven, Espíritu Santo, llena los corazones de tus fieles
0: y enciende en ellos el fuego de tu amor.
1: Ven, Espíritu Santo, llena los corazones de tus fieles
0: y enciende en ellos el fuego de tu amor.
1: Ven, Espíritu Santo, llena los corazones de tus fieles
0: y enciende en ellos el fuego de tu amor.
1: Ven, Espíritu Santo, llena los corazones de tus fieles
0: y enciende en ellos el fuego de tu amor.
1: Ven, Espíritu Santo, llena los corazones de tus fieles
0: y enciende en ellos el fuego de tu amor.
1: Ven, Espíritu Santo, llena los corazones de tus fieles
0: y enciende en ellos el fuego de tu amor.
1: Ven, Espíritu Santo, llena los corazones de tus fieles
0: y enciende en ellos el fuego de tu amor.
1: Ven, Espíritu Santo, llena los corazones de tus fieles
0: y enciende en ellos el fuego de tu amor.
1: Ven, Espíritu Santo, llena los corazones de tus fieles
0: y enciende en ellos el fuego de tu amor.
2: Padre, por nuestro Señor Jesucristo, envíanos el Espíritu Santo que nos has prometido.
1: Cuarto misterio del Espíritu Santo.
0: Honremos la operación del Espíritu Santo y adorémosle, porque dio la vida a la Iglesia en el día glorioso de Pentecostés. Ven, Espíritu Santo, llena los corazones de tus fieles
1: y enciende en ellos el fuego de tu amor.
0: Ven, Espíritu Santo, llena los corazones de tus fieles
1: y enciende en ellos el fuego de tu amor.
0: Ven, Espíritu Santo, llena los corazones de tus fieles
1: y enciende en ellos el fuego de tu amor.
0: Ven, Espíritu Santo, llena los corazones de tus fieles
1: y enciende en ellos el fuego de tu amor.
0: Ven, Espíritu Santo, llena los corazones de tus fieles
1: y enciende en ellos el fuego de tu amor.
0: Ven, Espíritu Santo, llena los corazones de tus fieles
1: y enciende en ellos el fuego de tu amor.
0: Ven, Espíritu Santo, llena los corazones de tus fieles
1: y enciende en ellos el fuego de tu amor.
0: Ven, Espíritu Santo, llena los corazones de tus fieles
1: y enciende en ellos el fuego de tu amor.
0: Ven, Espíritu Santo, llena los corazones de tus fieles
1: y enciende en ellos el fuego de tu amor.
0: Ven, Espíritu Santo, llena los corazones de tus fieles
1: y enciende en ellos el fuego de tu amor.
2: Padre, por nuestro Señor Jesucristo, envíanos el Espíritu Santo que nos has prometido.
1: Quinto misterio del Espíritu Santo.
0: Honremos la operación del Espíritu Santo y adorémosle, porque reside de una manera permanente en la Iglesia y la asiste según las promesas divinas hasta la consumación de los siglos.
1: Ven, Espíritu Santo, llena los corazones de tus fieles
0: y enciende en ellos el fuego de tu amor.
1: Ven, Espíritu Santo, llena los corazones de tus fieles
0: y enciende en ellos el fuego de tu amor.
1: Ven, Espíritu Santo, llena los corazones de tus fieles
0: y enciende en ellos el fuego de tu amor.
1: Ven, Espíritu Santo, llena los corazones de tus fieles
0: y enciende en ellos el fuego de tu amor.
1: Ven, Espíritu Santo, llena los corazones de tus fieles
0: y enciende en ellos el fuego de tu amor.
1: Ven, Espíritu Santo, llena los corazones de tus fieles
0: y enciende en ellos el fuego de tu amor.
1: Ven, Espíritu Santo, llena los corazones de tus fieles
0: y enciende en ellos el fuego de tu amor.
1: Ven, Espíritu Santo, llena los corazones de tus fieles
0: y enciende en ellos el fuego de tu amor.
1: Ven, Espíritu Santo, llena los corazones de tus fieles
0: y enciende en ellos el fuego de tu amor.
1: Ven, Espíritu Santo, llena los corazones de tus fieles
0: y enciende en ellos el fuego de tu amor.
2: Padre, por nuestro Señor Jesucristo, envíanos el Espíritu Santo que nos has prometido.
1: Sexto misterio del Espíritu Santo.
0: Honremos la operación del Espíritu Santo y adorémosle porque creó en la Iglesia al nuevo Cristo, que es el sacerdote, y confirmó la plenitud del sacerdocio a los obispos. Ven, Espíritu Santo, llena los corazones de tus fieles
1: y enciende en ellos el fuego de tu amor.
0: Ven, Espíritu Santo, llena los corazones de tus fieles
1: y enciende en ellos el fuego de tu amor.
0: Ven, Espíritu Santo, llena los corazones de tus fieles
1: y enciende en ellos el fuego de tu amor.
0: Ven, Espíritu Santo, llena los corazones de tus fieles
1: y enciende en ellos el fuego de tu amor.
0: Ven, Espíritu Santo, llena los corazones de tus fieles
1: y enciende en ellos el fuego de tu amor.
0: Ven, Espíritu Santo, llena los corazones de tus fieles
1: y enciende en ellos el fuego de tu amor.
0: Ven, Espíritu Santo, llena los corazones de tus fieles
1: y enciende en ellos el fuego de tu amor.
0: Ven, Espíritu Santo, Llena los corazones de tus fieles
1: y enciende en ellos el fuego de tu amor.
0: Ven, Espíritu Santo, llena los corazones de tus fieles
1: y enciende en ellos el fuego de tu amor.
0: Ven, Espíritu Santo, llena los corazones de tus fieles
1: y enciende en ellos el fuego de tu amor.
2: Padre, por nuestro Señor Jesucristo, envíanos el Espíritu Santo que nos has prometido.
1: Séptimo misterio del Espíritu Santo.
0: Honremos la operación del Espíritu Santo y adorémosle en la virtud heroica de los santos y en la Iglesia, obra secreta y maravillosa del Santificador Omnipotente.
1: Ven, Espíritu Santo, llena los corazones de tus fieles
0: y enciende en ellos el fuego de tu amor.
1: Ven, Espíritu Santo, llena los corazones de tus fieles
0: y enciende en ellos el fuego de tu amor.
1: Ven, Espíritu Santo, llena los corazones de tus fieles
0: y enciende en ellos el fuego de tu amor.
1: Ven, Espíritu Santo, llena los corazones de tus fieles
0: y enciende en ellos el fuego de tu amor.
1: Ven, Espíritu Santo, llena los corazones de tus fieles
0: y enciende en ellos el fuego de tu amor.
1: Ven, Espíritu Santo, llena los corazones de tus fieles
0: y enciende en ellos el fuego de tu amor.
1: Ven, Espíritu Santo, llena los corazones de tus fieles
0: y enciende en ellos el fuego de tu amor.
1: Ven, Espíritu Santo, llena los corazones de tus fieles
0: y enciende en ellos el fuego de tu amor.
1: Ven, Espíritu Santo, llena los corazones de tus fieles
0: y enciende en ellos el fuego de tu amor.
1: Ven, Espíritu Santo, llena los corazones de tus fieles
0: y enciende en ellos el fuego de tu amor.
2: Padre, por nuestro Señor Jesucristo, envíanos el Espíritu Santo que nos has prometido.
0: Envía tu Espíritu y todo será creado y se renovará la faz de la tierra. Oh Dios, que con la luz del Espíritu Santo enseñaste a los fieles la verdad, concédenos conocerla en el mismo Espíritu y gozar siempre de sus consuelos celestiales. Por Jesucristo nuestro Señor.
1: Amén.

0: letanías al Espíritu Santo. Señor, ten piedad de nosotros.
1: Ten piedad de nosotros.
0: Cristo, ten piedad de nosotros.
1: Ten piedad de nosotros.
0: Señor, ten piedad de nosotros.
1: Señor, ten piedad de nosotros.
0: Padre omnipotente,
1: ten piedad de nosotros.
0: Jesús, Hijo eterno del Padre y Redentor del mundo, sálvanos.
1: Sálvanos.
0: Espíritu del Padre y del Hijo, amor infinito del uno y del otro, santifícanos.
1: Santifícanos.
0: Trinidad Santa, óyenos.
1: Óyenos.
0: Espíritu Santo, que procedes del Padre y del Hijo,
1: ven a nosotros.
0: Promesa del Padre,
1: ven a nosotros.
0: Espíritu de modestia y de inocencia,
1: ven a nosotros.
0: Don de Dios Altísimo,
1: ven a nosotros.
0: Rayo de luz celeste,
1: ven a nosotros.
0: Fuente de agua viva,
1: ven a nosotros.
0: Espíritu de amor y de verdad,
1: ven a nosotros.
0: Fuego abrasador,
1: ven a nosotros.
0: Autor de todo bien,
1: ven a nosotros.
0: Unción espiritual,
1: ven a nosotros.
0: Caridad ardiente,
1: ven a nosotros.
0: Espíritu de sabiduría e inteligencia,
1: ven a nosotros.
0: Espíritu de consejo y fuerza,
1: ven a nosotros.
0: Espíritu de ciencia y de piedad,
1: ven a nosotros.
0: Espíritu de temor del Señor,
1: ven a nosotros.
0: Espíritu de gracia y de oración,
1: ven a nosotros.
0: Espíritu de paz y de dulzura,
1: ven a nosotros.
0: Espíritu consolador,
1: ven a nosotros.
0: Espíritu que gobiernas la iglesia,
1: ven a nosotros.
0: Espíritu que llenas el universo,
1: ven a nosotros.
0: Espíritu que llenas todo nuestro corazón,
1: ven a nosotros.
0: Espíritu de adopción de los hijos de Dios,
1: ven a nosotros.
0: Espíritu Santo, imprime en nosotros el horror al pecado.
1: Te rogamos, óyenos.
0: Espíritu Santo, graba tu ley en nuestros corazones.
1: Te rogamos, óyenos.
0: Espíritu Santo, abrázanos en el fuego de tu amor.
1: Te rogamos, óyenos.
0: Espíritu Santo, enséñanos a orar como se debe.
1: Te rogamos, óyenos.
0: Espíritu Santo, ilumínanos con tus inspiraciones celestiales.
1: Te rogamos, óyenos.
0: Espíritu Santo, concédenos la única ciencia necesaria.
1: Te rogamos, óyenos.
0: Espíritu Santo, inspíranos la paciencia de tus virtudes.
1: Te rogamos, óyenos.
0: Espíritu Santo, haz que perseveremos en tu justicia.
1: Te rogamos, óyenos.
0: Espíritu Santo, sé nuestro consolador.
1: Te rogamos, óyenos.
0: Espíritu Santo, sé tú mismo nuestra recompensa.
1: Te rogamos, óyenos.
0: Cordero de Dios, que quitas el pecado del mundo,
1: envíanos tu Espíritu Santo.
0: Cordero de Dios, que quitas el pecado del mundo,
1: derrama en nuestras almas los dones del Espíritu Santo.
0: Cordero de Dios, que quitas el pecado del mundo,
1: infúndenos el espíritu de sabiduría y devoción.
0: Ven, Espíritu Santo, llena los corazones de tus fieles
1: y enciende en ellos el fuego de tu amor.
0: Oh Dios, que iluminas e instruyes el corazón de los fieles con la luz del Espíritu Santo, haz que en el mismo Espíritu Santo sepamos siempre apreciar el bien y ser llenos de tus consuelos divinos. Por Cristo nuestro Señor.
1: Amén.
0: En el nombre del Padre, y del Hijo, y del Espíritu Santo. Amén.

0: oración al Espíritu Santo. Oh Espíritu Santo, oro a ti con María, que me ha invitado a invocarte, y te pido que vengas a mí y derrames sobre mí tus dones. Llena mi vida con el don del amor, para que de ahora en adelante yo pueda amar a Dios en ti sobre todas las cosas, y a mi prójimo como a mí mismo. Derrama sobre mí el don de la sabiduría, para que en todo momento, en cualquier cosa que haga, piense, siente o decida, esté siempre dispuesto a actuar bajo tu luz.
1: Oh, Espíritu del Consejo, decide sobre mí para que por medio del conocimiento y palabra de amor sea siempre capaz de ayudar a todos aquellos que piden mi consejo, que cada palabra mía sea luz para otros. Espíritu de Jesús, concédeme el don de la fortaleza, para que pueda soportar toda prueba y haga siempre la voluntad del Padre, especialmente en los momentos difíciles. Espíritu de fortaleza, sosténme en mis horas de fragilidad.
0: Oh Espíritu de vida, desarrolla en mi vida divina, que ya me fue dada por ti en el seno de mi madre y en mi bautismo. Fuego divino, inflama mi corazón con el fuego del amor, para que desaparezca de él el hielo del pecado y la oscuridad. Espíritu de sanidad, cura en mí todo lo que está herido y haz crecer lo que aún no ha crecido. Desciende sobre mí toda fuerza para que siempre esté dispuesto a dar gracias aún por las cosas pequeñas. Ilumíname, Espíritu Santo, para que aprenda a agradecer las cruces y las dificultades.
1: Oh, Espíritu de la verdad, ilumíname con tu verdad para que viva en todo momento la verdad del amor, de la paz y de la justicia. Ayúdame para que en mi vida diaria mis hechos y mis palabras proclamen la luz de la palabra divina en toda su plenitud. Espíritu Santo, guía a nuestro Papa. Espíritu de oración, enséñanos a purificar nuestros corazones para que nuestras oraciones sean siempre escuchadas y para que siempre encontremos tiempo para hacer oración. Espíritu Santo, ora en mí y hazme exclamar: Abba Padre, concédeme la gracia de orar con el corazón. Espíritu Santo, aparta de mí toda carga para que mi corazón pueda ser como una flor que crece y se desarrolla produciendo fruto abundante.
0: María, que el Espíritu Santo comience y prosiga en mi interior la tarea que comenzó en ti, para que a través de tu acción amorosa del Verbo Divino crezca en mi corazón. Oh Espíritu Santo, por medio de María, yo te escojo en este día como el amo de todo mi ser. Lleno de confianza y esperanza en tu amor infinito, el cual se manifestó de manera tan admirable en la Virgen María, hoy me decido por ti y por tus dones. Renuncio a cualquier espíritu del mal y a su acción, y te acepto a ti, Espíritu de luz, de amor y de orden. Te consagro todas mis facultades y deseos. Siempre al amparo de tu luz, te entrego todos los derechos sobre mi vida. Protégeme y guíame hacia el Padre. Oro a ti con María en el nombre de Jesucristo. Amén.

de Dios es que sean santificados, que se aparten de la inmoralidad sexual, que cada uno aprenda a controlar su cuerpo de una manera santa y honrosa. Primera carta a los Tesalonicenses, capítulo 4, versículos 3 y 4.

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1: Son las 3 de la mañana, 2 de la mañana, en las Islas Galápagos.
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2: Alienta a las personas a decir la coronilla que te he dado. Quien la recite recibirá gran misericordia a la hora de la muerte. Los sacerdotes la recomendarán a los pecadores como su último refugio de salvación. Aun si el pecador más empedernido hubiese recitado esta coronilla, al menos una vez recibirá la gracia de mi infinita misericordia. Deseo conceder gracias inimaginables a aquellos que confían en mi misericordia.

cualquiera que lo rece recibirá gran misericordia a la hora de la muerte. Los sacerdotes se lo recomendarán a los pecadores como la última tabla de salvación. Hasta el pecador más empedernido, si reza este rosario una sola vez, recibirá la gracia de mi misericordia infinita. Deseo que el mundo entero conozca mi misericordia.

0: y del Espíritu Santo.
1: Amén.
0: Padre nuestro, que estás en el cielo, santificado sea tu nombre. Venga a nosotros tu reino. Hágase tu voluntad en la tierra como en el cielo.

Dios te salve María, llena eres de gracia, el Señor es contigo, bendita tú eres entre todas las mujeres, y bendito es el fruto de tu vientre, Jesús.

0: Padre Todopoderoso, Creador del cielo y de la tierra, creo en Jesucristo, su único Hijo, nuestro Señor, que fue concebido por obra y gracia del Espíritu Santo, nació de Santa María Virgen, padeció bajo el poder de Poncio Pilato, fue crucificado, muerto y sepultado, descendió a los infiernos, al tercer día resucitó de entre los muertos, subió a los cielos y está sentado a la derecha de Dios Padre Todopoderoso. Desde allí ha de venir a juzgar a los vivos y a los muertos.
1: Creo.

aunque tuviera más pecados que granos de arena hay en la tierra. Los más grandes pecadores llegarían a una gran santidad si confiaran en mi misericordia.

Cuanto más grande es el pecador, tanto más grande es el derecho que tiene a mi misericordia.

0: Cuanto más confía un alma, tanto más recibirá. Con la sencillez de una niña, háblame de todo, porque tengo el oído y el corazón vueltos hacia ti, y tus palabras me son agradables.
1: Padre.

0: por su dolorosa pasión.
1: Ten misericordia de nosotros y del mundo entero.
0: Por su dolorosa pasión.
1: Ten misericordia de nosotros y del mundo entero.
0: Por su dolorosa pasión.
1: Ten misericordia de nosotros y del mundo entero.
0: Por su dolorosa pasión.
1: Ten misericordia de nosotros y del mundo entero.
0: Por su dolor.

0: por su dolorosa pasión.
1: Ten misericordia de nosotros y del mundo entero.
2: Ofrezco a los hombres un recipiente con el que han de venir a la fuente de la misericordia para recoger gracias. Ese recipiente es esta imagen con la firma: Jesús, en ti confío.

Hija mía, haz lo que esté en tu poder para difundir la devoción a mi misericordia. Yo supliré lo que te falta. Dile a la humanidad doliente que se abrace a mi corazón misericordioso y yo la llenaré de paz. Di, hija mía, que yo soy el amor y la misericordia mismos. Recordad mi pasión, y si no creéis en mis palabras, creed al menos en mis llagas.

habla al mundo entero de la inconcebible misericordia mía. Deseo que la fiesta de la misericordia sea refugio y amparo para todas las almas y especialmente para los pecadores.

Ese día están abiertas las entrañas de mi misericordia. Derramo todo un mar de gracias sobre las almas que se acercan al manantial de mi misericordia. El alma que se confiese y reciba la Santa Comunión obtendrá el perdón total de las culpas y de las penas.

En ese día están abiertas todas las compuertas divinas a través de las cuales fluyen las gracias. Que ningún alma tema acercarse a mí, aunque sus pecados sean como escarlata.

que existe está encerrado en las entrañas de mi misericordia, más profundamente que un niño en el seno de su madre. Te recuerdo, hija mía, que cuantas veces oigas el reloj dando las tres, sumérgete totalmente en mi misericordia. En esa hora puedes obtener todo lo que pidas para ti y para los demás.

Una hora de meditación de mi dolorosa pasión tiene mayor mérito que un año entero de flagelaciones a sangre.

Te doy tres formas de ejercer misericordia para con el prójimo: la acción, la palabra y la oración. En estas tres formas está contenida la plenitud de la misericordia y es el testimonio irrefutable del amor hacia mí. De este modo, el alma alaba y adora mi misericordia. Sí, el primer domingo después de Pascua es la fiesta de la misericordia, pero también debe estar presente la acción, porque la fe sin obras, por fuerte que sea, es inútil.

Oh Señor, deseo transformarme toda en tu misericordia y ser un vivo reflejo de ti. Que tu insondable misericordia pase a través de mi corazón.

Oh Señor, a que mis ojos sean misericordiosos, para que yo jamás recele o juzgue según las apariencias, sino que busque lo bello en el alma de mi prójimo y acuda

Ayúdame, oh Señor, a que mis oídos sean misericordiosos, para que tome en cuenta las necesidades de mi prójimo y no sea indiferente a sus penas y gemidos.

Ayúdame, oh Señor, a que mi lengua sea misericordiosa, para que jamás hable negativamente de mi prójimo, sino que tenga una palabra de consuelo y perdón para todos.

Ayúdame, oh Señor, a que mis manos sean misericordiosas y llenas de buenas obras, para que sepa hacer solo el bien a mi prójimo y cargue sobre mí las tareas más difíciles y más penosas.

sean misericordiosos, para que siempre me apresure a socorrer a mi prójimo, dominando mi propia fatiga y mi cansancio.

Ayúdame, oh Señor, a que mi corazón sea misericordioso, para que yo sienta todos los sufrimientos de mi prójimo. A nadie le rehusaré mi corazón. Seré sincera, incluso con aquellos de los cuales sé que abusarán de mi bondad. Y yo misma me encerraré en el misericordiosísimo corazón de Jesús.

Discurso del rey Salomón. Entonces dijo Salomón: Yahvé ha dicho que él habitaría en la oscuridad. Yo he edificado casa por morada para ti, sitio en que tú habitarás para siempre. Y volviendo el rey su rostro, bendijo a toda la congregación de Israel. Y toda la congregación de Israel estaba de pie. Y dijo: Bendito sea Yahvé, Dios de Israel, que habló a David mi padre lo que con su mano ha cumplido, diciendo: Desde el día que saqué de Egipto a mi pueblo, no he escogido ciudad de todas las tribus de Israel para edificar casa en la cual estuviese mi nombre, aunque escogí a David para que presidiese en mi pueblo de Israel. Y David mi padre tuvo en su corazón edificar casa a nombre de Yahvé, Dios de Israel. Pero Yahvé dijo a David mi padre: Porque tuviste el corazón para edificar casa a mi nombre, bien has hecho en tener tal deseo. Pero tú no edificarás la casa, sino tu hijo, que saldrá de tus entrañas. Él edificará casa a mi nombre. Y Yahvé ha cumplido su palabra, porque yo me he levantado en lugar de David mi padre, y me he sentado en el trono de Israel, como Yahvé había dicho, y he edificado la casa a nombre de Yahvé, Dios de Israel. Y he puesto en ella lugar para el arca de la alianza, en la cual está el pacto de Yahvé que él hizo con nuestros padres cuando los sacó de la tierra de Egipto.

este momento, te pedimos que nos hagas un corazón como el tuyo, un corazón limpio, un corazón como un niño, un corazón con amor para dar a los demás, un corazón preparado para ti y un corazón para ser moldeado por ti.

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1: Son las 4 de la mañana, 3 de la mañana, en las Islas Galápagos.
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días, querida familia de Radio María. Bendiciones y gracias al inicio de un programa más en este día viernes. Últimos días de este mes de junio. Y oportunidad de decirle al Señor gracias por la vida. Gracias por la oportunidad de lo que podemos hacer. Gracias por nuestros familiares. Gracias por nuestros grupos de oración. Gracias por nuestros amigos, gracias por nuestros compañeros de trabajo. Inclusive, gracias por nuestros enemigos, porque recordemos que el Señor nos envía principalmente a amar a nuestros enemigos. Y por ello, gracias Señor el día de hoy, por la gran oportunidad que nos das de amar a las personas y de construir con ello un mundo mejor. Este es nuestro programa Misión Despertar, con la oportunidad de iniciar juntos un nuevo día más y con la gratitud ante el Señor por todo lo que nos permite. Hoy estaremos con nuestras notas sobre Santa Narcisa de Jesús. Estaremos también con los invitados y las reflexiones de este nuevo día. Tendremos la oración y la reflexión, la buena música y la buena compañía en este día viernes, feriado inesperado que nos ha tocado vivir, pero para muchos con la obligación de madrugar, de cumplir con nuestras actividades diarias y de hacer lo que nos corresponda. Yo soy Enrique Gordón, este programa es Misión Despertar y le damos gracias a Dios por la oportunidad de este nuevo día. Bendiciones, hermanos, iniciamos enseguida nuestro programa.

es un cuento, que no sucedió así, que es una invención, pero es una buena oportunidad de cómo reflexionar sobre el gran amor que Dios nos tiene al crearnos, al darnos la oportunidad de hacer lo que podemos hacer y de no corresponderle al Señor, de rebelarnos como lo hicieron Adán y Eva, y de heredar esa relación con todos sus hijos, incluyéndonos ahí. Rompieron por desconfianza sus lazos de amor con Dios. Pero desde la caída del hombre, Dios busca restablecer su relación. Él desea atraerlo de nuevo a su corazón de Padre misericordioso. Así comienza la gran aventura del amor, que culmina con una manifestación visible del amor en la cruz. Dios busca a la humanidad en la persona de Noé. Una humanidad corrompida merece el castigo del diluvio. Una familia fiel que responde al llamado de Dios es protegida del desastre. A través de esa familia continuarían las generaciones. Dios se promete nunca más aniquilar a toda la humanidad con un diluvio. Su corazón misericordioso opta por proteger, por amar, por esperar, por convertir. ¿Cuántas veces nosotros hemos dicho, pero es que no puedo? Es que caigo en lo mismo, es que ya lo he intentado miles de veces. Te aseguro que no lo has intentado con el Señor y como Él quiere que lo hagas. Dios busca a la humanidad a través de Abraham. Hace una alianza personal que pasa a sus descendientes. Dios quiere así reunir a la humanidad dispersa en la confusión de la Torre de Babel. Quiere formarse un pueblo, una familia que le sea fiel, que viva en santidad, que escuche su revelación, que luche por llegar a la promesa del cielo. Promete a Abraham una fecundidad sin medida y dará a su descendencia la tierra de Canaán en posesión. Su corazón amante opta por bendecir. Luego Dios busca a la humanidad a través de Moisés. Libera al pueblo de la esclavitud. El Señor manifiesta su amor en cambio haciendo muchos milagros y el pueblo no es agradecido. Lo hace sobrevivir a través del desierto, lo hace viajar hacia la tierra prometida y el pueblo sigue ingrato. Un pueblo que lo conozca, que lo ame, es lo que busca el Señor. Un pueblo que sirva al Dios verdadero. Y nos quiere a todos en ese pueblo. Por eso es que su misericordia es infinita. Quiere darnos la ley, el medio concreto para vivir esa relación de amor. Quiere grabar en ellos la ley y que ésta les penetre toda la vida religiosa y moral del pueblo. Su corazón opta por revelar el camino seguro para llegar a él. Podríamos pasar la vida entera mencionando todas las manifestaciones de amor que ha tenido Dios para con nosotros a través de la historia de la salvación, y así usted podría discernir también las infinitas pruebas de amor que tiene para con cada uno día tras día. Y a pesar de tanto amor de Dios hacia los hombres, el pueblo de Israel y nosotros en muchas ocasiones seguimos viviendo en infidelidades, de la que nos habla el profeta Oseas, separando su corazón del Señor, enfriándose en el amor y sirviendo a otros dioses. Dios no se conforma con esto, y por eso vemos a través de los profetas las constantes llamadas a volver a Él con todo el corazón,
no con lo que más puedes.

con todo el corazón. Dios, que es Padre, no se conforma viéndonos en el pecado porque nos ama, porque somos sus hijos, hechos a su imagen y semejanza. Acuérdate de esto cuando te dejes llevar por la tentación o quieras dejarte llevar por la tentación. Nosotros somos hechos a imagen y semejanza de Dios. Y Él sufre profundamente por nuestra rebeldía e infidelidad. Sufre porque nos ama. Pero su amor es infinito, perfecto y misericordioso. Por eso busca atrayéndonos con su amor. Vamos ahora con nuestro momento de oración para, en este caso, demostrarle a Dios nuestro amor. Bendito y alabado sea Señor nuestro. Poco a poco los rayos del sol van a ir rompiendo la oscuridad de la noche. Los rayos del sol comenzarán a calentar la frialdad de la oscuridad. La noche dará paso a un nuevo día, y antes incluso de que salgan los primeros rayos, comenzará ya la naturaleza a mostrar su vida. En el cantar de las aves, como por ejemplo en las aves de campo, en las granjas, en el sonido de la lluvia, del correr del agua, del soplar del viento, entre otros, demostrándonos el infinito amor del Señor para con lo que nos da día tras día. Gracias, Padre Dios, por la dicha de esta nueva oportunidad de vivir, de servir, de trabajar, de respirar, de hacer lo que nos corresponda en nuestra familia, en nuestro grupo de amigos, en nuestra sociedad. Gracias por todos los regalos con los que nos muestras tu amor día tras día. Y perdona porque seremos siempre indiferentes, pecadores. Seremos los que más bien nos dejemos llevar por aquello que nos aleja de ti. Perdón, Señor. Hoy queremos pedirte que nos acompañes justamente a decidir cómo se debe, a ser humildes, a apreciar lo que nos das día tras día y a saber que todo lo que tú dispongas tiene que ser como tu infinita sabiduría lo defina. Señor, hoy despertamos con la intención de seguir creciendo, de ser mejores personas. Atrás han quedado tristezas, injusticias y cargas innecesarias. Atrás queden también los recuerdos y las malas experiencias. Atrás también queden nuestras infidelidades, en especial cuando las comenzamos a trabajar con el sacramento de la reconciliación en la confesión. Te suplicamos que nos ayudes a caminar en la fe, en la prudencia, en la perseverancia y en la fortaleza. Danos la sabiduría necesaria para poder escoger las mejores decisiones día tras día. Líbranos siempre de todo mal, bendice nuestras vidas y bendice la vida de aquellas personas que día a día caminan con nosotros. Por favor, orienta nuestros pasos en el ajetreo de cada jornada. Acompáñanos en el propósito de ganar el sagrado sustento para nuestro hogar y permite que en nuestras vidas florezcan el éxito, la felicidad, el bienestar y la abundancia. Padre amado, mi propósito en este día es dar lo mejor de mí, hacer a cada instante tu voluntad y ser un humilde instrumento de tu obra. Por favor, revísteme de tu bondad y permite que aquellos que se acerquen a mí puedan sentir tu presencia. Amado Dios, gracias por escuchar siempre nuestra oración que la compartimos con nuestra familia de fe y de esperanza de Radio María, con nuestra familia de madrugadores, de trabajadores, de amas de casa, de abuelitas, de enfermos,
encarcelados. Ayúdanos, pese a las adversidades, a encontrar la alegría de la vida y del servicio para lo que podemos hacer hoy. Ayúdanos a contagiar de cosas buenas a quienes están a nuestro alrededor y de mantener con ello nuestra fe y nuestra confianza en ti, para vivir esperando y confiado de que tú siempre estarás conmigo, de que no nos faltará nada y todo tendrá que ser como tú lo dispongas. Padre Santo, como siempre, escucha las intenciones que nos unen en fe y en oración con nuestra familia de Radio María, con quienes siempre nos hemos unido en oración, con quienes pedimos por nuestros seres queridos, por nuestros difuntos, por nuestros trabajos, por las necesidades que nos tienen preocupados y por todo aquello que hoy lo ponemos en oración ante tus plantas, Señor. Con nuestra familia de Radio María te decimos ahora juntos: Padre nuestro que estás en el cielo, santificado sea tu nombre, venga a nosotros tu reino, hágase tu voluntad en la tierra como en el cielo. Danos hoy nuestro pan de cada día. Perdona nuestras ofensas, como también nosotros perdonamos a los que nos ofenden. No nos dejes caer en la tentación y líbranos del mal. Amén. Dios te salve María, llena eres de gracia, el Señor es contigo. Bendita tú eres entre todas las mujeres, y bendito es el fruto de tu vientre, Jesús. Santa María, Madre de Dios, ruega por nosotros pecadores, ahora y en la hora de nuestra muerte. Amén. Gloria al Padre, al Hijo y al Espíritu Santo, como era en el principio, ahora y siempre, y por los siglos de los siglos. Amén. Buenos días, Señor. Buenos días, amable audiencia de Radio María.

Y ahora les quiero compartir una nota que nos la hicieron llegar a través de las redes sociales, que nos dice lo siguiente. ¿Has hecho oración o pedido algo en particular al Señor y crees que no ha llegado a tu vida? ¿Crees que el Señor se ha olvidado de ti? ¿Crees que el Señor no lo ha hecho o peor aún que no puede hacerlo? ¿Tal vez has pedido por la conversión de alguien? Pues bueno, ahora te voy a compartir estas referencias de lo que Dios ha trabajado en lo que hemos compartido, inclusive con unas citas bíblicas, por lo que les pido tomar notas de ellas para que puedan también con eso reflexionar y pedir al Señor porque nos ayude a cultivar la paciencia, la confianza y la fe. Primero, del libro de Ezequiel. Una señal espiritual de que Dios está trabajando en tu matrimonio es el cambio en el corazón. Hablamos de ti. Donde antes había dureza, comienza a haber sensibilidad y disposición. Dice Ezequiel: quitaré el corazón de piedra y te daré un corazón de carne. Sí o no que al pasar por pruebas duras o momentos difíciles, tú has estado con un corazón duro, como blindado a que no te lastimen otra vez, a que no caigamos otra vez o a que no se aprovechen de ti. Dios primero cambió tu corazón y luego, ten por seguro, podrá cambiar el corazón de la otra persona. 2. También comienza a llegar la paz incluso en medio de tormentas, dificultades y adversidades. Dice el libro de Filipenses 4:7, la paz de Dios guardará sus corazones. Habrán momentos difíciles, hubieron tal vez difíciles y seguirán habiendo momentos duros, pero el Señor te guardará en su paz, no permitirá que se contamine más tu interior. Y también te ayudará desde esa paz a cultivar el deseo de perdonar y de sanar. Ojo que estamos hablando de lo que Dios ha hecho en ti ante esta situación que le hemos pedido en oración. Punto número 3. Dios empieza a trabajar con el orgullo y a sembrar amor. Muchas veces Dios puede hacer que las cosas duras o difíciles sean tan feas, tan dolorosas, que es lo necesario para doblegar nuestro orgullo, nuestra dureza de corazón, nuestra sensibilidad y nuestra disposición. Por eso dice Efesios: sean bondadosos, perdónense los unos a los otros. Efesios 4:32. Además, hay un despertar espiritual, como que si no hubiera pasado esta situación adversa, no te hubieses acercado al Señor. Vuelve a Él con interés por orar y por buscarlo. Dice Jeremías: clama a mí y yo te responderé. Jeremías 33:3. 4. Y aunque el proceso tome tiempo, ves pequeños cambios que antes no estaban. Por ejemplo, recuerda: el que comenzó la buena obra la perfeccionará. Filipenses 1:6. Y por último, si estás viviendo estas señales, si has visto que en verdad el Señor te da paz, si has visto que ha ablandado tu corazón, si has notado que tienes ganas de perdonar, de seguir, de continuar, de insistir, no te rindas. El Señor está obrando así en tu vida y también así estará obrando en la persona por quien hacemos oración. No te desilusiones. No pierdas la fe, no pierdas la calma, no pierdas la esperanza. Lo que Él empezó, lo va a terminar. Que Dios te bendiga y te guarde, y como siempre, cuenta con la familia de Radio María para seguir en oración y en fe. Bendiciones y gracias. Vamos con una nota más del libro El lirio de los Montubios.
referencias históricas alrededor de nuestra santa novoleña Narcisa de Jesús. ¿Por qué la llamaban la Montuvia? Es una actitud de Narcisa de Jesús que necesitamos estudiarla o reflexionar sobre ello. Sabemos que santo es equivalente a perfecto. Un acomplejado sería un perfecto. La perfección es armonía, madurez, es totalidad. Ya hemos anotado que por razones que rodearon la niñez de Narcisa, esta tenía cierta tendencia a la soledad. Hemos señalado también otro polo, el ansia de amar y de ser amado, que pudo despertarse en su corazón de carne. Pero hemos dicho también que Dios, que de piedras puede volver hijos de Abraham, se había servido de esta situación para llevarla por el camino de la perfección cristiana. Ahora bien, Narcisa fue una despegada en el sentido psicológico de la palabra, o fue una actitud tímida, una consecuencia de su vivir en el cielo. Nos parece que fue lo segundo. Generalmente el místico, el contemplativo, cobra una cierta timidez dulce y agradable, fruto de su encuentro maduro y victorioso con Dios. Cuanto más el hombre se acerca a lo divino, tanto más se da una ruptura, o especie de ruptura, con lo humano. Para Narcisa de Jesús, la soledad, la quietud, el deseo de permanecer alejada de los suyos, no eran frutos de un despegue. El despegado es aquel que ha roto con el medio social que lo rodea. Los psicólogos le dividen en dos, en despegados neuróticos y en despegados esquizofrénicos. En el uno y en el otro caso, el despegue viene como fruto de una experiencia amarga. El neurótico se sana cuando descubre que el grupo social lo ama. El esquizofrénico necesita una terapia prolongada y eficaz para reestructurar su personalidad. Pero en Narcisa no hay ni el menor atisbo de despegue. Ella permaneció fiel a los suyos, a sus amistades, a sus directores espirituales. En Guayaquil podremos descubrirla en la plenitud de la dulzura, de la alegría, de la misericordia. Eso no lo podía hacer sino una persona que vivía en Dios y normal en todo el sentido de la palabra. Hemos dicho que Narcisa de Jesús, cuando fue niña, en lugar del seno materno prefería tomar agua aromática. Nosotros tomamos estos datos como una parte apócrifa de la vida de Narcisa. Preferimos verla ascendiendo, luchando, aprendiendo a ser santa. Amar a Dios y amar al prójimo es toda una tarea. Es mucho más humano el principio del esfuerzo titánico, de la lucha alegre, de la entrega sin reticencias, a pesar de la pequeñez fronteriza que llevábamos dentro de la piel. La santidad o el valor de la santidad no consiste en nacer santos, sino en hacernos santos, imitando ahora y a deshora al bienamado Señor Jesús, fuente y término de todas nuestras búsquedas y esperanzas. En este camino todo hombre tiene la posibilidad de abrir el recipiente del corazón y recibir a Dios como principio y fin de toda su vida. Teresa del Niño Jesús sintió muy fuerte el misterio del vaso y del dedal colmado. La santidad es un don del Señor que llevamos en vasos de barro, un gran tesoro, que los llevamos como en una funda de plástico. Para ser santos necesitamos aprender a ser santos. Cristo no regala lo que necesitamos. Nosotros tenemos que reducirnos para que Él forme en nosotros un hombre nuevo, un hombre hecho
en justicia y santidad. Esto es lo que se llama radicalismo y libertad en el amor. Y es lo que nosotros cantamos en aquel tema del alfarero. Como que destrózame, Señor, y hazme de nuevo. Narcisa aprendió la lección de la reducción. Ella quiso ser pequeña, oscura, olvidada, a semejanza de Jesús que ocupaba el último sitio. Notas de la vida de nuestra Santa Narcisa de Jesús, del libro El Lirio de los Montubios.

El reinado de fe iniciado por Cristo con solo 12 apóstoles fue capaz de vencer todo el poder del reino de la Roma de los Césares. Apenas unos 30 años después de la muerte y resurrección de Cristo, el Imperio Romano intentó acabar con la fe católica. Durante casi 250 años, martirizó a los cristianos de forma cruel. Generalmente, lo hacían por la tarde. A manera de espectáculo, convocaban al pueblo al llamado Circo Máximo, un lugar que servía para realizar carreras de caballos. Ahí, amarraban a algunos en palos y los quemaban vivos para que fungieran como antorchas. Otros eran crucificados o lanzados a las fieras.

Por eso, la Biblia llamaba a la Roma de los Césares la Babilonia, la gran prostituta o la bestia de siete cabezas que sería vencida por Dios. Y así fue. Con sus prodigios, Dios venció a la bestia, hizo que terminaran las persecuciones y los dioses paganos fueran vencidos por la cruz de Cristo. Entre todos los que murieron dando testimonio de su fe, Roma conserva los restos de los llamados príncipes de los apóstoles Pedro y Pablo. Pedro había nacido junto al lago de Tiberíades en Galilea. Su verdadero nombre era Simón, y junto con su hermano Andrés realizaba el oficio de pescador. Cierto día, Cristo lo llamó a él y a su hermano para que fueran sus apóstoles. Por ser el primero en reconocer a Jesús como el Mesías Salvador, Cristo le cambió el nombre por el de Pedro o Piedra, y le dio la autoridad sobre los demás apóstoles, entregándole simbólicamente las llaves del cielo. Cuando vio caminar sobre las aguas a su maestro, intentó hacer lo mismo, pero se hundió por su falta de fe. Por su cercanía a Jesús, fue uno de los tres que le acompañaron en el momento de su transfiguración. En la última cena, ocupó el lugar cercano a Cristo y trató de evitar que Jesús le lavara los pies, pero después aceptó de buen grado. También estuvo con él durante la oración del huerto de los olivos antes de la pasión. Cuando Judas llegó con la guardia, Pedro mostró su valentía defendiendo a su maestro y cortando la oreja de un miembro de la guardia. Más tarde, como se lo había profetizado Cristo, lo negó tres veces antes del canto del gallo y luego, arrepentido, lloró amargamente. El día de la resurrección corrió al sepulcro y al verlo vacío, creyó sin ver. Su tristeza se convirtió en alegría cuando fue testigo de la resurrección. Para reivindicarlo por las tres veces que lo negó, Cristo le preguntó tres veces si lo amaba, y Pedro contestó afirmativamente. En Pentecostés recibió el Espíritu Santo y fue el primero en predicar a Cristo resucitado. Fue encarcelado por el Sanedrín, pero Dios lo liberó con la ayuda de un ángel.

para cumplir la voluntad de Jesús, viajó hasta Roma, la capital del imperio, y dirigió a la primera comunidad como obispo del lugar. Cuenta la tradición que, cuando Nerón inició la persecución contra los cristianos, Pedro, aconsejado por los fieles, pretendía huir de Roma, pero en el camino se le apareció el Salvador. Cuando Pedro le preguntó, «Quo vadis, ¿a dónde vas, Señor?», Jesús le contestó, «Voy a Roma a ser crucificado de nuevo». Entonces, Pedro entendió que tenía que regresar a la ciudad y dar testimonio con su martirio. Fue apresado y encarcelado en la cárcel mamertina de Roma. Sus cadenas se conservan como reliquia. Su martirio se realizó fuera de la ciudad, en el circo de Calígula y Nerón, que se ubicaba en la colina Vaticana. Cuando iba a ser crucificado, dijo que era indigno de morir como su maestro y merecía tener la cabeza a los pies de Cristo, por lo que lo colocaron de cabeza.

fue sepultado en el mismo lugar. Por su parte, Saulo había nacido en Tarso, ciudad de la actual Turquía. Era sastre de oficio, pero por sus estudios religiosos, fariseo. No conoció a Cristo. Era fanático y perseguidor de los cristianos. Creía que la nueva secta era una amenaza para el judaísmo, por lo que debía ser eliminada y sus seguidores castigados. Incluso estuvo presente en la muerte de San Esteban, primer mártir que murió apedreado. Poco después, Pablo experimentó la revelación que transformó su vida. Mientras iba a la ciudad de Damasco para continuar su persecución contra los cristianos y hacerles renegar de su fe, vio una gran luz mientras escuchaba una voz que le decía: «Saulo, ¿por qué me persigues?». Él preguntó: «¿Quién eres tú, Señor?». Y la voz le respondió: «Yo soy Jesús, a quien tú persigues». Cayó por tierra y se quedó ciego. Días después, Dios envió a Ananías a que le impusiera las manos y lo bautizara. Saulo recibió al Espíritu Santo y recuperó milagrosamente la vista. Buscó a Pedro en Jerusalén y le escuchó atentamente para saber más de Jesús. Lleno de entusiasmo, comenzó a predicar primero entre sus compatriotas, los judíos, pero al sentir su rechazo, decidió predicar a los no judíos, llamados entonces gentiles o paganos. Promovió el crecimiento de las comunidades que iba formando mediante sus cartas o epístolas, de las cuales conocemos 14. En solo 11 años, realizó 3 viajes para evangelizar, recorriendo miles de kilómetros. Y hecho prisionero, hizo un cuarto viaje hacia Roma, donde predicó incansablemente. Durante las persecuciones iniciadas por Nerón, fue encarcelado y condenado a morir decapitado. La tradición menciona que su cabeza rebotó 3 veces y en cada sitio surgió una fuente. Por eso, al lugar de su martirio le llaman Tre Fontane. Fue sepultado en una zona cercana. Se le representa con la espada del martirio. Sobre el sepulcro de estos apóstoles, los fieles han levantado 2 hermosas basílicas visitadas por millones de personas. La de Pedro, en la colina Vaticana, donde su sucesor el Papa continúa presidiendo la celebración de la Santa Misa. La tumba se encuentra debajo de la cúpula y el gran baldaquino de bronce. La Basílica de San Pablo se encuentra fuera de las antiguas murallas de Roma. En el exterior hay un pórtico con 150 columnas y la escultura del apóstol. La fachada muestra en la parte superior a Cristo flanqueado por Pedro y Pablo. En la parte media, a Cristo como el Cordero del Apocalipsis sobre el Monte Santo. Y en los extremos, las ciudades de Belén y Jerusalén. En la parte inferior, se representan los 4 profetas mayores: Isaías, Jeremías, Ezequiel y Daniel. Aunque fueron martirizados en diferentes fechas, la Iglesia los une en una misma celebración, el 29 de junio de cada año.

gracias una vez más por su sintonía, por su oración y por todo lo que podemos compartir juntos como familia de fe y de espiritualidad de Radio María. Este fin de semana tenemos algunas festividades que compartir con respecto a la Virgen del Perpetuo Socorro, del Señor de la Buena Esperanza, de San Pedro y San Pablo, entre otros. Así que aprovechemos espiritualmente este fin de semana para crecer en fe, en amor y en espiritualidad. Aprovechemos para ir a misa, aprovechemos para compartir ese momento con nuestros seres queridos y vivamos en el amor de Dios un momento más de oración, de servicio y de crecimiento en la fe. Mil gracias, queridos amigos que nos acompañan. Yo soy Enrique Gordón. Este programa es Misión Despertar con ustedes de lunes a viernes de 4 a 5 de la mañana. Con la dicha de recibir un nuevo día, les invitamos a seguir en compañía de Radio María. En un momento más estaremos con nuestra jornada del rezo del Rosario de la Aurora. Abrazo fraterno, feliz despertar con Radio María y sigamos en oración y en misión. 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
1: Son las 5 de la mañana, 4 de la mañana, en las Islas Galápagos.
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2: Ama, honra, sirve a María. Procura hacerla conocer, amar y honrar por todos los demás. No solo no perecerá un hijo que haya honrado a esta madre, sino que podrá aspirar también a una gran corona en el cielo.

Santo Rosario es una de las devociones marianas más extendidas en el pueblo cristiano. El Santo Rosario recoge las partes fundamentales del Evangelio de Jesucristo. Es una oración de la Iglesia en la que se conmemoran los 20 misterios principales de la vida de Jesucristo y de la Virgen, recitando después de cada uno de ellos un Padre Nuestro, 10 Ave Marías y un Gloria Patri. Supliquemos al Divino Espíritu que ilumine nuestras mentes y disponga nuestros corazones. Unidos, presentemos este homenaje a la Madre de Dios y desde ella al Eterno Padre, a su Divino Hijo y a su Santísimo Esposo, el Espíritu Santo.

cruz de nuestros enemigos. Líbranos, Señor Dios nuestro. En el nombre del Padre, y del Hijo, y del Espíritu Santo. Amén.

Jesús, mi Señor y Redentor, me arrepiento de los pecados que he cometido hasta hoy. Me pesa de todo corazón, porque con ellos he ofendido a un Dios tan bueno. Propongo firmemente no volver a pecar, y confío que por tu infinita misericordia me has de conceder el perdón de mis culpas y me has de llevar a la vida eterna. Amén.

Oramos por el Santo Padre, por la Iglesia Universal. Oramos por las estaciones de Radio María en el mundo y por los oyentes y sus intenciones. Supliquemos por las vocaciones religiosas, sacerdotales y misioneras. Padre nuestro,

0: Jesús.
1: Santa María, Madre de Dios, ruega por nosotros pecadores, ahora y en la hora de nuestra muerte. Amén.
2: Dios te salve María, llena eres de gracia, el Señor es contigo. Bendita tú eres entre todas las mujeres, y bendito es el fruto de tu vientre, Jesús.
1: Santa María, Madre de Dios, ruega por nosotros pecadores, ahora y en la hora de nuestra muerte. Amén.
2: Dios te salve María, llena eres de gracia, el Señor es contigo. Bendita tú eres entre todas las mujeres, y bendito es el fruto de tu vientre, Jesús.
1: Santa María, Madre de Dios, ruega por nosotros pecadores, ahora y en la hora de nuestra muerte. Amén.
2: Gloria al Padre, y al Hijo, y al Espíritu Santo,
1: como era en el principio, ahora y siempre, por los siglos de los siglos. Amén.

Misterios gloriosos. Aleluya. Primer misterio glorioso, la resurrección del Señor. Padre nuestro, que estás en el cielo, santificado sea tu nombre. Venga a nosotros tu reino. Hágase tu voluntad en la tierra como en el cielo.

0: líbranos del mal. Amén.
1: Dios te salve María, llena eres de gracia, el Señor es contigo. Bendita tú eres entre todas las mujeres, y bendito es el fruto de tu vientre, Jesús.
0: Santa María, Madre de Dios, ruega por nosotros pecadores, ahora y en la hora de nuestra muerte. Amén.
1: Dios te salve María, llena eres de gracia, el Señor es contigo. Bendita tú eres entre todas las mujeres, y bendito es el fruto de tu vientre, Jesús.
0: Santa María, Madre de Dios, ruega por nosotros pecadores, ahora y en la hora de nuestra muerte. Amén.
1: Dios te salve María, llena eres de gracia, el Señor es contigo. Bendita tú eres entre todas las mujeres, y bendito es el fruto de tu vientre, Jesús.
0: Santa María, Madre de Dios, ruega por nosotros pecadores, ahora y en la hora de nuestra muerte. Amén.
1: Dios te salve María, llena eres de gracia, el Señor es contigo. Bendita tú eres entre todas las mujeres, y bendito es el fruto de tu vientre, Jesús.
0: Santa María, Madre de Dios, ruega por nosotros pecadores, ahora y en la hora de nuestra muerte. Amén.
1: Dios te salve María, llena eres de gracia, el Señor es contigo. Bendita tú eres entre todas las mujeres, y bendito es el fruto de tu vientre, Jesús.
0: Santa María, Madre de Dios, ruega por nosotros pecadores, ahora y en la hora de nuestra muerte. Amén.
1: Dios te salve María, llena eres de gracia, el Señor es contigo. Bendita tú eres entre todas las mujeres, y bendito es el fruto de tu vientre, Jesús.
0: Santa María, Madre de Dios, ruega por nosotros pecadores, ahora y en la hora de nuestra muerte. Amén.
1: Dios te salve María, llena eres de gracia, el Señor es contigo. Bendita tú eres entre todas las mujeres,

0: y bendito es el fruto de tu vientre, Jesús.
1: Santa María, Madre de Dios, ruega por nosotros pecadores, ahora y en la hora de nuestra muerte. Amén.
0: Dios te salve María, llena eres de gracia, el Señor es contigo. Bendita tú eres entre todas las mujeres, y bendito es el fruto de tu vientre, Jesús.
1: Santa María, Madre de Dios, ruega por nosotros pecadores, ahora y en la hora de nuestra muerte. Amén.
0: Dios te salve María, llena eres de gracia, el Señor es contigo. Bendita tú eres entre todas las mujeres, y bendito es el fruto de tu vientre, Jesús.
1: Santa María, Madre de Dios, ruega por nosotros pecadores, ahora y en la hora de nuestra muerte. Amén.
0: Dios te salve María, llena eres de gracia, el Señor es contigo. Bendita tú eres entre todas las mujeres, y bendito es el fruto de tu vientre, Jesús.
1: Santa María, Madre de Dios, ruega por nosotros pecadores, ahora y en la hora de nuestra muerte. Amén.
0: Gloria al Padre, y al Hijo, y al Espíritu Santo,
1: como era en el principio, ahora y siempre, por los siglos de los siglos. Amén.
0: Oh mi buen Jesús,
1: perdona nuestros pecados, líbranos del fuego del infierno, lleva a todas las almas al cielo y socorre especialmente a las más necesitadas de tu infinita misericordia.
0: María, Reina de la Paz,
1: ruega por nosotros.
0: Segundo misterio glorioso, la ascensión del Señor al cielo.

0: cielo.
1: Danos hoy nuestro pan de cada día. Perdona nuestras ofensas, como también nosotros perdonamos a los que nos ofenden. No nos dejes caer en la tentación, y líbranos del mal. Amén.
0: Dios te salve María, llena eres de gracia, el Señor es contigo. Bendita tú eres entre todas las mujeres, y bendito es el fruto de tu vientre, Jesús.
1: Santa María, Madre de Dios, ruega por nosotros pecadores, ahora y en la hora de nuestra muerte. Amén.

0: Jesús.
1: Santa María, Madre de Dios, ruega por nosotros pecadores, ahora y en la hora de nuestra muerte. Amén.
2: Dios te salve María, llena eres de gracia, el Señor es contigo. Bendita tú eres entre todas las mujeres, y bendito es el fruto de tu vientre, Jesús.
1: Santa María, Madre de Dios, ruega por nosotros pecadores, ahora y en la hora de nuestra muerte. Amén.
2: Dios te salve María, llena eres de gracia, el Señor es contigo. Bendita tú eres entre todas las mujeres, y bendito es el fruto de tu vientre, Jesús.
1: Santa María, Madre de Dios, ruega por nosotros pecadores, ahora y en la hora de nuestra muerte. Amén.

0: Jesús.
1: Santa María, Madre de Dios, ruega por nosotros pecadores, ahora y en la hora de nuestra muerte. Amén.
2: Dios te salve María, llena eres de gracia, el Señor es contigo, bendita tú eres entre todas las mujeres, y bendito es el fruto de tu vientre, Jesús.
1: Santa María, Madre de Dios, ruega por nosotros pecadores, ahora y en la hora de nuestra muerte. Amén.

0: en Jesús.
1: Santa María, Madre de Dios, ruega por nosotros pecadores, ahora y en la hora de nuestra muerte. Amén.
0: Dios te salve María, llena eres de gracia, el Señor es contigo. Bendita tú eres entre todas las mujeres, y bendito es el fruto de tu vientre, Jesús.
1: Santa María, Madre de Dios, ruega por nosotros pecadores, ahora y en la hora de nuestra muerte. Amén.
0: Dios te salve María, llena eres de gracia, el Señor es contigo. Bendita tú eres entre todas las mujeres, y bendito es el fruto de tu vientre, Jesús.
1: Santa María, Madre de Dios, ruega por nosotros pecadores, ahora y en la hora de nuestra muerte. Amén.
0: Dios te salve María, llena eres de gracia, el Señor es contigo. Bendita tú eres entre todas las mujeres, y bendito es el fruto de tu vientre, Jesús.
1: Santa María, Madre de Dios, ruega por nosotros pecadores, ahora y en la hora de nuestra muerte. Amén.
0: Gloria al Padre, y al Hijo, y al Espíritu Santo.
1: Como era en el principio, ahora y siempre, y por los siglos de los siglos. Amén. Oh, mi buen Jesús,
0: perdona nuestros pecados, líbranos del fuego del infierno, lleva a todas las almas al cielo, y socorre especialmente a las más necesitadas de tu infinita misericordia.
1: María, Reina de la Paz,
0: ruega por nosotros.
1: Tercer misterio glorioso: la venida del Espíritu Santo sobre el colegio apostólico. Padre nuestro, que estás en el cielo, santificado sea tu nombre. Venga a nosotros tu reino. Hágase tu voluntad en la tierra como en el cielo.
0: Danos

0: en la tentación y líbranos del mal. Amén.
1: Dios te salve María, llena eres de gracia, el Señor es contigo. Bendita tú eres entre todas las mujeres, y bendito es el fruto de tu vientre, Jesús.
0: Santa María, Madre de Dios, ruega por nosotros pecadores, ahora y en la hora de nuestra muerte. Amén.
1: Dios te salve María, llena eres de gracia, el Señor es contigo. Bendita tú eres entre todas las mujeres, y bendito es el fruto de tu vientre, Jesús.
0: Santa María, Madre de Dios, ruega por nosotros pecadores, ahora y en la hora de nuestra muerte. Amén.
1: Dios te salve María, llena eres de gracia, el Señor es contigo. Bendita tú eres entre todas las mujeres, y bendito es el fruto de tu vientre, Jesús.
0: Santa María, Madre de Dios, ruega por nosotros pecadores, ahora y en la hora de nuestra muerte. Amén.
1: Dios te salve María, llena eres de gracia, el Señor es contigo. Bendita tú eres entre todas las mujeres, y bendito es el fruto de tu vientre, Jesús.
0: Santa María, Madre de Dios, ruega por nosotros pecadores, ahora y en la hora de nuestra muerte. Amén.
1: Dios te salve María, llena eres de gracia, el Señor es contigo. Bendita tú eres entre todas las mujeres, y bendito es el fruto de tu vientre, Jesús.
0: Santa María, Madre de Dios, ruega por nosotros pecadores, ahora y en la hora de nuestra muerte. Amén.
1: Dios te salve María, llena eres de gracia, el Señor es contigo. Bendita tú eres entre todas las mujeres, y bendito es el fruto de tu vientre, Jesús.
0: Santa María, Madre de Dios, ruega por nosotros pecadores, ahora y en la hora de nuestra muerte. Amén.
1: Dios te salve María, llena eres de gracia, el Señor es contigo. Bendita tú eres entre todas las mujeres, y bendito es el fruto de tu vientre, Jesús.
0: Santa María, Madre de Dios, ruega por nosotros pecadores, ahora y en la hora de nuestra muerte. Amén.
1: Dios te salve María, llena eres de gracia, el Señor es contigo. Bendita tú eres entre todas las mujeres, y bendito es el fruto de tu vientre, Jesús.
0: Santa María, Madre de Dios, ruega por nosotros pecadores, ahora y en la hora de nuestra muerte. Amén.
1: Dios te salve María, llena eres de gracia, el Señor es contigo. Bendita tú eres entre todas las mujeres, y bendito es el fruto de tu vientre, Jesús.
0: Santa María, Madre de Dios, ruega por nosotros pecadores, ahora y en la hora de nuestra muerte. Amén.
1: Dios te salve María, llena eres de gracia, el Señor es contigo. Bendita tú eres entre todas las mujeres, y bendito es el fruto de tu vientre, Jesús.
0: Santa María, Madre de Dios, ruega por nosotros pecadores, ahora y en la hora de nuestra muerte. Amén.
1: Gloria al Padre, y al Hijo, y al Espíritu Santo,
0: como era en el principio, ahora y siempre, por los siglos de los siglos. Amén.
1: Oh, mi buen Jesús,

0: gente, a las más necesitadas de tu infinita misericordia.
1: María, Reina de la Paz,
0: ruega por nosotros.
1: Cuarto misterio glorioso: la Asunción de Nuestra Señora al cielo.

0: como en el cielo.
1: Danos hoy nuestro pan de cada día. Perdona nuestras ofensas, como también nosotros perdonamos a los que nos ofenden. No nos dejes caer en la tentación, y líbranos del mal. Amén.
0: Dios te salve María, llena eres de gracia, el Señor es contigo. Bendita tú eres entre todas las mujeres, y bendito es el fruto de tu vientre, Jesús.
1: Santa María, Madre de Dios, ruega por nosotros pecadores, ahora y en la hora de nuestra muerte. Amén.
0: Dios te salve María, llena eres de gracia, el Señor es contigo. Bendita tú eres entre todas las mujeres, y bendito es el fruto de tu vientre, Jesús.
1: Santa María, Madre de Dios, ruega por nosotros pecadores, ahora y en la hora de nuestra muerte. Amén.
0: Dios te salve María, llena eres de gracia, el Señor es contigo. Bendita tú eres entre todas las mujeres, y bendito es el fruto de tu vientre, Jesús.
1: Santa María, Madre de Dios, ruega por nosotros pecadores, ahora y en la hora de nuestra muerte. Amén.

0: Ven, Jesús.
1: Santa María, Madre de Dios, ruega por nosotros pecadores, ahora y en la hora de nuestra muerte. Amén.
2: Dios te salve María, llena eres de gracia, el Señor es contigo. Bendita tú eres entre todas las mujeres, y bendito es el fruto de tu vientre, Jesús.
1: Santa María, Madre de Dios, ruega por nosotros pecadores, ahora y en la hora de nuestra muerte. Amén.
2: Dios te salve María, llena eres de gracia, el Señor es contigo. Bendita tú eres entre todas las mujeres, y bendito es el fruto de tu vientre, Jesús.
1: Santa María, Madre de Dios, ruega por nosotros pecadores, ahora y en la hora de nuestra muerte. Amén.
2: Dios te salve María, llena eres de gracia, el Señor es contigo. Bendita tú eres entre todas las mujeres, y bendito es el fruto de tu vientre, Jesús.
1: Santa María, Madre de Dios, ruega por nosotros pecadores, ahora y en la hora de nuestra muerte. Amén.
2: Dios te salve María, llena eres de gracia, el Señor es contigo. Bendita tú eres entre todas las mujeres, y bendito es el fruto de tu vientre, Jesús.
1: Santa María, Madre de Dios, ruega por nosotros pecadores, ahora y en la hora de nuestra muerte. Amén.
2: Dios te salve María, llena eres de gracia, el Señor es contigo. Bendita tú eres entre todas las mujeres, y bendito es el fruto de tu vientre, Jesús.
1: Santa María, Madre de Dios, ruega por nosotros pecadores, ahora y en la hora de nuestra muerte. Amén.
2: Dios te salve María, llena eres de gracia, el Señor es contigo. Bendita tú eres entre todas las mujeres, y bendito es el fruto de tu vientre, Jesús.
1: Santa María, Madre de Dios, ruega por nosotros pecadores, ahora y en la hora de nuestra muerte. Amén.
2: Gloria al Padre, y al Hijo, y al Espíritu Santo.
1: Como era en el principio, ahora y siempre, y por los siglos de los siglos. Amén. Oh mi buen Jesús,
2: perdona nuestros pecados, líbranos del fuego del infierno, lleva a todas las almas al cielo y socorre especialmente a las más necesitadas de tu infinita misericordia.
1: María, Reina de la Paz,
2: ruega por nosotros.

0: La radio te informa la hora. 5:31.
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0: La radio te informa la hora. 5:32.
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Cristo hizo suyas nuestras debilidades y cargó con nuestros dolores. Del Evangelio según San Mateo, capítulo 8, versículos 1 al 4. En aquel tiempo, cuando Jesús bajó de la montaña, lo iba siguiendo una gran multitud. De pronto se le acercó un leproso, se postró ante él y le dijo: «Señor, si quieres, puedes curarme». Jesús extendió la mano y lo tocó, diciéndole: «Sí quiero, queda curado». Inmediatamente quedó limpio de la lepra. Jesús le dijo: «No le vayas a contar esto a nadie, pero ve ahora a presentarte al sacerdote y lleva la ofrenda prescrita por Moisés para probar tu curación». Palabra del Señor.

0: Queridos amigos radioyentes de la radio La Voz del Napo, ayer concluimos el Sermón de la Montaña y todas sus enseñanzas. Ha sido sinceramente una sacudida, porque nos ha llamado a muchas exigencias, a replantearnos las cosas, a llevar la letra al espíritu. Y ahora iniciamos una serie, con este capítulo octavo, una serie de milagros, exactamente 10, con los que Jesús aplicó la doctrina. Jesús ha anunciado cómo es que se tiene que vivir la fe, la vida nueva del reino que le ha venido a anunciar, y mostró la cercanía del reino de Dios. Pero el camino continúa y el reino de Dios avanza, y son muchos los que se le acercan, en este caso a la lepra. Las obras que él hace, curando enfermos y resucitando muertos, van a ser la prueba que en verdad viene de Dios, realmente es el Mesías. Y por eso en alguna ocasión el Evangelio dice: si no creen en mis palabras, al menos crean en mis obras. A nosotros nos ha dicho lo contrario, que fe y obras tienen que ir unido. No se vale creer, como hacían los escribas, fariseos, los doctores de la ley, pero al final dicen pero no hacen. Tiene que haber verdad. La lepra era una enfermedad que te separaba de la comunidad, que te alejaba, y te tenían que declarar que ya eras un hombre sano. Y hoy hay alguien que se le acerca con mucha fe a Jesús. La frase es breve y confiada: Señor, si quieres puedes curarme, limpiarme. Y Jesús lo hace de una forma inmediata y eficaz. Hay veces que no hay que pensar dos cosas. Para hacer el bien no te lo tienes que pensar, hazlo. Si lo tienes delante, toca al enfermo, no huyas. Todos tienen sed de salvación. Y por eso Jesús lo toca, ya que nadie podía tocar a los enfermos. En ese momento tú también quedabas impuro, tenías que estar apartado. Jesús lo toca y lo sana por completo. Es la fuerza salvadora de Dios que está en acción a través de Jesús, es el Mesías. Y es Jesús el que hoy todavía sigue curando nuestros males. Al final, aquí ninguno somos santos. Todos somos pecadores, somos débiles. Todos necesitamos su ayuda. Cuando uno realmente confía en el Señor, cuando nuestra oración es confiada y sencilla como la del leproso, si quieres, es una posibilidad, puedes curarme. Se encuentra con una mirada de Jesús, y Jesús tiene una mirada de eterna salvación. Él quiere, tiene un deseo ardiente de salvarnos. No somos nosotros los que tomamos la iniciativa, es Él que tiene el deseo de sanar. Él es el médico y la medicina. Y Jesús nos toca con su mano, como al leproso. Nos toca a través de los sacramentos. Nos tiene que tocar, por ejemplo, aquí, a través de la radio, a través de su palabra, a través de su iglesia. Tiene que llegar a nuestros corazones y transformar nuestra existencia. Si solamente queremos el milagrito, que Dios nos arregle los problemas así fácil, eso es hacer trampas. Cuando Jesús toca tu corazón y lo sana, te tienes que transformar. Tú tienes que ser bueno como lo es Él, tienes que ser luz como lo es Él. Por eso Él nos alimenta. Con el agua del bautismo nos purifica, con su cuerpo y su sangre nos alimenta para la eternidad y nos perdona, nos libera de la carga del pecado. Por eso nosotros no podemos dejar de acercarnos a Él y confiar. Sencillamente, como un leproso, como el que se siente enfermo, incapaz, Dios capacita, Dios te da fuerzas. Dios está siempre contigo, no lo dudes. Dios quiere salvarte, quiere levantarte de tu pecado. Jesús no tiene en cuenta lo que has hecho, sino que quiere darte otra oportunidad. Yo no te condeno, levántate y no vuelvas a pecar. Ve, tu fe te ha salvado. Así lo vemos en el sacramento, en el milagro de hoy. Y en los sacramentos, dice el catecismo, que son fuerzas que brotan del cuerpo de Cristo siempre vivo. Esa acción del Espíritu Santo que actúa en su cuerpo, la Iglesia, con obras maestras de la nueva y eterna alianza. Nosotros tenemos que ser como Jesús, acercarnos a tantos que sufren y extender nuestra mano hacia Él, llevarlos a Cristo, tocar su dolor, darles esperanza, ayudarlos a curarse. Ser buen seguidor de Jesús, sí, como Él, salir al encuentro de aquel que lo necesita. Y tenemos que hacer todo lo posible por ayudarle. No se vale mirar para otro lado. Hay que hacer todo el bien que está en nuestras manos, todo lo que podamos hacer. Y todo no es la plata. La plata sí, es necesaria Es un medio, no una finalidad. Puedes dar tu actitud, tu abertura, tu cercanía, tu calor humano. Nos hemos vuelto fríos, témpanos de hielo, insensibles e insensatos. Tenemos que hacer siempre el bien a los pequeños, a los grandes, a los mayores, a los enfermos, sobre todo a aquellos que necesitan, que no pueden solos, aquellos que no tienen fuerzas. No seamos egoístas. Jesús nos llama a tocar a aquellos que lo necesitan, a dar esperanza, a sembrar el reino de Dios aquí en la tierra.
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0: Cuando Jesús estuvo entre nosotros, nos enseñó a amar. Resumió los 10 mandamientos en 2: amar a Dios y a tu prójimo como a ti mismo. Hermanos, ¿por qué no alabar al Señor? A su paso por la tierra predicó, curó enfermos y resucitó a los muertos. Él siendo el más justo,
1: pues nadie,
0: y pudiendo

Un día yo salí de tus manos y tuve vida. Un día me alejé de ellas y conocí la muerte. Alfarero, tengo nostalgia de tus manos. Ven a reparar tu cacharro.

Dios nuestro, Trinidad de amor, desde la fuerza comunitaria de tu intimidad divina, derrama en nosotros el río del amor fraterno. Danos ese amor que se reflejaba en los gestos de Jesús, en su familia de Nazaret y en la primera comunidad cristiana.

concede a los cristianos que vivamos el Evangelio y podamos reconocer a Cristo en cada ser humano, para verlo crucificado en las angustias de los abandonados y olvidados de este mundo, y resucitado en cada hermano

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Son las 10 de la mañana, amigos, amigas oyentes de La Voz del Napo. Hoy estamos viernes 26 de junio de 2026. Ganó la selección, todos están contentos, hoy feriado. Y pues queremos pedirles disculpas en este momento, vamos a apagar los equipos para proceder a una revisión. Así que en breves ya les estaremos informando en qué momento retornamos. Ahí sigan también nuestra página, ahí podemos darles más información.

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0: La radio te informa la hora. 14, 22 minutos.
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0: La radio te informa la hora. 17, 31 minutos.
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0: La radio te informa la hora. 17, 32 minutos.
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Cristo hizo suyas nuestras debilidades y cargó con nuestros dolores. Del Evangelio según San Mateo, capítulo 8, versículos 1 al 4. En aquel tiempo, cuando Jesús bajó de la montaña, lo iba siguiendo una gran multitud. De pronto se le acercó un leproso, se postró ante él y le dijo: «Señor, si quieres, puedes curarme». Jesús extendió la mano y lo tocó, diciéndole: «Sí quiero, queda curado». Inmediatamente quedó limpio de la lepra. Jesús le dijo: «No le vayas a contar esto a nadie, pero ve ahora a presentarte al sacerdote y lleva la ofrenda prescrita por Moisés para probar tu curación». Palabra del Señor.

Queridos amigos radioyentes de la radio La Voz del Napo, ayer concluimos el Sermón de la Montaña y todas sus enseñanzas. Ha sido sinceramente una sacudida, porque nos ha llamado a muchas exigencias, a replantearnos las cosas, a llevar la letra al espíritu. Y ahora iniciamos una serie con este capítulo octavo, una serie de milagros, exactamente 10, con los que Jesús aplicó la doctrina. Jesús ha anunciado cómo es que se tiene que vivir la fe, la vida nueva del reino que él ha venido a anunciar, y mostró la cercanía del reino de Dios. Pero el camino continúa y el reino de Dios avanza, y son muchos los que se le acercan, en este caso a la lepra. Las obras que él hace, curando enfermos y resucitando muertos, van a ser la prueba que en verdad viene de Dios, realmente es el Mesías. Y por eso en alguna ocasión el Evangelio dice: si no creen en mis palabras, al menos crean en mis obras. A nosotros nos ha dicho lo contrario, que fe y obras tienen que ir unido. No se vale creer, como hacían los escribas, fariseos, los doctores de la ley, pero al final dicen pero no hacen. Tiene que haber verdad. La lepra era una enfermedad que te separaba de la comunidad, que te alejaba, y te tenían que declarar que ya eras un hombre sano. Y hoy hay alguien que se le acerca con mucha fe a Jesús. La frase es breve y confiada: Señor, si quieres puedes curarme, limpiarme. Y Jesús lo hace de una forma inmediata y eficaz. Hay veces que no hay que pensar dos cosas. Para hacer el bien no te lo tienes que pensar, hazlo. Si lo tienes delante, toca al enfermo, no huyas. Todos tienen sed de salvación. Y por eso Jesús lo toca, ya que nadie podía tocar a los enfermos. En ese momento tú también quedabas impuro, tenías que estar apartado. Jesús lo toca y lo sana por completo. Es la fuerza salvadora de Dios que está en acción a través de Jesús, es el Mesías. Y es Jesús el que hoy todavía sigue curando nuestros males. Al final, aquí ninguno somos santos. Todos somos pecadores, somos débiles. Todos necesitamos su ayuda. Cuando uno realmente confía en el Señor, cuando nuestra oración es confiada y sencilla como la del leproso, si quieres, es una posibilidad, puedes curarme. Se encuentra con una mirada de Jesús, y Jesús tiene una mirada de eterna salvación. Él quiere, tiene un deseo ardiente de salvarnos. No somos nosotros los que tomamos la iniciativa, es Él que tiene el deseo de sanar. Él es el médico y la medicina. Y Jesús nos toca con su mano, como al leproso. Nos toca a través de los sacramentos. Nos tiene que tocar, por ejemplo, aquí, a través de la radio, a través de su palabra, a través de su iglesia. Tiene que llegar a nuestros corazones y transformar nuestra existencia. Si solamente queremos el milagrito, que Dios nos arregle los problemas así fácil, eso es hacer trampas. Cuando Jesús toca tu corazón y lo sana, te tienes que transformar. Tú tienes que ser bueno como lo es Él, tienes que ser luz como lo es Él. Por eso Él nos alimenta. Con el agua del bautismo nos purifica, con su cuerpo y su sangre nos alimenta para la eternidad y nos perdona, nos libera de la carga del pecado. Por eso nosotros no podemos dejar de acercarnos a Él y confiar. Sencillamente, como un leproso, como el que se siente enfermo, incapaz, Dios capacita, Dios te da fuerzas. Dios está siempre contigo, no lo dudes. Dios quiere salvarte, quiere levantarte de tu pecado. Jesús no tiene en cuenta lo que has hecho, sino que quiere darte otra oportunidad. Yo no te condeno, levántate y no vuelvas a pecar. Ve, tu fe te ha salvado. Así lo vemos en el sacramento, en el milagro de hoy. Y en los sacramentos, dice el catecismo, que son fuerzas que brotan del cuerpo de Cristo siempre vivo. Esa acción del Espíritu Santo que actúa en su cuerpo, la Iglesia, con obras maestras de la nueva y eterna alianza. Nosotros tenemos que ser como Jesús, acercarnos a tantos que sufren y extender nuestra mano hacia Él, llevarlos a Cristo, tocar su dolor, darles esperanza, ayudarlos a curarse. Ser buen seguidor de Jesús, sí, como Él, salir al encuentro de aquel que lo necesita. Y tenemos que hacer todo lo posible por ayudarle. No se vale mirar para otro lado. Hay que hacer todo el bien que está en nuestras manos, todo lo que podamos hacer. Y todo no es la plata. La plata sí, es necesaria
Es un medio, no una finalidad. Puedes dar tu actitud, tu abertura, tu cercanía, tu calor humano. Nos hemos vuelto fríos, témpanos de hielo, insensibles e insensatos. Tenemos que hacer siempre el bien a los pequeños, a los grandes, a los mayores, a los enfermos, sobre todo a aquellos que necesitan, que no pueden solos, aquellos que no tienen fuerzas. No seamos egoístas. Jesús nos llama a tocar a aquellos que lo necesitan, a dar esperanza, a sembrar el reino de Dios aquí en la tierra.

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0: La radio te informa la hora. 18, 41 minutos.
1: 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Que nada de ayer te haga llorar. También puedo yo lo mismo decir. Que hoy soy feliz por confiar.

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2: La radio te informa la hora, 18, 53 minutos.
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